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2: Jay Wheeler, sí, acabamos de escuchar en este momento. Ni me has escrito, ni pa' pasar el rato. Ale, ¿qué les pareció esta rola? Y oigan, déjenme les cuento que Jay Wheeler y Samira Zambrano pues ya están impulsando esta jornada de donaciones para apoyar a Venezuela, así como lo están escuchando, e invitaron a sus seguidores a colaborar con una jornada de recolección de ayudas para enviar al país. Así que la pareja explicó que durante los últimos días ha utilizado sus plataformas digitales para difundir información sobre pues la situación que atraviesa Venezuela. Además informaron que estarán presentes en un centro de acopio ubicado en Doral junto al LA Gym, donde recibirán donaciones de artículos de primera necesidad. Indicaron que compartirán una lista con los insumos más urgentes y aseguraron que continuarán trabajando junto a organizaciones que buscan brindar apoyo a los venezolanos. Así que los artistas también animaron a sus seguidores a utilizar la sección de comentarios y los mensajes directos para compartir información sobre familiares o necesidades dentro del país, comprometiéndose a difundir la información que puedan. Así que Jay Wheeler y Samira pues iniciaron un llamado a la unión y a la oración por Venezuela, expresando su solidaridad con el pueblo venezolano, y afirmaron que continuarán utilizando sus redes sociales para apoyar y compartir información de utilidad. Así que mi gente, pues qué bonito que estos artistas se estén uniendo a esta dinámica, ¿no? Que estén apoyando a las buenas causas, y qué padre que ellos se sumen. Así que vamos a sumarnos precisamente a este apoyo para pues Venezuela. Oigan, y también cambié un poquito de tema, déjenme les cuento que Jay Wheeler se une ya con Omar Chaparro, pues ya firman una alianza estratégica con Warner Music México y Rico, pues para expandir su impacto global, ¿eh? Así que la industria musical sigue expandiendo fronteras con importantes firmas que impulsan el talento global, como el trío mexicano de rock de Warning, el astro puertorriqueño Jay Wheeler, el rapero mexicano emergente Omar Camacho, pues han cerrado acuerdos clave con diferentes entidades para sus carreras al siguiente nivel. ¿Ustedes creen que se llegue precisamente a hacer una colaboración, no sé, entre Jay Wheeler y por ahí? Me gustaría que hiciera una colaboración, no sé, con Rake, puede ser, o con Malumita Baby, o no, una colaboración con Enrique Iglesias. Yo quiero que colaboren todos con Enrique Iglesias, ¿verdad? Pero yo quiero esa colaboración. Yo sueño con esa colaboración. Que precisamente hablando de Enrique Iglesias, por ahí ya en Nuevo León tuvo un concierto en una feria Enrique Iglesias y le fue súper bien, todo lleno. Me gustaría que Enrique Iglesias por ahí le va a mandar un mensaje y le voy a decir, oye, pues aviéntate un concierto aquí en México, ¿no? Aquí en Michoacán, estaría genial, mi gente. 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Ahora sí, vámonos a seguirnos subiendo a este termómetro, porque a continuación llega Morat con esta rola que se llama Tu Cárcel. Después vamos a escuchar a Rake en colaboración con Malumita Baby con esta canción que se llama Perfecta, Taylor Swift y Aitana, Superestrella. Obviamente, Superestrella. Esta canción es mi rola favorita, así que súbele la radio. Están en X89.3. Ya lo saben, soy Paola Timagen y esto es Aquí Entre Nos. ¡Épale! 89.3.

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2: Dale, mi gente, estamos de regreso y así como estamos de regreso, oigan, déjenme les cuento para todos los fanáticos que creen Taylor Swift y Travis podrían haber ya haberse casado, ¿eh? Por ahí me están reportando boda privada antes de su fiesta en Nueva York. ¿Cómo lo ven, eh? Para todos los fanáticos, el misterio alrededor de la boda de Taylor Swift entró en su punto más intenso, ¿eh? Por ahí la pareja se dio precisamente por ahí una ceremonia privada, mientras que Nueva York observa cada movimiento alrededor de Madison Square Garden. Un nuevo reporte pues indica que la pareja pues ya se habría casado en privado antes de la gran celebración prevista en la ciudad, ¿eh? Por ahí, de acuerdo con una revista que me chismearon, pues habrían contraído matrimonio en una ceremonia privada antes de su celebración planeada. Aunque ningún representante de la pareja ha dado una información al respecto, solo se conocen pues algunos planes de seguridad que Taylor y Travis tendrían su boda en Madison pues el viernes por la noche, con una cena o celebración previa más pequeña. Pues por ahí se puede decir que ya se casó esta pareja, ¿eh? ¿Será cierto? ¿No será cierto? Yo siento que ha de haber pasado como lo hizo Selena Gómez, ¿no? También por ahí en un inicio. Así que, mi gente, pues ahí está para todos los fanáticos. Yo siento que Taylor sí se nos casó, ¿eh? Taylor sí se nos casó. Y oigan, y cambié un poquito de tema, también Disney One Ice representa pues magia, adrenalina y talento, están ya sobre la pista. Es una producción y ya está de regreso Disney One Ice a los escenarios mexicanos, pues ya está marcando un hit anual que promete una experiencia renovada para todos los asistentes. A diferencia de otras producciones que se mantienen estáticas, este espectáculo se caracteriza por aumentar su nivel de producción año con año, con el fin de captar pues a un público de todas las edades, ¿no? Adaptando historias clásicas a la sensibilidad de la actualidad. Así que esta evolución constante permite que tanto los niños que se identifican con los medios modernos como los adultos que crecieron con los cuentos de fantasía encuentren un punto de conexión único en la pista de hielo, ¿no? Aseguran que cada visita sea un espectáculo completamente nuevo, así que el nivel de excelencia técnica que se observa en cada función es el resultado de un proceso de preparación exhaustivo, así como lo están escuchando, mi gente. Así que durante este periodo, pues los patinadores no solo perfeccionan su técnica sobre pues las cuchillas, sino que también reciben entrenamiento especializado para ejecutar impactantes trucos aéreos bajo la dirección de coreógrafos de renombre internacional. Así que, mi gente, nuevas historias y acrobacias van a estar de en lo alto, ¿eh? Por ejemplo, un ejemplo de este compromiso con la autenticidad es el trabajo realizado para el segmento de Moana 2, donde los artistas debieron dedicar mucho tiempo fuera del hielo para sumergirse en el aprendizaje de las coreografías y elementos culturales específicos que dan pues vida a esta historia, ¿no? Así que la propuesta de esta temporada destaca por la integración de éxitos cinematográficos recientes que llegan por primera vez a hielo, tales como Intensamente 2, Zootopia. Esta última pues aborda temas también actuales que resuenan con las nuevas generaciones. Así que cada año Disney nos trae mayor producción para captar al público de todas las edades. Disney también se ha encargado de eso, ¿no? De adaptar las películas a la actualidad. Estas novedades se entrelazan con la presencia de figuras icónicas que nunca pasan de moda, incluyendo Mickey, Minnie, Donald y infinidad de personajes, ¿no? Rapunzel. Así que, mi gente, pues si tienen la oportunidad de viajar a la Ciudad de México, pues qué padre, ¿no? Que Disney One Ice regresa a México con esta producción renovada que combina pues la nostalgia de los clásicos, que son los éxitos cinematográficos pues de Disney más recientes. Así que, mi gente, vámonos a seguir escuchando más música a través de Exa 89.3. señores, ya lo saben, soy Paola Timagen y a continuación vamos a escuchar esta rola de Jera MX en colaboración con Capo y se llama Mira Cómo Me Tienes. Así que, pues, súbale a la radio. Soy Paola Timagen y esto es Aquí Entre Nos. ¡Épale!

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2: 6:44 en todas partes. 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
12: Más de 18.500 detenidos por delitos de alto impacto. Vuelca auto en el libramiento de la ciudad de Morelia. Avión se incendia al despegar, viajaban 200 pasajeros.
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2: Éale, mi gente, y nos despedimos con esta rola de Shakira. ¿Qué creen? Shakira pues ya logra el número uno mundial en Spotify, YouTube y con esta canción de Dada, y la canción oficial de estos partidos del 2026, ¿no? Que han alcanzado pues un nuevo hit global con este lanzamiento. El tema que fusiona ritmos latinos, pop, afrobeat nigeriano, se ha convertido en la canción más escuchada del mundo en todas las plataformas musicales, y es que este logro la posiciona como la artista con más streams y ventas a nivel global, impulsada por el fenómeno por estos partidos, ¿no? Desde su lanzamiento el 14 de mayo, Dadai pues ha liderado las listas internacionales, así que el impacto no se limita a esta plataforma que viene siendo Spotify, sino que también YouTube. El video oficial ya ha superado los 296 millones de visualizaciones, y yo siento que ahorita ya tiene más, ¿eh? Mientras que en iTunes domina las listas de ventas digitales en más de 56 países. Así que Shakira lo vuelve a lograr, ¿eh? Cada partido de diferentes años, cuando Shakira está presente, lo logra, mi gente. Y no solamente eso, sino que en otras canciones ha logrado posicionarse como la número uno. Entonces siento yo que es una de las mujeres que más factura en este mundo de la industria musical, ¿no? No sé ustedes, pero ahí se los dejo. Ahora sí, mi gente, nosotros ya nos vamos, ya nos despedimos, porque a continuación, ¿quién creen que llega aquí a cabina? Sí, llegó el turno de nuestro querísimo profe Jürgen, así que no se pierdan Reconexión con lo mejor de los noventas y el arranque del milenio, ¿eh? Vienen unas rolas que yo no se lo voy a soltar, mejor le suelto el micrófono, la cancha a nuestro queridísimo profe, el analista Jürgen, así que viene con todo. Viene Reconexión con lo mejor de los noventas y el arranque del milenio. Ya lo saben, yo me despido. Soy Paola Timagen, y para los que no me conocen, sigo siendo Paola Timagen, y nos escuchamos en punto y las 5 de la tarde el día de mañana. Así que, mi gente, súbale a la radio. ¡Épale!
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2: 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Son las 7 en todas partes. 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
3: Estás escuchando Exa 89.3, te doy la bienvenida a este espacio de reconexión y lo hicimos de manera muy rockera con este exitazo de Caifanes, No Dejes Que, del álbum El Silencio de 1992. Estábamos estudiando la universidad en aquel tiempo y yo me escuché ese disco mil veces y esta rola es de mis favoritas. El gran Saúl Hernández y Caifanes abriendo esta edición de Reconexión. Te doy la bienvenida y te digo de una vez, tenemos regalo, así es de que vete apuntando porque tenemos un consumo en Tacos El 5. Si quieres ganártelo, bueno, primero que nada, tienes que dar de alta nuestro WhatsApp. Si ya estás dado de alta nuestro WhatsApp, puedes participar en cualquier momento. Yo te diré cómo puedes ganártelo. Y si no estás dado de alta en nuestro WhatsApp, es el 4431-814821. ¿Y qué les parece si seguimos en esta onda del buen rock en español? Ahora nos vamos con el grupo Los Rodríguez. No, no son nada mío, no son mis parientes. Pero sin embargo se aventaron este gran éxito en el año de 1993. El compositor es Andrés Calamaro, a quien más adelante estaremos escuchando también en su versión solitaria. Pero por lo pronto vamos con Los Rodríguez, con este éxito que se llama Sin Documentos, del año de 1993. Te doy la bienvenida. Esto es Reconexión y enseguidita, después de las siguientes canciones, te estaré diciendo cómo participar por este consumo en Tacos El 5. Vamos pues, Sin Documentos, con mis primos, Los Rodríguez.

0: Continuamos en Reconexión. Esto que acabas de escuchar es de Sergio Blas. Si tú no tienes más de 40 años, no vas a saber quién es Sergio Blas. Pero si ya eres chaburruco como yo, pues sabrás que Sergio Blas fue un integrante de Menudo. Aquel grupo Menudo que fue tan famoso, sobre todo a finales de los 70s, principios de los 80s. Y Sergio Blas formó parte de este grupo hasta el año del 86. Y salió del grupo, ya sabes que cuando les crecía el bigote y les cambiaba la voz, cambiaban a los chicos Menudos de grupo, les decían muchas gracias por participar. Y pues bueno, él inició un proyecto rockero en los años 90s sin mucho éxito. Entonces se abocó pues a retomar su carrera y en el año del 98 grabó el álbum Ayúdame a ser tuyo. Y fue donde incluyó este tema que acabamos de escuchar a continuación, que por si no lo habías adivinado, se llama El Tiriti, ¿eh? El Tiriti. Bueno, ahí está Sergio Blas, el ex chico Menudo, que hoy por hoy tiene 54 años de edad. Así es, el gran Sergio Blas, que tuvo su fugaz carrera como solista. ¿Cómo puedes participar por tu consumo en Tacos El 5, deliciosos Tacos El 5? Mándame un WhatsApp al 4431-814821 y dime, a ver, fíjate bien la pregunta. ¿Qué te reconecta con los noventas? Ahí va la pregunta de nuevo. ¿Qué te reconecta con los noventas? Puedes mandar una respuesta corta, puedes explayarte, escribir toda una sinopsis o lo que tú quieras. Pero ¿a ti qué te reconecta con los noventas? ¿Un grupo, una película, una anécdota, algún programa de televisión? Tú dinos, ¿qué te reconecta con los noventas? 4431-814821. Empiezo a recibir tus mensajes a partir de este momento. Yo voy al corte comercial, pero no te vayas porque regresando nos ponemos muy deportivos aquí en esto que es Reconexión.
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1: Acabamos de escuchar a Montel Jordan con esto que se llama This Is How We Do It. Una canción que es muy festiva del área de Los Ángeles. Obviamente es una melodía, todo un himno del Rhythm and Blues. Es del año de 1995. Y pues bueno, esta canción se sigue utilizando en muchísimas fiestas y reventones, sobre todo en el área de Los Ángeles, California. Y a continuación vamos a escuchar este otro éxito que nos mete de lleno al ambiente deportivo. Estamos hablando de esta melodía de Quad City DJs, que fue el tema de la película Space Jam. Space Jam fue una película que pues realmente hizo época y causó mucho furor por la combinación de los dibujos animados clásicos de la Warner Bros. Con el estrella del básquetbol Michael Jordan. Para aquel tiempo Michael Jordan ya había hecho uno de sus muchos retiros. Sí, porque se fue y regresó en algunas veces. En aquel tiempo él estaba haciendo al beisbolista. Michael Jordan estaba haciendo al beisbolista, estaba probando suerte en las ligas menores. Obviamente, pues zapato era tus zapatos, ¿no? Michael Jordan era inigualable en la duela. Compartió créditos con Bill Murray, el estrella de los cazafantasmas, y por supuesto con el Pato Lucas, con Bugs Bunny, con el demonio de Tasmania, con Porky Pig y con todos los personajes de la Warner Bros. Así que vamos a escuchar esto que se llama Space Jam. 4431-8148-21, dinos qué te reconecta con los noventas. Y estarás participando por un consumo en Tacos El 5. Deliciosos los Tacos El 5, se los recomiendo. Abundantes, muy, muy, muy generosos. Así que te dejo con Space Jam, Quad City DJs.

0: canción lanzada en el año de 1995. Es una mezcla de euro dance y jazz, pero el scat. El scat y todo el skiba bob baba dubudio y todo lo demás que se avienta Scatman es un trabalenguas bastante complicado. Pero bueno, un exitazo en 1995. Espero que te haya remitido a la época de las discotecas noventeras. ¿Qué te reconecta con los noventas? Dímelo en el WhatsApp 4431-814821. ¿Te reconecta un gadget? ¿Te reconecta una película? ¿Te reconecta un juguete? ¿Te reconecta algún evento histórico, algún evento internacional, algún antro? No sé, ¿qué te reconecta con los noventas? Dímelo, 4431-814821 y gánate un consumo en Tacos El 5. Yo estoy de regreso en un momento, no te vayas porque al regresar vamos a tener una canción muy sentida y muy dolida. A ver si la recuerdas. Ahí te la dejo de tarea. Soy el Jürgen. Estamos en Reconexión por Exa 89.3.
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1: Participa esta noche por unos deliciosos taquitos del 5. Ya me los estoy saboreando. ¿Quieres unos? Ah, bueno, pues participa. Dime qué te reconecta con los 90s y estarás participando. El WhatsApp es 4431-8148-21. Esto que acabamos de escuchar es de Sum 4. El tema se llama A Puro Dolor y es una canción muy melancólica, pero un grupo vocal extraordinario. Lástima que no trascendieron demasiado, sacaron quizá una o dos canciones más, pero este fue su One Hit Wonder y pues espero que lo hayas disfrutado aquí a través de la frecuencia del 89.3. Pero a continuación vamos a escuchar este tema que te decía de Andrés Calamaro ya en su carrera en solitario. El tema se llama Flaca y les voy a confesar, este tema le encanta a mi hija, le encanta muchísimo. Ella no nació ni siquiera en los 90, no había llegado al mundo, pero por algún motivo le gusta la canción. Yo siento que esta canción tiene flow, tiene algo de melancolía, tiene algo de, no sé, de una historia de amor mal correspondida, de traición. Ay, de celos. No sé, a ver qué te parece esta canción de Andrés Calamaro. Esto se llama Flaca y lo escuchas a través del 89.3. Participa por tus tacos del 5-44-31-81-48-21. Dinos, ¿qué te reconecta con los 90s? Y aquí vamos. Échale, mi Andrés.

0: Nuestro amigo Oscar Canales anda muy platicador aquí por el WhatsApp y ya está participando por los tlacuaches del 5. ¿Tú qué esperas? 4431-8148-21. Dinos en una simple frase, ¿qué te reconecta con los noventas? ¿Una serie, una película, un gadget, un juguete, una anécdota? Cualquier cosa que te reconecte con los noventas, te repito el WhatsApp 4431-8148-21 y al final estaré reportándome con el ganador. Vamos al corte comercial, pero no te vayas regresando. ¿Se acuerdan de la película Un Ángel Enamorado? Con Nicolas Cage y Meg Ryan. Bueno, en esa película chillas porque chillas, pero no te adelanto más. Regresando, vamos a recordar juntos esa maravillosa, maravillosa película. Estamos en EXA 89.3, Reconexión, no te vayas.
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0: Del año 1990, esta canción a cargo de los Goo Goo Dolls se llama Iris y fue el tema principal de Un Ángel Enamorado. Ay, qué película tan triste. Dios mío, nomás de acordarme se me quiebra la garganta. Bueno, pues con esta melancolía les digo que la terminación 0725 fue la que se gana sus consumo de sus tacos de El 5. Muchas felicidades. Ahorita te decimos, amigo, a qué hora, cómo, cuándo, dónde, con quién pases a recoger tu premio. Esto fue Reconexión. La próxima semana regresamos con un poquito más de música de los noventas y del inicio del milenio. Esa música que forma parte del soundtrack de nuestra vida. Yo soy el Jürgen. Te espero el fin de semana en 3345 con los ochentas al 100. Recuerda, sigue con la programación de XFM, te quedas con Mr. Break News, César Velázquez y las noticias de CB Estelar. No te la pierdas porque estuvo cargadito el día de información. Aquí Luigi estuvo reportándome el marcador ya de allá del partido. Y nada más les digo una cosa, no les voy a decir quién ganó, nomás les voy a decir... ¡Sí! Bueno, tenían que pasar. Ok, perfecto, muy bien. Felicidades a todos los que le van a Portugal. Ahí están ya en octavos de final. Vámonos pues a las noticias con César Velázquez. Soy el Jürgen y te espero muy pronto en la frecuencia naranja del 89.3.
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1: Vamos a comenzar con esa historia que parece que se repite, y se repite y se repite aquí en Morelia. La cifra tal vez no sea de escándalo, no sea tan alta, pero que te quiten de la noche a la mañana o en tan solo segundos 320 mil pesos llama mucho la atención. ¿Por qué? Porque este tipo de noticias se han hecho virales, cobran importancia, tienen relevancia, porque la gente no se traga, la gente no cree que de la noche a la mañana, que en un momento terminado, que tú vayas al banco y que alguien sepa cuánto dinero sacaste. Esa historia parece que la repetimos y que se ha dado a conocer en otras ocasiones. ¿Por qué? Porque de repente en cualquier banco de la ciudad de Morelia, no importa la zona, ahora la noticia tal vez sea que ya no fue en la zona de las Américas donde se perpetró el robo, pero la cifra, 320 mil pesos que le despojaron a una persona. Vamos a conocer a detalle lo ocurrido. Vamos a contactar con mi compañero reportero César Pantoja Segundo, y es que le digo que esa nota acaba de darse hace prácticamente minutos aquí en la capital de Michoacán. Óscar, buenas noches. Gusto en saludarte.
2: Hola César, buenas noches. Saludarte a ti y a todo nuestro querido auditorio. César, efectivamente se da este otro episodio, un asalto a cuentaviente, 320 mil pesos es lo que dan a conocer. Y pues bueno, esto se suscita en la zona oriente, cargada en la zona oriente de la ciudad. Me refiero a las cercanías de lo que es el distribuidor de la salida a Charo. Ahí se encuentra una sucursal de Santander sobre el libramiento de la colonia Elías Pérez Ábalos, es donde pues, llegó esta persona por este dinero, y a la hora de que se retira lo sorprenden y se lo quitan. Es algo que ha pues, obviamente llamado la atención, porque han sido varios robos a cuentavientes en los últimos, me atrevo a decir, en 2-3 meses, han sido varios atracos, y esto pues deriva en que estos presuntos delincuentes o tienen contubernio con las personas del banco, o es la sospecha que siempre han tenido los mismos afectados, o la otra es pues personas ya organizadas que se encuentran en las sucursales bancarias al exterior y que nada más están viendo los movimientos que tú haces, pero ahora fueron 320 mil pesos.
1: Quizá la noticia ahora, Óscar, sea que ya no fue en las Américas y que fue otro banco, ¿no? Porque siempre es el mismo allá en las Américas.
2: Sí, siempre en la zona de las Américas, esta línea de bancos donde se encuentran ahí sobre la avenida Camelinas, es donde de manera recurrente, pero no nada más en esa zona, sino también en todo lo que es varios cursales que se encuentran sobre Camelinas, prácticamente desde lo que es el cruce con Ventura Puente hasta lo que es esta zona financiera. Pero no, ahora fue completamente pues un poco más alejado de ahí, fue a un par de calles de lo que es el distribuidor de la salida Charo. Estamos hablando que si tú te encuentras en la gloria de la salida Charo y te diriges hacia el mercado de abasto, ahora sí que pues hay a un par de calles, todavía ni siquiera se encuentra uno entre uno y otra cosa. Entendemos que este mercado abarca mucha extensión, pues es prácticamente, este banco se encuentra ahí en los límites, en las cercanías de lo que es estas calles que engloban este mercado, pero sí, un tema complicado, porque hasta lo que tenemos de conocimiento, algunas personas por la cercanía buscan este tipo de sucursales que están en la periferia, y desafortunadamente son los blancos más fáciles.
1: Ahora, contigo, aquí en los últimos años que hemos trabajado juntos, yo no recuerdo que hayamos presentado ni dado a conocer la noticia de que al gerente de algún banco o a los cajeros, pues mínimo, no los estamos acusando, que quede claro, no acuso, no acusamos, pero nunca nos hemos dado cuenta que se los lleven mínimo a declarar, ¿verdad? O sí, o eso se mantiene secrecía porque son los de Santander, los de algún banco, o porque son de Bancomer, o ¿por qué pasa eso, Oscar?
2: Lo que hace la autoridad en este caso, cuando es algún robo dentro del banco, sí tiene que tomar declaraciones de los trabajadores y demás. Desafortunadamente, cuando es al exterior, pues es en la vía pública. El banco se lava las manos diciendo que pues, prácticamente desde la puerta hacia adentro pues, le toca a ellos pudieran tener alguna colaboración con alguna declaración. Es muy aventurado, obviamente, lo que indican los agraviados. Entendemos el enojo, entendemos cualquier situación y cada que sucede algún episodio, pues claro que señalan a la cajera, señalan a las personas que trabajan en esas sucursales, pero pues obviamente tienen que tener sustento. Para aterrizarlo en un tema un poco más, tema legal, pues claro que tienes que tener algún fundamento para poder acusar a cualquier persona. En esta ocasión, pues bueno, fue la vía pública, un tema donde pues tendrá que la autoridad, en todo caso, apoyarse con las herramientas tecnológicas que existen al exterior. Me refiero a cámaras de seguridad, tanto de C5, C4, algunos negocios, viviendas que estuviesen cercanas, y tratar de conocer cómo fue esta situación, y también pues lo que es vestimenta, pues, todo lo que conlleva a tratar de buscar a estas personas, la ruta de escape y demás. Pero sí, solo cuando existe algún episodio al interior del banco, pues sí, claro que tienen que los trabajadores dar su declaración, pero sí también al exterior ya es algo más complicado porque es en la vía pública.
1: El tema aquí, decía la gente en las redes, no es tanto, pues tal vez como no fue en quincena, podemos pensar que no era de algún, pues un hombre de negocios, alguien para pagar la nómina. Como fue un día después, dos, ¿verdad? Hoy es 2 de julio. Pues yo creo que, bueno, quién sabe, mejor no especulamos. Pero 320 mil, si me lo regalan, pues los agarro, ¿no? A cualquier persona. Yo digo que es una gran cantidad de dinero, no como lo que hemos platicado de 1 millón de pesos, 2 millones, pero 320 mil, sí es una gran cantidad, Oscar.
2: No, y sobre todo, así sea un solo peso, tiene dueño. Ese dinero tiene dueño y surgió ese dinero con el sacrificio del trabajo, ya sea de un solo empleado hasta de un conjunto que realiza una empresa. Pero siempre el dinero va a tener dueño. Eso pues, tiene que reprobar este tipo de episodios que vivales ahora sí que pues estén al acecho para poder aprovecharse de las demás personas, sea quien sea. Y pues es que yo siempre soy de la idea de que digo, cualquier dinero y no te costó, no es tuyo, tiene que tener dueño.
1: Vamos a esperar a ver qué dice la autoridad. Por lo pronto, pues de nuevo cuenta a la gente pedirle, ¿qué le pedimos a la gente? Cuando vayas al banco, no te juntes con nadie, no hables con nadie, no digas que tienes dinero, sé pobre, yo no sé ni qué decir a la gente, porque en este país, pues si eso pasa en un banco, ya ni ocupan ir a meterse en la noche a tu casa o robar vehículos en la noche. No, eso ya es como de otra época de los abuelos. Lo de hoy es que en el banco te quiten 320 mil pesos. Y la autoridad diciendo que algún día van a resolverte la vida para que ya no sufras más eternamente en campaña. Pero bueno, vamos a dejar eso de lado. Lo que sí es interesante es que cayó el Freddy, ¿ah? ¿Eh? Así le apedaron ese tipo. Vamos a la historia completita. No piensen que es de los cantantes de los Freddys, no, ese es otro Freddy.
3: El Freddy, operador de la célula delictiva conocida como Los Sierra, fue detenido por la Fiscalía de Michoacán. Se le señala por los delitos de extorsión y amenazas a madereros, mezcaleros y ambientalistas en Morelia y Villa Madero. El vicefiscal de Inteligencia e Investigación Criminal y encargado del despacho de la Fiscalía General del Estado, Israel Vega Rodríguez, detalló que el Freddy fue detenido el 27 de junio, lo cual fortalece la ubicación, operatividad y captura de los demás cómplices integrantes de esta célula delictiva que opera en estos municipios.
4: Fue detenido por personal de la Fiscalía General del Estado, así como de la Unidad Antisecuestro y Antiextorsión de la Secretaría de Seguridad y Protección Ciudadana. Primeramente fue detenido en flagrancia. Este personaje, posterior a los actos de investigación necesarios, es que tenemos la información que pertenece al grupo denominado también Los Sierras. Era el encargado de los cobros de los paquetes extorsivos a los empresarios de la zona donde este grupo operaba, lo que es Villa Madero, El Capulí.
3: Israel Vega señaló que este hombre tendrá que enfrentar el delito de extorsión. Por ello, un juez determinó prisión preventiva oficiosa y también justificada.
4: Ya se le cumplimentó orden de aprehensión por el delito de extorsión. Está sujeto a prisión preventiva oficiosa y prisión preventiva justificada. Va a tener una investigación complementaria de un mes.
3: El imputado generaba terror en la población, amenazaba a productores y ambientalistas, a quienes despojaban en ocasiones de sus bienes al no tener el pago de la cuota. Oscar Pantoja II, Grupo CB.
1: Desde la tarde contigo platicamos en Exa, Oscar, 2 de la tarde, para que nos escuchen a diario, que ese sujeto trabajaba para los que acaban de detener hace unos días, y según se da a conocer, esta persona, vamos a ponerla obviamente cuidando la identidad y todo ello, pero al parecer, Oscar, ese sujeto es el que se encargaba de andar cobrando las extorsiones y todo eso. De eso se le acusa a esta persona, es lo que dice la autoridad, ¿verdad?
2: Sí, porque entendemos que tanto el Sierra 1 y Sierra 2, pues ellos eran prácticamente las cabecillas de esta célula delincuencial, y por ende pues también tendrían que tener de personas que realizaran todos estos movimientos, estas amenazas, todo lo que conlleva en la operatividad de la célula delincuencial. Este hombre, el Freddy, pues él era el encargado de visitar a todos estos comerciantes, empresarios, todos los que han levantado la mano para señalar que estaban sufriendo de este tipo de delitos, y pues bueno, él tenía que responder a las órdenes de estos hombres apurados, Sierra 1 y Sierra 2. Estas personas que pues bueno, en lo que ellos operaban desde Pachingán, operaban allá desde Tabuato, y pues bueno, en ocasiones venían a Morelia, pero este Freddy es el que sí se encontraba sentado aquí en esta parte, en esta zona sur de la ciudad, y es el que realizaba todo este tipo de cobro de extorsiones. Ahora, pues entendemos que también ya en lo que respecta a los Sierra, pues ya sí, fueron vinculados al proceso, están en curso las audiencias, y todo esto va a derivar. Va a derivar en captura de otras personas, otros cómplices. Lo dijo el mismo gobernador también, lo dijo Israel Vega, que es ahorita el encargado del despacho de la Fiscalía, y también el mismo secretario de Seguridad Pública, Santana Cruz Medina, él ha señalado que los operativos en torno a esta zona donde se han hecho estas detenciones, en esta ocasión la zona sur de Morelia, pues han implementado, se han reforzado operativos con colaboración tanto de Guardia Civil, Guardia Nacional y Ejército Mexicano, así como también obviamente Fiscalía, pues para poder dar con los demás, pues, de las demás personas que integraban esta célula delictiva.
1: Todo aquí en Morelia, ¿verdad, Oscar? Se da a conocer las extorsiones a la gente ambientalista, pues obviamente ya hay homicidios. O sea, es toda una historia que desde hace tiempo estuvo denunciando, pues no solamente Mezcaleros, Memo Valencia, los de Revolución, o sea, estuvieron muy atrás de todo ello. A ver qué pasa. Por lo pronto, al Freddy se le acusa de ser responsable, ya el juez determinará, y qué lástima por su familia. Yo de repente no entiendo el comportamiento de la gente, entiendo que está complicado conseguir trabajo, que no te pagan tal vez tanto, pero mejor vivir dignamente que acabar tus días en la cárcel, pobre de la familia de ese joven. A ver qué determina el juez, pero bueno. Y no solamente por lo que entendemos va a caer el Freddy o los otros, sino que la cadena va a venir ahora hacia abajo, y los pequeños mandos o los que estaban abajo de la estructura criminal de esos sujetos van a ser llevados a la cárcel. Pero eso será durante los siguientes días, cuando continúe la investigación.
2: Sí, claro, efectivamente tiene que seguir una ruta, una línea. Tendrá la autoridad que ir hilando, tendrá que buscar a las demás personas. Si bien fueron capturadas las dos, de estos dos hombres que son señalados como los cabecillas, Sierra 1 y Sierra 2, pues también tendrá que obviamente buscar a todas las personas que eran los subordinados de estos dos hombres. Y de ahí, pues, tratar de dar con todos ellos y desarticular esta célula criminal que está haciendo mucho daño a tanto productores de mezcal, madereros, ambientalistas, resineros. Toda esta parte tan rica en recursos naturales que existe aquí en esta zona sur de Morelia, colindancia también con lo que es el municipio de Madero, y pues es una extensión amplia, pero virgen, me refiero también en el tema de pues que son algunas pocas localidades. Por ejemplo, a mí me tocó llegar a ir al Capulín en su tiempo, y para llegar son caminos rurales, complicados, sinuosos. Pero, pues bueno, es una zona también, si la ves por otro lado, tranquila, hasta que llegó esta célula delictiva. Es cuando se empezó a descomponer todo este lugar.
1: Daremos seguimiento al tema, y el día de hoy aquí en la capital de Michoacán vamos a ir a la información, luego seguimos con Oscar, una persona que fue quedada sin vida, no se sabe si lo mataron ahí, fueron a arrojarlo, el tema es de que lo encontraron vecinos del lugar.
3: Un hombre fue localizado sin vida a consecuencia de heridas producidas por proyectiles de arma de fuego. El episodio sucedió en la colonia San Lorenzo Itzícuaro, que se ubica en la parte poniente de la capital michoacana. Algunos vecinos fueron los que se percataron del cuerpo inerte. Estaba a un costado de la calle Las Nutrias, en las cercanías de la finca El Potrillo. Las autoridades detectaron que el cuerpo vestía una chamarra de color rojo y un pants azul. Además, estaba a unos pasos de la escuela Leonora Carrington. A la llegada de los elementos de la Guardia Civil, confirmaron el reporte ciudadano, procedieron a realizar el acordonamiento de la zona para preservar los indicios, como lo establece la cadena de custodia. Los especialistas de la Unidad de Servicios Periciales y Escena del Crimen, dependiente de la Fiscalía de Michoacán, acudieron hasta esta zona poniente de Morelia, iniciaron las investigaciones correspondientes, recopilaron diversos indicios y trasladaron el cadáver al Servicio Médico Forense. Se espera que a la brevedad los familiares puedan acudir a identificar y reclamar el cuerpo. Óscar Pantoja II, Grupo CB.
1: ¿No se conoce la identidad todavía de este infortunado, verdad, Óscar?
2: No, todavía no. De hecho, las investigaciones siguen su curso. Todo lo que la Fiscalía ha podido recopilar, pues obviamente poco a poco se irá cuadrando todas las pistas que tengan. En el lugar se recopilaron algunos indicios que obviamente pues, van a ser parte de la carpeta de investigación. Y también de ahí, pues, obviamente la misma Policía de Investigación tendrá que hacer ahora sí que todas entrevistas con vecinos, con familiares, para poder ahora sí que tratar de saber quién era esta persona, qué se dedicaba, si tenía problemas personales, si tenía amenazas, todo lo que sea para poder ahora sí que aterrizar una ruta, una línea certera y de ahí buscar a las personas que realizaron este episodio, pero todavía no se dan pormenores tampoco de él. Se espera que en breve pues ya estén familiares dando pormenores a las autoridades.
1: Bueno, a ver qué pasa, Oscar. Por lo pronto, la gente pregunta, ¿lo mataron ahí y lo encontraron? ¿Quién sabe? La autoridad tendrá que investigar. Por lo pronto, ahí los vecinos fueron los que lo hallan, le dan aviso a la autoridad y así las cosas. Pero nunca se sabe si lo mataron ahí o lo fueron a arrojar, Oscar, a menos que los vecinos hayan escuchado detonaciones de armas de fuego, ¿no?
2: Sí, no creo que haya sido ahí porque al menos los vecinos pues no refirieron o al menos no le han dicho a la autoridad o la autoridad no ha revelado en torno a esto, a los disparos de armas de fuego. Se encontraba pues en un predio, a un costado de lo que es cercano a lo que es esta avenida Coincio. Recordar que esta colonia se encuentra acá en la salida a Quiroga, se va por Madero, llegas a avenida Coincio y en dirección a Minquita, y adelante está esa colonia. Entonces, pues por ende, pues no es como que a pie de carretera, es en una de las vialidades de esta colonia y pues por ende la autoridad tendrá que investigar, checar, preguntarle a los vecinos qué escuchó, qué vio y todo lo que conlleva para poder robustecer esta carpeta.
1: Ahí está la información completita, toda se presenta siempre con inmediatez en el portal de noticias. Óscar, que tengas una buena noche, gracias.
2: Buenas noches, César.
1: Mi compañero reportero Óscar Pantoja II, el hacer el noticiero en vivo nos permite presentar la información que se genera durante todo el día. Esto del banco, pues fue prácticamente como a las 6 de la tarde, ya presentamos la información. Miren, hay algo aquí que a mí no me cuadra y que vale la pena narrar. Los bancos tienen muchísimo dinero, obviamente, y no por lo que meten ahí, sino las instituciones, me refiero. ¿Cómo es posible que no haya algo? No, aquí, donde estamos nosotros en el estudio, hay cámaras de seguridad en lo que la gente no sabe, ¿no? Pero si yo llegara tarde, pues aquí dirían los patronos, no, ¿sabes qué, César? Si llega esa tarde, ¿no? Si aquí se perdiera algo o alguien pateara una planta, o sea, se checan las cámaras para lo que pueda ocurrir. Nada más para eso, no, para ver qué estoy haciendo y qué no hago. Yo no entiendo cómo las cámaras de seguridad en la periferia de los bancos no sirven. No, eso es medio raro, o sea, no se entiende. Si viviéramos en México de Pedro Infante, pues sí, pero ¿cómo es posible que una institución tan importante como lo es en este caso, este banco, español por cierto, no tiene cámaras de videovigilancia, no tiene cámaras para que se sepa con quién habla la cajera o el cajero? Yo no digo, ni creo, ni pienso que los cajeros tengan que ver algo con los robos, pero, como dicen los de ahorita, ¿y si sí? ¿No? Ahora que ya esos tontos dicen que ¿y si sí? Pues ¿y si sí? Yo me refiero a los de la selección, no, yo digo en los bancos, ¿no? ¿Por qué en los bancos no tienen las cajeras un micrófono ahí? Ya hay cámaras de videovigilancia, hay micrófonos que son indetectables. ¿No se viene eso? Pues tengan cuidado cuando vayan a andar de coquetos o de coquetas, porque ya te pueden estar grabando con un lapicero, con unas rosas, con unas flores, todo ya ocurre. ¿Y por qué en los bancos no? Yo no doy ideas, pero si yo fuera dueño de una tortería, pues sí pondría cámaras de videovigilancia, porque luego la gente es bien mentirosa y no dice la verdad. Pero como aquí no es un asunto de creer o no creer, aquí es un asunto de dinero. Y a una persona le quitaron 230,000. 230,000. Hay veces que tú en tu vida los vas a juntar, o alguien tiene 230,000 para que te lo roben. Yo no. Ustedes sí. Ah, bueno, aquí mis compañeros sí. No, obviamente no. Pero sí está medio raro. Otra vez en un banco. Y lo que le dije a Pantoja, porque me gusta leer y enterarme. Toda la tarde estuvimos aquí checando información, ¿no? ¿Sabían ustedes que los robos de vehículos ya no es negocio? ¿Otras cosas ya no? No, el robo de identidad, robo de otras cosas, ya la tecnología va arriba. Ya robo de vehículos, ya es otra cosa. Lo de hoy es esto. ¿Para qué te arriesgas en una noche? Puede ser hasta que te cueste la vida. ¡No! Porque hay muchos escoltas igual en la ciudad, que es de muchos funcionarios. Aquí en la Chapultepec yo he visto, pero cantidad, que sus andan cuidando a los suegros, a los nueros, a las yernas, a muchas cosas, ¿no? Pero lo de hoy es esto. En una tarde, los ladrones de este negocio o de este banco se llevaron 230. Si fueron dos personas, ya les tocó de 250, ¿no? Más o menos. 350, si fue de dos cómplices. 150 y 150, son 300, ¿no? Y ya 20 que le dieran al que el cajero. Yo no tengo pruebas de lo que pasa en los bancos, pero los banqueros ya no tengan dudas. Pongan micrófonos, pero no adentro, afuera. Porque que te quiten dinero en el banco así como si nada, como si te quitaran, como si le quitaran el dulce a un niño, pues nada más pase a Morelia. Soy César Velázquez, los titulares del día.
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1: Cayó el Freddy, dicen que era operador político, no. Bueno, casi la misma. No, operador de la delincuencia aquí en la ciudad de Morelia, no, esos son otros. Michoacán registra reducción histórica de homicidios dolosos, lo dice el gobernador de Michoacán, Alfredo Ramírez Bedoya. Dejaron un hombre muerto aquí en la capital de Michoacán, ya platicamos del tema. En Montaña Monarca hacía falta que fueran a rehabilitar las vialidades. Pues yo creo que si se van a otras zonas más pobres de Morelia era más urgente, pero bueno, el gobierno igual ha de pensar que les van a robar la maquinaria. Nada, les digo pues. Bueno, en la Universidad de Michoacán continúan los exámenes de admisión. Fabiola Alaniz arriba en varias encuestas aquí en Michoacán, platicaremos del tema. Bueno, la Secretaría de Seguridad Pública da a conocer el día de hoy que han debilitado varias estructuras criminales en todo Michoacán, y eso es verdad, ¿eh? Tendremos intensa lluvia por la tarde en Morelia. Y ahora le hago un comentario, miren mi imagen para que vean que no me tiembla nada. Bueno, el que anda muy contento, Roberto Monroy, ya vienen las vacaciones de verano. Ya vienen las de verano y nosotros ni tomamos ni las de invierno. Bueno, ya vienen las de verano y todo el mundo está contento por la derrama económica y la presencia de turistas que va a haber. Y de última hora, un sujeto le quitaron 320,000 pesos en el Banco Santander, aquí en la ciudad de Morelia. Bueno, con el gusto de siempre, qué bueno que estamos presentes aquí en la ciudad de Morelia. Un saludo a la gente que nos ve, nos escucha y comparte en plataformas digitales. Soy César Velázquez, mis compañeros que me acompañan esta noche aquí en la empresa. Y algo curioso que platicaba hace rato con mi compañero Rodrigo Jafet, que está ahí arriba en la cabina, Morelia está vacía. No sabemos si es porque ya son vacaciones, si porque la gente está viendo en su casa los partidos de fútbol. En este momento no hay ninguno para que ni se aloquen, no pasa nada. Pero sí, como que Morelia se ve con mucha, con muy poca cantidad de personas. Es muy bonito porque ya sé que ya se ve televisión y encuentra el lugar donde quieras. Ahora sí, la calle está toda para ti. Después de las 7 de la noche, ya después antes está medio complicado. Pero bueno, antes de que se me olvide, sí hay que hacer muchos comentarios porque el día de ayer, aquí les dije en CB Televisión que la zona de la fiscalía, toda esa parte de Morelia, se inunda. Y más adelante vamos a contactar a un experto para que nos diga por qué. Ya mis amigos de la radio en el noticiero que tengo a las 12 en Exa ya se enteraron. Y para todos aquellos.

se van a inundar forever. O sea, no hay ni oportunidad, ni un, el único que puede ayudar ahí es la mano del creador Dios. O sea, si Dios llegara y se apareciera y dijera, vamos a arreglar aquí el tema, sí, pero para que no se confundan, nunca va a dejar de inundarse esa zona. Y lo de que dice el doctor Chacón me impresionó porque lo dijo en la tarde en la radio Nexa. No hay manera de que no se inunde esa parte de Morelia. Más bien, como se los dije yo el día de ayer aquí, fue la responsabilidad de gobiernos priistas de los años 70 que les valió un cacahuate, que sabían perfectamente que ese tramo de Morelia, que es una gran parte de la ciudad, se inundaba, no les importó, ahí están las consecuencias. Entonces no es culpa de Poncho, no es culpa de Fausto, no es culpa del Chavo, no es culpa de Alfredo, no es culpa de nadie, más que de lo que vivimos a diario. Esa zona se inunda de manera histórica porque el agua tiene su cauce, sabe por dónde ha pasado durante miles de años. Entonces, esos que culpan, pues porque les ganan las vísceras, no lo hagan. Ni se expongan, mejor váyanse nadando o hagan algo porque no hay nada, ¿eh? Me dijo el doctor Chacón, ni haciendo gigantesco drenaje profundo. ¿Por qué? Creen, muchachos. Porque si tú le rascas ahí, ¿qué creen que vas a encontrar? Agua. Qué bonito entender las cosas, porque toda la vida tiene un origen, ¿no? Cuando te metes a investigar, cuando le rascas, dices, ah, pues tiene razón el experto. Entonces, ahí hacer un drenaje profundo, nada más provocaría que tal vez brota más agua y capaz de que nos inundamos todos. ¡Qué bonito! Ya presenté los titulares, ¿verdad? La frecuencia de radio, porque andamos de buenas, contentos y con toda la cobertura en grupo. Se ve haciendo diferencia en la radio, en la televisión y en redes sociales. Quiroga, 92.7. Páscoa, 103.7. Marabatío, 94.3. Y no lo dije por nadie de mala onda, porque ahorita me van a mandar mensaje mis amigos que el día de ayer se inundaron. Apatzingán, 92.7. Hidalgo, 100.9. Nueva Italia, 91.7. Uruapan, 89.3. En cualquier momento ya estaremos por allá. Vamos a la pausa y tenemos toda la información adicional del día. Hay entrevistas, puntos de vista, todo lo que usted ya sabe que le gusta, se lo damos. Ah, oye, antes, ¿sí nos podemos poner la imagen rapidito de lo que está generando ese video? A ver, el humor de los mexicanos es maravilloso. Y ahora que el día de mañana va a estar el partido del Pambol, digo, el domingo, ¿están haciendo ese? Póntela aquí, venga. Miren lo que están haciendo en las redes sociales. Esto va a pasar el día domingo. Y ponen quién contra quién. Está genial, es una, los mexicanos para eso sí se pintan solos. ¿A quién escogerían? ¿A Paul McCartney o al Buki? ¿Cómo que a Paul McCartney, muchachos? ¿A dónde vamos a parar? Oye, esto sí es ingenio, ¿no? Esto me gusta, puro talento el que lo investigó, el que lo hizo y todo ello. Y lo que sí es una vergüenza, ya me temo con eso, para ir a la pausa, lo que sí es una vergüenza es el vocalista de Maná. O sea, el vocalista de Maná diciendo que el vocalista del grupo Oasis le dijo, o sea, tú ni juegas Fernando de Maná o como te llames, el Fer de Maná, ya está viejo, sale con el medio pelo canoso y la otra mitad de los pocos que tiene con el pelo pintado, diciendo que tú ni juegas, tú dedícate a cantar tus canciones de cuando, no sé, una canción buena de Maná, Rayando el Sol, eso, o sea, tú dedícate a eso. ¿Por qué los cantantes se cuelgan del fútbol? ¿Qué tiene que ver el cantante de Maná en el video que sube ahí con ya la edad que tiene y con el pelo pintado? Ridículo. Él ni juega, el vocalista de Maná. Y si nos vamos a la historia y a la grandeza, es mil veces más grande el grupo Oasis que el grupo de Maná. Pero ese tipo se colgó, como muchos políticos, como muchos artistas del partido del día domingo. Se llama Fer de Maná. Tú ni sabes de fútbol. Tú dedícate a lo tuyo y ni midas la grandeza del país porque no la representas. Y si vamos al grupo, para mí, el grupo Oasis es muchísimo más grande que Maná. ¿No lo tenías de mi tema? Apúntelo. Vean el ridículo, lo que es colgarse de cosas. Ahí está. O sea, ya tiene como 70 años, ya con los pelos pintados, ya viejo el señor, y todavía peleándose, él que representa a México, él juega fútbol, pero el chiste es como muchos políticos y como muchos colgándose de algo que tú ni sabes, con todo respeto para este vocalista del grupo Maná, ya está viejo para que ande peleando, y él ni nos representa, ni sabe de fútbol, y él ni va a jugar, pero se colgó del partido, ¿por qué? Porque Maná ya ni pinta, es un grupo de la tercera edad, y ahí anda peleando ese señor, lo dije yo, ¿sabes? Les guste o no les guste, les cuadre o no les cuadre, Oasis es su papá. Ahí sí no. La grandeza de México es más grande que la de Inglaterra. Pero si nos vamos a Maná y el grupo Oasis, como dicen los gays, no, por el amor de Dios. Vamos a la pausa que ya me enojé, ando caliente o qué creen.

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0: que... Sí. Ya nos encontraron riéndonos. Vane, ¿cómo estás?
1: Bien y de buenas en este
0: sí,
1: jueves.
0: Sí, se nota.
1: Sí, estamos muy contentos de estar aquí en el estudio. Saluda a mi amigo Tavo que está ahí enfrente.
0: Pero no, nos reíamos con él.
1: No, claro, sí. Jamás. O sea, era con sus comentarios tan curiosos que tenían.
0: Tan acertados. Curioso.
1: Sí, tan acertados y tan peculiares, sí. Mi amigo.
0: Vane Karatachea.
1: ¿Qué onda? ¿Qué andamos?
0: Por favor, siempre que vienes es esto.
1: No, siempre encuentro a un invitado y luego, la semana pasada fue con el alcalde de Huetamo y le estaba diciendo que la mejor comida es la de la Piedad.
0: ¿Y no le gustó?
1: No, y luego vi el programa y todo el mundo ponía la mejor comida es la de Huetamo.
0: Sí, lo vi, sí vi el programa.
1: Sí, claro, sí vi las redes, y, pero lo siento, la mejor comida es la de la Piedad. Porque allá todo es grasoso y por eso es sabroso de la comida.
0: ¿En dónde?
1: En la Piedad, recordemos que nosotros también en la Piedad se utiliza mucho la manteca. Porque pues es una zona porcícola, entonces al ser una zona porcícola, pues la manteca propiamente viene del porcino y muchísimo de lo
0: las
1: que se hace.
0: Las carnitas y sí, todo, y los
1: carnitas
0: derivados.
1: Y los tacos, todo lo que se puede hacer, frijoles con manteca y demás. Entonces, por eso, y el día de hoy con mi compañero Tavo estábamos dialogando acerca del Congreso y de que nosotros nos llevamos muy bien, ¿verdad, Tavo?
0: ¿Con Tavo no peleas?
1: Aún no, pero no se termina la legislatura.
0: Pero no prometo nada.
1: Aún la legislatura no se termina.
0: Así que ¡ay, Vane!
1: Todo puede suceder. Yo les digo a veces que parece Big Brother porque las reglas cambian diario.
0: Ay. Pero tú eres brava, Vane.
1: No, yo estoy muy tranquila porque la verdad, voy a ser muy franca, como estoy amamantando, pues tengo que cuidar que la leche no se me ponga fea y para no pasarle a mi bebé eso.
0: ¿Eso es serio? ¿Es en serio entonces?
1: Pues mira, yo no sé si sea o no sea.
0: Las abuelitas dicen que sí.
1: Mi abuelita me dijo que
0: se les ponía
1: sí.
0: La leche...
1: agria, y entonces agria. La bebé le dan coliquitos. Y pues, por si son peras o si son manzanas, mejor ahorita amor y paz, ya que termine de lactar, ya nos veremos.
0: Agárrense.
1: No, todo tranqui, no les digas, porque luego van a llegar muy sacalepuntas si no.
0: No quieres eso. No, pero vas bien, ¿no? Platícanos, ¿cómo vas?
1: Sí, fíjate que vamos muy bien ahí en el Congreso.
0: En el Congreso, con tu parlamento, ¿no?
1: Sí, el Parlamento Infantil fue muy bueno, de hecho, gracias a todos y cada uno de las diputadas y los diputados del grupo, de toda la legislatura, porque es un tema, y yo siempre lo he dicho, el tema de la niñez y adolescencia en la que compaginamos todos y donde podemos coincidir, a diferencia de algunos otros temas, y ahí nos fue muy bien, iniciativas muy interesantes, incluso había un niño con discapacidad motriz y decía, ¿sabes qué? Mi iniciativa consiste en el tema de que en las escuelas no están, que no se han hecho rampas y demás, por ejemplo, yo para ir al baño, mis compañeros me tienen que llevar. Como esa iniciativa, muchísimas más. Había una niña que hablaba del reclutamiento forzado, había otros niños que hablaban del tema, lo que te decía, de las redes sociales. Un niño propuso, fíjate, interesante, una aplicación para regular el uso de inteligencia artificial. Entonces, es interesante estos niños que de 9 a 12 años estaban haciendo estas propuestas, que la Comisión de Protección a la Niñez y Adolescencia retomaremos y en su momento se presentará, obviamente dando la autoría pertinente de cada niño que se presente en estas iniciativas y que espero que aquí está mi amigo Tavo y que todos los compañeros también nos puedan ayudar para que sean ley pronto y qué padre, ¿no? Que lleven la autoría de las niñas y los niños. Y
0: a ver, de lo que preguntaba la gente, si un niño la propone, ¿puede ser ley?
1: Sí, claro.
0: ¿No se revisan que es un niño?
1: No importa. A ver, esto es bien fácil. A veces creamos las leyes partiendo nosotros de la adultocracia. ¿Qué quiero decir? De lo que nosotros como adulto pensamos que una niña o un niño.
0: Correcto, ¿no?
1: Exacto, que requiere. Pero cuando escuchas a un niño y una niña, te percatas que lo que requieren, sus problemáticas, sus situaciones, es distinta. Entonces, cuando partes de ellos, su iniciativa también, cuando es un tema de niñez y de adolescencia, tiene que partir de escucharlos a ellas y de ellos. Entonces, muchas de las iniciativas se pueden traer. El año pasado ya trajimos algunas al Congreso que siguen ahí, dictaminándose y que esperamos pronto que salgan y algunas otras pues se van a presentar próximamente en estos meses para que se puedan hacer, pero pues nosotros tenemos un andamiaje de diferentes iniciativas de niñas y niños y adolescentes que posteriormente se presentarán, pero también tenemos un reto en el Congreso y ojalá que mis compañeras y compañeros también me ayuden y es el tema de que creamos una nueva ley de protección de niñas y niños y adolescentes, porque no me dejará mentir Tavo y mis compañeros, cada sesión queremos modificar la ley de protección de niñas, niños y adolescentes, pues mejor hay que hacer una ley completa. Una ley donde todas y cada una de las diputadas y los diputados podamos intervenir, pero nosotros no solamente, sino también las niñas y los niños, con esta dinámica, con esta metodología, donde ellos participen y puedan ser escuchados para hacer una ley ad hoc a sus necesidades, a su realidad y a su problemática. Y ese es uno de los retos que nosotros tenemos en el Congreso. Y yo insisto que la legislatura es lo que les reconozco, que en esos temas sí compaginamos. Hay otros que no, y que pues luego tenemos enfrentamientos muy fuertes, como en el tema, pues ellos nos dicen que los neoliberales, que los panistas, que nuestros gobiernos, nosotros les decimos, sí, ustedes vienen también de allá, nosotros les mandamos lo que ya no quisimos, ya está, vale, allá es Morena.
0: Callando nada, ¿eh? Ya aquí está todo enfrente.
1: No, o sea, nosotros muchos, a ver, expanistas y expriistas, y también lo digo con mucho respeto, experredistas ya están en Morena. O sea, nos han criticado tanto a nosotros que somos, pero pues al final ya están allá, ya se los llevaron, qué bueno, que Dios los bendiga y que sigan.
0: ¿Tabó?
1: No, Tabó no, jamás, yo, mi compañero sigue en el PRD, me refiero que expanistas, expriistas, experredistas, no, mi amigo Tabó, yo le reconozco que ahí sigue en el PRD y qué
0: ¿todavía?
1: Bueno.
0: ¿Todavía?
1: No, y además, fíjate qué interesante, no, yo no lo voy a decir, yo agradezco, por ejemplo, el PRD me acompañó en la elección pasada, fui también candidata del PAN, del PRI, del PRD,
0: sí,
1: candidata por los tres partidos, y la verdad me hicieron sentir muy bien como en casa, a pesar de que yo era panista, no hubo un tema de que, ay, porque seas panista, y eso yo lo agradezco mucho, lo reconozco a cada una de las instituciones que me siglaron. Porque ellos me acompañaron en esta campaña y es algo interesante. Mira, ¿qué aprendí yo de ahí? Que no somos tan diferentes los partidos políticos, que podemos encuadrar en varios temas, sobre todo en causas. Lo que nos diferencia es la ideología en muchos temas, pero no somos tan distintos porque al final del día los partidos políticos están conformados por personas, por michoacanas y michoacanos, por ejemplo, en Michoacán, que buscamos que a Michoacán le vaya bien, que las familias avancen, que tengamos un mejor estado, y eso es lo que nos une a todos nosotros. Entonces, fue para mí un ejercicio muy interesante de escuchar a perredistas, a priistas, acompañarme en la campaña y todo. Entonces, pues sí, fue muy padre esa experiencia, que fue única, pero la verdad, ahí en Morena, yo sí lo digo con todo respeto, pues allá hay panistas, priistas, bueno, expanistas, expriistas, experredistas, y luego vienen y se quieren dar golpes de pecho, que son fundadores, que no sé qué, cuando pues hay que decir las cosas como son. Sin embargo, pues también creo que Morena no ha entendido, o nos critican a nosotros, que los partidos que estuvimos en el poder y el día de hoy ya tienen bastantes años en el poder y no han resuelto toda la problemática que se vive tanto en el país como en el estado. El tema de corrupción, simplemente en Michoacán, el 89.4% de la población, aquí dice que Michoacán es corrupto, es decir, casi 9 de cada 10 mexicanos lo piensa, seguido de Michoacán.

0: Culiacán, está Baja California y posteriormente Ciudad de México. Imagínate, y no solo eso, por ejemplo, el tema de que eso también, quién son víctimas de corrupción más o menos, y lo dice el INEGI, no lo digo yo, son datos del INEGI, dice que quienes han sido víctimas de corrupción más o menos han tenido que gastar entre 5.432 pesos cuando han sido víctimas de corrupción. Pero Morena piensa que la corrupción se acaba con una narrativa, con un diálogo, decirle a la gente, se acabó la corrupción, se acabó. No es cierto, ahorita hay más corrupción que antes. Entonces son temas que no han querido avizorar y que el día de hoy pues sí los están golpeteando. Y luego salen con ese tema de la soberanía, que muchos ni siquiera saben qué es la soberanía, estoy segurísima, porque se los he preguntado y ni siquiera saben qué significa. Y luego salen con este tema de la soberanía, que van tocando puertas y por puertas en las casas y van a decir este mensaje y luego con esa... Con ese pretexto están haciendo movilizaciones y yendo a territorio. Entonces, y dicen que lo que no quieren es la injerencia de Estados Unidos aquí, pero cuando Estados Unidos vino por García Luna, ahí sí estuvo bien. Cuando Estados Unidos dice, bueno, no lo digo yo, lo dice en una publicación del New York Times, dice que hay algunos morenistas que los tienen, que van a poder dar información al respecto de otros morenistas. Ahí dicen, no, no a la injerencia de Estados Unidos. Entonces, este doble discurso es lo que me llama la atención que tiene Morena.
1: Para que quede claro.
0: No, sí, o sea, tiene un doble discurso. Hoy, por el día de ayer en la sesión, una diputada subió y habló del tema de los privilegios. Recordemos que el alcalde de Yurecuaro se fue al Mundial. ¿Cuánto cuesta un boleto? Entonces, ¿y de qué partido es el alcalde de Yurecuaro? De Morena. Entonces, ¿dónde están? En unas cosas y en otras no. Entonces, ¿eso no es un privilegio que se haya ido al Mundial? Está bien que los tengan los privilegios, pero que no vengan y quieran ser hipócritas y decir que ellos no y que son unos santos y que nosotros sí.
1: Vane Garnachea, tus redes sociales, por favor.
0: Vane Garnachea, sí.
1: No, está bien. Si lo dices aquí es porque se va a escuchar en todos lados.
0: Sí, claro, Vane Garnachea, pueden ahí seguirme, estoy a sus órdenes y decirles próximamente saludos a la gente de La Piedad. En próximos días sale la convocatoria porque voy a regalar paquetes de útiles escolares y mochilas para las y los niños de La Piedad. El año pasado entregamos 1.600 paquetes totalmente gratuitos y el día de hoy pues pretendo que se rebase esta meta porque siempre he creído que en la educación está una de las bases para resolver problemáticas que viven en la sociedad. Entonces, pues siempre le apostaré a la educación, siempre le apostaré a las niñas y los niños. Independientemente, muchos me han dicho, es que no votan, pues a mí no me interesa eso. Si tú puedes cambiar la vida a una niña y un niño, ya habrás trascendido en la vida.
1: ¿Y Emma?
0: ¡Uy! Amo a mi hija.
1: Y más a
0: Emma. El día de hoy que soy madre, pues me da una perspectiva diferente de la vida. Quiero un mundo mejor. Incluso te comento, te voy a dar una primicia.
1: Dale.
0: Hoy presenté una iniciativa en el Congreso, que posteriormente yo creo que va a ser en la próxima sesión o en la que sigue, acerca de crear un registro de violadores y de agresores sexuales de niñas, niños y adolescentes, para que exista uno, para que ya no puedan estar cerca de niños, niñas y adolescentes.
1: Aquí en Michoacán.
0: Sí, aquí en Michoacán.
1: Eso sí es de vanguardia, no, nunca se había presentado.
0: No, y también presenté una iniciativa, también esta no se había presentado, una ley completa para el tema de los apoyos, de los diferentes tipos de apoyos que se dan, para que haya un mecanismo para que los ciudadanos, si se les quitan los apoyos o no les avisan que se tienen que renovar, pues haya un mecanismo jurídico para que ellos puedan defenderse. Y posiblemente caiga la comisión de un compañero que está aquí. Esperemos que pronto la dictaminen.
1: Oye, entonces... Tavo, dice, de haber sabido, vengo el jueves, el de la semana, el viernes.
0: Sí,
1: ¿no?
0: ¿Verdad?
1: No. Pobre Tavo.
0: Pobre Tavo. No, es un buen amigo a quien respeto.
1: Es un tipazo, Tavo.
0: Es un buen amigo, a quien respeto y aprecio bastante y agradecida también de todo el apoyo que me brindó durante la campaña. Creo que nunca se lo había dicho, pero pues también agradecida.
1: Nunca es tarde.
0: Nunca es tarde, amigo. Nunca es tarde.
1: Pues... El que estaba, es el gente pues... verde que es un puto de Congreso, ¿no?
0: Sí, así es.
1: Vane, tu red es correle.
0: Vane Garnachea, así, V-A-N-H-E, Garnachea, como está así. Estoy a cualquier, a sus órdenes. Escríbanme, seguimos a la orden en el Congreso y nos vemos próximamente y espero ya poder pronto traer a Emma. El problema es que a esta hora se baña, entonces, pero ojalá pronto
1: ¿Solita?
0: La traiga. No, pues obviamente.
1: Y ya, ¿cómo le hace? Los niños ahora son mejor que yo, me bañaba.
0: Uy, mi hija ya quiere hablar, ya le están saliendo los dientes.
1: ¡Ay! Vente la siguiente semana.
0: Sí, claro que sí.
1: ¿Cuándo es Emma?
0: Espero, depende de cómo esté también el clima, porque luego se me enfermo.
1: Ay, hombre, nosotros de niños tomábamos, le damos besos al perro y no pasaba nada.
0: Ay, sí, pero yo soy una mamá así de, ay, no, que cuido mucho a mi hija, lo siento, pero así soy.
1: ¿Niño sobreprotegido les da asma?
0: Pues, la vida es un riesgo, carnal.
1: ¿Carnal? ¿Cómo que carnal? Está bueno. Y tú llegas a su casa a lavar ropa.
0: Sí, claro.
1: No se le baja la pila.
0: No, tengo que llegar a lavar porque Emma luego recurquita.
1: Dale, carnala.
0: Carnal.
1: Órale, gracias, Vane.
0: Gracias a ti, que
1: vamos
0: esté
1: a la
0: bien.
1: Pausa, somos en la frecuencia de Naranja y se ve televisión.
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0: Tavo Campo. Miguel Tavo, ¿cómo estás?
1: Bien,
0: Miguel. Después de todo lo que dijo Vane, ¿qué opinas?
1: Ah, pues agradecerle a Vane, una muy buena amiga con la que compartimos proyectos juntos en el proceso electoral pasado y bien, en el Congreso del Estado.
0: Son amigos todos,
1: todos,
0: ¿no?
1: Amigos,
0: son,
1: sí.
0: Amigos. Pues, ¿no? ¿De veras no hay pleitos?
1: No, hay diferencias, por supuesto, posturas ideológicas, visiones. El Congreso del Estado es justamente la gran pluralidad ideológica que tiene Michoacán y creo que no seríamos un Congreso proactivo si no hubiera debate, si no hubiera análisis, discusión, lo tiene que haber. Pero siempre con Vane ha habido un respeto. Digo, tenemos posturas ideológicas diferentes.
0: Y es lo que nutre la opinión pública, no el claro, debate, la democracia.
1: Por supuesto que sí, es parte de la democracia. Si no hay debate, pues entonces no hay discusión, no hay análisis. Pasaría todo así sin discutirlo. Y Vane, pues es una mujer que es muy analista, que le gusta posicionar en temas de coyuntura, pero siempre conmigo pues ha sido muy respetuosa y es recíproco, yo también he sido respetuoso con ella, así que le mandamos saludos, ya va a ver a su hija en camino.
0: A la Momosema. Oye, Tavo, la semana pasada fue todo de Morena, los registros, lo del sombrero cobran igual relevancia. El PRD, ¿no ocupas de todo eso tú? Platícame cómo es el partido.
1: No, pues estamos bien, como tú ya lo sabes, el domingo pasado la Asamblea Estatal del PRD tomó una decisión de nombrar una presidenta
0: interina.
1: Interina.
0: ¿Por qué interina?
1: Yo pedí una licencia, lo compartí contigo, que el proyecto y el nombramiento que me había entregado la militancia de ir a recorrer Michoacán, pues me requería de tiempo completo, que no podía ser o dirigente o dedicarme a recorrer el Estado. Y bueno, pues eso me requiere estar al 100% en el territorio. Y tomamos esa decisión. La Asamblea Estatal, digamos, validó mi solicitud de licencia, ha designado a la compañera Verónica García como la presidenta interina del PRD en Michoacán, y yo pues a seguir recorriendo. La verdad que nos ha ido muy bien, César. Hemos estado recorriendo una muy buena cantidad de municipios, desde la Tierra Caliente, en Apatzingán, en Parácuaro, en La Ciénega, con Jiquilpan, con Venustiano Carranza, en Purépero, en Chucándiro. Me fui prácticamente 2 días a Huetamo a estar allá en el territorio y mañana pues voy a Sinapecuaro, el sábado voy a Epitacio Huerta y bueno, seguiremos recorriendo. ¿Qué queremos nosotros? Llegar a conectarnos con todos los sectores sociales. Nosotros hemos dicho con mucha claridad que hoy Michoacán necesita encontrarle solución a los problemas desde abajo. Quien esté planteando que los problemas puedan venir pues desde un comunicado en las redes sociales o desde el escritorio, desde una oficina, está equivocado. La gente está esperando, César, que les escuchemos. La gente está esperando que sus planteamientos, sus necesidades, sus quejas, pues alguien las escuche y que luego las pueda traducir en un gran proyecto político. ¿Qué hemos escuchado en el territorio? Un grave problema de seguridad. La gente tiene mucho miedo, la gente vive intranquila. Y hoy sigue siendo un problema muy grave el cobro de cuotas y la extorsión. Estas dos cosas, César.
0: ¿No, que no existe eso?
1: No, por supuesto que sí. Es un delito muy silencioso que está afectando al sector productivo y al sector económico que tiene Michoacán. Y digo silencioso porque en muchos de los momentos pues utilizan a los propios integrantes de los gremios o de los sectores sociales a los cuales les están cobrando una cuota. Y segundo, César, hay una falta de atención al sector primario. El sector primario sostiene una muy buena parte de la economía de este estado. Más o menos el 16% del Producto Interno Bruto de Michoacán lo representa el sector productivo, el sector primario. Llámese los productores de grano, llámese el productor de carne, llámese los pescadores, es decir, todo el sector primario sostiene la economía. Hasta hace unos años, César, pues eran las remesas lo que nuestros paisanos migrantes mandaban a Michoacán. No ha sido el mismo volumen de envío. Ahora con las políticas migratorias y las políticas de la transferencia de los recursos de Estados Unidos a México están más limitadas, están más restringidas. Eso hace que no haya tantos ingresos de las remesas. Y también en estos últimos años, más con la llegada de Donald Trump, pues ya no es ir a Estados Unidos una alternativa, César. O ir a Estados Unidos es incluso arriesgar la vida. Entonces, estas dos cosas, César, me parece que son torales. Hay que escuchar a la gente. ¿Qué viene para nosotros? Además del recorrido municipio por municipio.
0: Dame un segundito, Tavo. Disculpa que te moleste. Que te interrumpa, perdón. Va a decir a mis amigos de la radio de Exa, gente que nos está escuchando en Morelia, en la radio, en todo Michoacán seguimos en otra frecuencia, pero los de Exa les digo buenas noches. Ahora sí, Tavo, discúlpame, adelante.
1: Sí, viene en camino todo lo que tiene que ver con foros, vamos a realizar foros ciudadanos. Nosotros queremos llegar en diciembre con una plataforma electoral que sea escuchando a la gente, escuchando a todos los sectores sociales. Hablaremos de la seguridad, hablaremos de la educación, hablaremos de la salud, hablaremos del campo, ¿no?, que son los temas más importantes. Va a haber 5 foros regionales y vamos a tener encuentros regionales masivos, que eso los vamos a arrancar de este fin de semana en 8 días. Terminaremos en diciembre, nosotros calculamos podernos reunir algunos 20,000 militantes del partido, ahí daremos a conocer nuestra plataforma electoral que está proponiendo el partido, que fuimos recogiendo en estas reuniones. Por ejemplo, el sábado pasado estuve en Lázaro Cárdenas, nos reunimos con una de las cooperativas de los pescadores, tuve un encuentro con los medios, platicamos con la estructura territorial, con todos los comités, los presidentes de los comités seccionales, y entonces esta agenda la estamos replicando. Mañana voy, me voy a meter al mercado de Sinapecuaro, vamos a platicar con los comerciantes, vamos a conocer a un grupo de productores de ciruela, vamos a ir a un empaque y hablaremos de lo que la gente necesita. Quien de verdad esté pensando que hoy la solución de los problemas de Michoacán los va a encontrar en un escritorio o en una oficina, está totalmente equivocado. La solución tiene que estar abajo y la propuesta tiene que venir de abajo hacia arriba.
0: Tavo, el PRD va con otros partidos políticos, para no personalizar, nos has dicho que con otros no, ¿sigues en la misma idea?
1: No, estamos trabajando una ruta solos hasta ahora. Sí, hay una... Si tú me preguntas, ¿puede haber alianza con otro partido? Sí, legalmente es posible que nos podamos aliar con otros partidos. Políticamente hemos decidido construir una estructura. Mi partido tomará decisiones en diciembre, que es también el tiempo, sí, es el tiempo establecido en la que los partidos políticos tienen que manifestarle al Instituto Electoral de México.
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8: Hasta aquí llegamos, chiquis.
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5: Hola, hola, ¿cómo están? Soy Claudia Mejía. En esta ocasión vamos a hablar de un tema que le compete a las mujeres. Bueno, en parte mujeres, en parte a tu pareja, en parte a todos, porque somos una red de apoyo aquí en esta vida. Debemos de tener siempre redes de apoyo y no estamos solitos. Entonces, pues vamos a empezar. En esta ocasión vamos a hablar de endometriosis. Es una palabra medio rara y tal vez nunca la hayas escuchado o tal vez sí. Pero si eres mujer, seguramente sí. Y para eso está conmigo la doctora Alejandra López Chávez. Ella es ginecóloga y obstetra. ¿Cómo estás?
6: Hola, muy bien, muchas gracias. ¿Y tú?
5: Muy bien, aquí emocionada porque es tu primera vez.
6: Sí, es primera vez.
5: Endometriosis. O sea, yo escucho endometriosis y endometrio. Bueno, ya nosotras sabemos que el endometrio, pues es esa capita que se suelta cuando estamos en nuestro periodo.
6: Exacto. ¿No?
5: Pero se escucha más peligroso y más feo que solamente
6: sí, suena,
5: eso, ¿no?
6: Suena intimidante la palabra.
5: Exacto,
6: ¿no?
5: Sí.
6: Pues justo lo que mencionabas, o sea, primero hay que entender que el endometrio es esta parte bien interna del útero que va a tener básicamente dos funciones. La función uno es que se va a hacer gruesita entre una regla y la otra, se va a hacer gruesa porque se prepara para recibir un embarazo. Si en esa mujer, en ese mes, no hubo un embarazo, al terminar ese periodo, va a caerse este endometrio en forma de menstruación, ¿no? O sea, el endometrio tiene que vivir justo en la cavidad endometrial y se va a descamar mes a mes en forma de regla. Sin embargo, la endometriosis quiere decir que hay tejido que no es endometrio como tal, es tejido similar, que eso es muy importante entender que no es endometrio, que es tejido similar al endometrio y que va a estar fuera de esta cavidad, que puede abarcar cualquier parte del cuerpo humano, desde cerebro, desde ¿qué? Pulmones, desde claro, el diafragma, pero principalmente va a estar en órganos pélvicos, que puede ser a lo mejor la vejiga, el uretero, el intestino, o literalmente los ovarios, las salpinges. Si bien esta es la localización más frecuente, no es la única. Entonces, realmente los síntomas van a ser múltiples, muy variados, en muchos matices, y cada paciente lo va a vivir de manera distinta. Entonces, si bien la endometriosis puede tener diferentes grados de afectación, siempre va a haber un dato que nos haga sospechar de ella.
5: Y si dices que es otro tipo de tejido que puede estar en cualquier otro órgano, si de por sí el dolor que una siente en su periodo, no me quiero imaginar el dolor que sería tener ese tejido en otro órgano. O sea, ¿esto sí, sí es así?
6: Sí, literal. O sea, al final del día, el tejido endometrial sano que está dentro del útero va a tener receptores para ciertas hormonas, ¿no? Estas hormonas, de manera natural, las produce el ovario. Pero también hay hormonas que producimos a través del tejido graso, a través de ciertos procesos químicos. Pero en una paciente sana, estrictamente hablando, y te hago mucho hincapié en esta parte que tú me acabas de mencionar, el dolor que sentimos durante la regla. Y ese es un punto pivote. La regla puede doler. Claro que puede doler, pero hay un grado para diferenciar cuando es un dolor normal, entrecomillado, y un dolor que ya no se considera normal. Y esta palabra de es que para mí el dolor es normal, el normalizar el dolor, creo que es el gran error que podemos cometer desde a veces las propias pacientes que lo normalizan y también nosotros como médicos que no les damos el peso, ¿no? El justo peso a las cosas, ¿no? Entonces, tener dolor durante la regla puede ser normal siempre y cuando no afecte calidad de vida, que no sea un dolor incapacitante, que sea un dolor que te permita hacer tu vida prácticamente normal. Entonces, la endometriosis puede ser extremadamente aparatosa. Pacientes que durante la regla pueden tener sangrado a través del recto, a través de la orina, que pueden llegar a convulsionar, que pueden llegar a tener desmayos, que pueden tener focos de diarrea tremenda durante la menstruación. Y también importante no encasillarlo solo a la regla, ¿no? Porque a veces los médicos podemos caer a que solamente vas a tener dolor durante la menstruación. Y si no estás menstruando y te duele, entonces no es endometriosis. Y eso es un error, porque la endometriosis es una enfermedad crónica. Crónica quiere decir que dura mucho tiempo, que va a ser, se va a ir complicando, que va a ser una enfermedad que va a ser progresiva. Y eso hace que cada vez las molestias vayan siendo más aparatosas. Desde primero ser un dolor entrecomillado, no tan complejo, que a lo mejor con analgésicos se puede tratar, a terminar en situaciones que requieran cirugía por una obstrucción intestinal, porque la función del riñón ya no está del todo bien, y todo porque esta enfermedad es muy agresiva.
5: Nos decías que hay una estadística que nos puede sorprender. ¿Cuántas mujeres lo padecen?
6: La estadística... A nivel México se estima que 1 de cada 10 mujeres van a tener algún grado de endometriosis. O sea, 1 de cada 10. Es impresionante. Sin embargo, tardamos en hacer el diagnóstico en promedio de 7 a 10 años.
5: ¿Qué? ¿Por qué?
6: Es muchísimo, exacto. ¿Por qué? Porque los síntomas son sumamente diversos.
5: Wow.
6: El hecho de que el tejido puede estar a lo mejor en el intestino puede hacer que tú, al momento de la regla o fuera de la regla, puedas tener colitis, ¿no? Que tengas esta sensación de estar muy distendido después de comer ciertos alimentos, que tengas problemas al momento de evacuar, que tengas periodos de diarrea, porque el intestino se va a irritar por ese tejido y va a hacer que tengas evacuaciones sumamente líquidas, o que puedas intercalarlas con estreñimiento, porque a lo mejor está obstruida una parte del tubo digestivo que no permite que pase la evacuación, y puedes alternar entre diarrea y evacuaciones pues duras con estreñimiento y decir es que es colitis. El tema emocional es algo fundamental. O sea, vivir con endometriosis lleva a las pacientes a tener periodos de ansiedad, periodos de depresión, periodos en los que no saben qué está pasando con su cuerpo, y también es fácil que las encasillemos a, bueno, es que tienes estrés por el trabajo, tienes presiones con la pareja, tienes presiones con los hijos, y más bien va de la mano con todo esto de la endometriosis.
5: ¿Por qué les pasa? O sea, pues, ¿cuáles son las causas?
6: Pues mira, la verdad es que desgraciadamente no tenemos los médicos una certeza de una causa única. O sea, hay muchas teorías de por qué sucede la endometriosis, teorías ya muy viejitas, algunas de ellas que tienen casi 100 años de que las empezaron a estudiar. Hay otra teoría que nos habla de que esto se forma desde que éramos embriones, desde que estábamos en la pancita de nuestra mamá. Nuestras células tienen esta capacidad cuando somos embriones de decidir, bueno, tú eres una célula del hígado, te vas para el hígado. Tú eres una célula del cerebro, te vas a cerebro. Tú eres de útero, te vas al útero. Hay teorías en las que estas células no llegaron a su destino final, se quedaron en el camino y por eso quedaron implantes en varias partes del cuerpo. Hay otra teoría que habla de que el cuerpo tiene esta capacidad de transformar un tipo de célula a otra. O sea, hay células que tienen que estar en la parte más superficial de los órganos, que se llaman peritoneo, y a lo mejor sufren este tipo de transformaciones a otro tipo de célula parecida al endometrio. Entonces, la verdad es que hay muchas teorías, también hay teorías genéticas en las que hay un patrón genético de que en tu familia probablemente, si tú tienes endometriosis, tías, primas, hermanas, tu mamá probablemente también tenga endometriosis. Y también cada vez nos acercamos más al tema de las enfermedades autoinmunes, porque hay una cierta relación en pacientes con lupus, en pacientes con artritis reumatoide, esas enfermedades que son también muy difíciles de diagnosticar y que también pueden tener una correlación con endometriosis.
5: Aquí en el ISSSTE sabemos que de primera instancia hay que ir a nuestra clínica.
6: Sí.
5: Ellos nos referirán al especialista. Aquí en el ISSSTE hay todo este grupo de apoyo, tanto emocional como médico.
6: Pues la verdad es que como tal un grupo de apoyo específico para endometriosis, en el tema emocional todavía no, en la parte de psicología todavía no lo hay. En la parte quirúrgica, pues el abordaje ideal es vía laparoscopía. No se sugiere tanto la cirugía abierta porque va a ser bastante más agresiva de por sí. Entonces, en el ISSSTE, en hospitales de tercer nivel, como el 20 de noviembre, como en el López Mateos, como en el 1 de octubre, que hay este abordaje de cirugía laparoscópica, es una buena herramienta. Y todavía más pensando en cirugía robótica. La cirugía robótica viene a ser un parteaguas en el manejo de enfermedades tan complejas como es la endometriosis. Entonces, en este momento, hasta donde tengo entendido, solamente en el 20 de noviembre hay Da Vinci, y eso nos va a dar una oportunidad a los médicos y evidentemente a las pacientes para que tengan manejos mucho más integrales.
5: Me dio mucho gusto que estés aquí.
6: Ay, a ti, muchísimas gracias por la invitación, estoy muy contenta, me encanta hablar de este tema porque siento que como médicos tenemos la responsabilidad con las pacientes de hablar de este tema que a veces está muy oculto.
5: Gracias, yo soy Claudia Mejía, nos vemos en un siguiente episodio. Hasta pronto.
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0: 11.16. 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

0: Son las dos. 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

0: 4 con 2. 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

0: Son las 5. 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

Bueno, pues es que son The Doors. Estamos escuchando a The Doors. Yo soy fan de The Doors. Buenísima la rola en estos momentos. Break on Through to the Other Side. Buenísima la rola de The Doors. La canción es porque era 1971 y en 1971 fallecía el gran cantante estadounidense Jim Morrison, parte de la leyenda de los 27. Por cierto, fallecía a los 27 años de edad. Oiga, pero bueno, hoy también hay otras celebraciones. Es santo de Jacinto, de Amable, así se llama, Amable, un abrazo Amable, no conozco a ninguno. Anabel, Tomás, de hecho, cada vez conozco hasta menos gente Amable. Pero bueno, Amable, felicidades. Anatolio, no, preme, Anatolio, Eliodoro, León, Marcos, Felipe y Raimundo. Pásenla maravillosamente bien. Día Internacional Libre de Bolsas de Plástico y Día Internacional también de el Síndrome de Rubinstein-Tivy. Hoy, 3 de julio, pues ya vamos de gane. Ya tenemos el primer pedacito, el trafaguito, el pasito hacia el 2027. Ya falta menos para el 2027. Ya pasamos la mitad del año. Fíjese, es 3 de julio, el día 184 del año, y ya solamente nos faltan 181 días para que se acabe el 2026. O sea que ya vamos en más de la mitad. 6:09, vámonos.

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1: Señoras y señores, el Servicio Meteorológico Nacional de la Conagua le da usted un pronóstico del tiempo. Seguiremos observando bastante nubosidad en la mayor parte de la República Mexicana. Desde luego, precipitaciones que van desde moderadas, pasando por fuertes, muy fuertes, incluso hasta algunas intensas en la República Mexicana, tanto en el occidente, en el centro, en el sur, en el sureste y la península de Yucatán, con rachas de viento en los estados del norte de hasta 60 kilómetros por hora, de 30 a 40 kilómetros por hora. Las rachas de viento se esperan en el centro de la República Mexicana. Ciudad de México, esperaremos un cielo de despejado medio nublado por la mañana, soleado, como en estos últimos días, pero por la tarde se incrementa la nubosidad, esperando precipitaciones de moderadas a fuertes con algo de actividad eléctrica. Una temperatura mínima por la mañana de 13 a 15 y la máxima de 24 a 26, con rachas de viento de 30 a 40 kilómetros por hora en la capital de la República Mexicana. Yo soy Jaime Albarrán Asensio, del Servicio Meteorológico Nacional.
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2: A las 7:30 de la mañana, la presidenta Claudia Sheinbaum encabezará su conferencia de prensa matutina desde el 12 Batallón de Infantería de la 21 Zona Militar en Morelia, Michoacán. Más tarde, a las 14:30 horas, presidirá el Plan de Justicia del Pueblo Purépecha en Cherán, Michoacán. Y posteriormente, a las 18:15 horas, encabezará el Plan Michoacán en el Museo Interactivo de Pátzcuaro, Michoacán. El presidente de Estados Unidos, Donald Trump, pronunciará un discurso en el icónico Monte Rushmore en la víspera del 250 aniversario de la independencia del país. El Papa León XIV dará un discurso virtual en directo desde el Vaticano durante la ceremonia pública de entrega de la 38 Medalla de la Libertad en el Centro Nacional de la Constitución. El Jurado Nacional de Elecciones de Perú proclamará los resultados de la segunda vuelta de los comicios presidenciales, que dan como ganadora a la derechista Keiko Fujimori. El ministro irlandés Michel Martin y la presidenta de la Comisión Europea Ursula von der Leyen ofrecerán una rueda de prensa conjunta. En Irán iniciará las ceremonias fúnebres para despedir al ex líder supremo Ali Khamenei.
3: Seis con 12 minutos, bienvenidas y bienvenidos. Me llamo Luis Cárdenas y no sabe usted el privilegio, el gusto que es para mí poder estar con usted un ratito en esta mañana, poderlo acompañar en su día a día, en su vida. Oiga, tenemos gran programa por delante, vamos a platicar de varios temas, hablaremos sobre el T-MEC, asunto que preocupa, pero tampoco es que histerice, porque pues ya lo sabíamos, no iba a ratificar Estados Unidos el tratado, pero el tratado seguirá vigente de menos durante unos 10 años más, con revisiones anuales que podrían llevar a algunos cambios. Ya de aquí a 10 años, muchas cosas pueden pasar. Ya veremos si se continúa, si en bloque económico es totalmente diferente, si el mundo es gobernado por los marcianos. O sea, de aquí a 10 años puede pasar un friego de cosas. Lo platicamos más adelante. Hablaremos también sobre el partido de la selección el próximo domingo y la turba desbordada que podría provocar otra tragedia. Esperemos que no. En este preciso instante, tome precauciones porque en Reforma están colocando pantallas. En varias partes de Reforma, prácticamente de la estela de luz hacia el Caballito, por ahí está cerrado, o sea, hay complicaciones viales. Se puede pasar por los laterales, pero tome usted las precauciones. Están poniendo más y más y más y más pantallas. Ojalá que eso ayude. Lo vamos a platicar, vamos a tener aquí un análisis en torno al Mundial, en torno a estas celebraciones y también en torno a algo bien interesante, un poco de curiosidad, pero en torno a la física. Me va a decir usted, ay, qué aburrido, qué nerdo. ¿Sabe usted a la velocidad a la que baja cuando lo ponen a volar? ¡Vamos a volar, vamos a volar, vamos a volar! Son más o menos unos 40 kilómetros por hora con la fuerza de una camioneta. Más o menos. O sea, puede provocar broncas en algunas ocasiones. Es muy divertido, pero lo vamos a platicar. Se va a poner interesante. Y da mucho más aquí en MBS Noticias. 6:14. ¡Vámonos!
0: Estados, Veracruz,
4: Fue detenido Javier Iván N., alias Delta 1, quien es señalado como presunto líder de una célula delictiva que opera en el sur del estado y que estaría implicado en la privación de la libertad de la periodista Roxana Guzmán, ocurrido el pasado 2 de junio en Anchital, por lo que suman 7 detenciones por el caso. Previamente, las autoridades capturaron a José del Carmen N., alias Delta 7, y Karen N., así como a 4 policías municipales de Ixhoatlán del sureste.
0: Guanajuato.
4: La gobernadora Livia Denise García dio a conocer que se han reforzado las acciones de vigilancia en las ligas de fútbol amateur en distintos municipios de la entidad. Esto ante el riesgo de que estos espacios sean utilizados por grupos delictivos. Señaló que es indispensable que las autoridades municipales eviten la venta de alcohol y el consumo de drogas en estos eventos, además de garantizar la seguridad para los asistentes.
0: Sinaloa.
4: A más de 5 meses de su desaparición, fue identificado el cuerpo del ingeniero civil Pablo Osorio Sánchez, originario de Tlaxiaco, Oaxaca. El joven de 23 años desapareció el pasado 23 de enero en La Concordia, junto a los 10 mineros que fueron privados de la libertad y que posteriormente fueron encontrados sin vida. El cuerpo de Osorio fue localizado el pasado 3 de febrero en una fosa clandestina en la comunidad de El Verde. Sin embargo, su familia tuvo discrepancias con los resultados, por lo que solicitó un nuevo dictamen. El cuerpo de la víctima será trasladado a su estado natal.
0: Estado de México.
4: Las labores para recuperar al tigre blanco de Bengala Ascenso concluyeron con la muerte del ejemplar, luego de que atacara al personal que participaba en el operativo de rescate en el municipio de Tepetlauxtoc. De acuerdo con la Profepa, el ejemplar fue localizado y se intentó inmovilizarlo con sedantes, pero representó un riesgo por su comportamiento agresivo y tuvieron que recurrir al uso de un arma de fuego. La dependencia también clausuró el Centro Animal Experience y abrió una investigación administrativa.
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5: Seguro visitar el país, no tiene ningún problema. Y al mismo tiempo el llamado a todos los aficionados, a todos los que ven el partido, tanto aquí en el Zócalo como en los distintos lugares, pues actuar de manera responsable.
6: Ella anunció que los capitalinos podían acudir a todas las celebraciones de manera segura, que había protocolos de actuación y lo anunció con su secretario de Seguridad Ciudadana, con la secretaria de Protección Civil, con la secretaria de Cultura. Y hoy simplemente dicen que después de 4 muertos, ahora sí lo van a hacer bien. Por eso estamos presentando una denuncia entre la Fiscalía Capitalina para que se investiguen los hechos.
7: Aquí andamos en Palacio, jalando y en modo party. Vamos a pasar de 50 a 100 mil la capacidad segura que va a tener la Macroplaza. Estimamos que para las 3 de la tarde el FanFest se va a llenar. Por ende, 3:30 se cierra puerta.
8: Día 20 de julio vamos a recibir a la delegación de los Estados Unidos. Bueno, pues ahora sí, para realizar la primera revisión del tratado. Vamos a tratar de ponernos de acuerdo en objetivos y acciones para resolver las preocupaciones de cada una de las partes.
9: Yo estoy seguro que Estados Unidos nos necesita en todo momento. Yo quisiera pensar un día qué harían sin la mano de obra de los mexicanos y de los latinos. Como dirigente nacional obrero, nosotros tenemos oficinas en Washington, D.C., de CATEM.
10: Por eso la urgencia de crear el TLC, de tener un mecanismo, un instrumento como este para la lucha contra el crimen, que estamos seguros brindará a los mexicanos y estadounidenses mejores condiciones de seguridad en todos los aspectos.
11: Es preocupante que la cultura y la educación en México sean parte de esta agenda populista de izquierda que pretende ser instaurada como forma de gobierno a través de la ideologización de la población.
12: De aquí sale el felino en muy buen estado, que obviamente iba sedado para poderlo capturar, pero se lo lleva a Profepa, se lo llevan rumbo al zoológico de Zacango, pero el felino llevaba heridas, a lo mejor rasguños por el transcurso que andaba recorriendo, pero no llevaba ninguna herida que comprometiera su vida.
13: Penoso ver cómo la Profepa se presta montajes, porque ese animal ya estaba caído cuando salen en un video diciendo que el animal estaba bien y que iba en traslado.
14: Estamos consternados, venimos consternados esta audiencia, porque nos ha llamado mucho la atención que la Fiscalía General de la República haya usado el uso de la fuerza desmedida en contra de una persona que ha estado totalmente cooperando, totalmente disponible a lo que digan las autoridades.
15: El niño sale de casa como alrededor de entre 2:30, 3 de la tarde y ya no se le vuelve a ver. Por lo menos no aquí en casa, que se va a ir 3 meses y que ore por él y que me ama mucho.
16: La desaparición de personas es un flagelo en México y en el mundo. Y dentro de esta tragedia está el reclutamiento de niñas, niños y jóvenes para incorporarlos al crimen organizado. Según expertos, en México hay hasta 250,000 niños en peligro.
17: Agradezco a los artistas internacionales, Bad Bunny, entre otros, que enviaron también ayuda humanitaria. Agradezco las manifestaciones de solidaridad que se dan en el espacio del Mundial de Fútbol. Ha sido conmovedor la solidaridad internacional de los pueblos del mundo, de los gobiernos del mundo.
3: Las 6:20 a.m, bienvenidas y bienvenidos. Estamos en MBS Noticias y me ve a través de un podcast o nos escucha a través de un podcast. Gracias. 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Le recuerdo también, si usted está en estos momentos, tenemos una transmisión en directo en múltiples plataformas. Estamos en Dish, en Megacable, estamos también en La Mejor, en Exa, en Globo, en MBS Noticias, estamos hasta en La Sopa. Me llamo Luis Cárdenas y es un placer poder estar con usted, se lo digo neta, neta, con el corazón en la mano. Vámonos con todo. Detienen a la hermana de Emilio Lozoya por presunto lavado de dinero. La audiencia está aplazada. Mientras tanto, Hilda Lozoya, si ve el partido de fútbol, lo va a ver, pero desde Santa Marta, Acatitla. Adelante, René Cruz.
18: Luis, buenos días. En un hecho inédito, una jueza de control, quien fue elegida en la elección judicial, aplazó para este viernes la audiencia inicial de Hilda Lozoya, sin pronunciarse sobre la legalidad de la detención y sin decretar la prisión preventiva, ya que solo ordenó a la FGR mantenerla bajo resguardo en un lugar con condiciones dignas. En este marco, Hilda Lozoya afirmó que este asunto se trata de una persecución política contra su familia, mientras que su defensa acusó a la fiscalía de hacer un uso desmedido de la fuerza para detener a su cliente. Más adelante los detalles de la información.
3: Así leyeron los derechos de Hilda Lozoya luego de su detención. Tenemos una falla de origen importante, se escucha muy mal, perdón para los amigos de la radio si es una falla de origen, así viene el audio desde su origen, pero por ahí escuchábamos a una señora en el fondo, que es una oficial de policía que le leía los derechos a Hilda, tiene derecho a guardar silencio, tiene derecho a un abogado, etcétera, etcétera. Y su abogado se llama Alejandro Rojas, denunció que hubo fuerza desmedida contra su cliente.
14: Estamos consternados, venimos consternados esta audiencia porque nos ha llamado mucho la atención que la Fiscalía General de la República haya usado el uso de la fuerza desmedida en contra de una persona que ha estado totalmente cooperando, totalmente disponible a lo que digan las autoridades.
3: El caso de Agronitrogenados investiga el presunto pago de sobornos y el desvío de recursos relacionados con la compra de la planta de Agronitrogenados por parte de Pemex durante la gestión de Emilio Lozoya. Se pagó una cantidad brutal de dinero por una planta que no servía absolutamente para nada, a la cual había además que meterle muchísimo dinero, y en un negocio en el cual Pemex pues no tenía mucho que ver. Era un mal negocio desde el principio. Y esto parece que fue más bien fachada para encubrir otro tipo de negocios que enriquecieron de manera ominosa a la familia Lozoya más de lo que ya eran. Porque los Lozoya llegaron multimillonarios. Platicaremos del tema más adelante. Sheinbaum se reúne con empresarios del IMEX ante la incertidumbre por el Tratado México-Estados Unidos y Canadá. Al salir del encuentro entre estos empresarios que exportan a Estados Unidos y que dependen sus ingresos y los empleos y la productividad de la relación comercial con los Estados Unidos, Francisco González, de la Industria Nacional de Autopartes, señaló que la presidenta estableció 2 meses para poder ver resultados después de las mesas de trabajo para la flexibilización de trámites en ventanilla. Así lo dijo.
19: Nos oyeron el planteamiento y la idea es que regresemos trabajando con las distintas instancias que ella ya designó en 2 meses para poder tener resultados.
20: ¿A ustedes les preocupa el tema? ¿Les preocupa el tema de los aranceles, obviamente, de los del sector automotriz, de autopartes?
19: Básicamente en autopartes no tenemos, si cumplimos con el tema, y que entonces estamos en ese sector muy agradable, pero obviamente el acero nos afecta, el aluminio nos afecta, el cobre nos afecta, pero debemos decir que estamos en una situación de continuo de negociaciones positiva para autopartes, esperemos que mejore para todos los sectores.
20: ¿Están felices con esta, que no se extendiera el tratado? ¿Qué les parece?
19: No hay mundo ideal, pero estamos bien. Como ustedes ven, los mercados no reaccionaron, todo sigue igual, estamos bien. ¿Cierto? Podemos estar mejor, sí, pero estamos muy bien.
3: El secretario de Economía, Marcelo Ebrard, informó en la conferencia matutina que el T-MEC seguirá vigente hasta el 2036, aunque con revisiones anuales. Según Ebrard, esta decisión no va a generar incertidumbre en los mercados.
8: El día 20 de julio vamos a recibir a la delegación de los Estados Unidos. Bueno, pues ahora sí, para realizar la primera revisión del tratado. Vamos a tratar de ponernos de acuerdo en objetivos y acciones para resolver las preocupaciones de cada una de las partes.
3: También habló el presidente de la American Society, Larry Rubin.
21: Definitivamente una revisión anual no es lo ideal, pero ante las circunstancias, pues creemos que sigue siendo un avance en el camino adecuado. Definitivamente hay temas pendientes que tienen que resolver tanto del lado mexicano como del estadounidense y canadiense. Y ahora, teniendo un marco particular de referencia de un año, pues hay una motivación, ¿no? Porque no es lo mismo decir, pues en 16 años tienes que resolver esto, a decir tienes un año para resolverlo.
3: Ignacio Mier llamó a no especular sobre la continuidad del T-MEC. Descarta que vaya a finalizar el T-MEC después del 2036. Falta mucho para el 2036. Yo no sé cómo va a ser el mundo de aquí al 2036. Insisto, quizás hasta los marcianos ya estén gobernando. No lo sé. Los cambios son brutales, vertiginosos, convulsos y se van dando segundo tras segundo. La incertidumbre siempre es una constante, pero en estos últimos tiempos ha sido muchísimo más constante. En fin, ya veremos qué va pasando pian pianito, año con año. Es Ignacio Mier, presidente de la Junta de Coordinación Política en el Senado.
22: Desde hace 6 meses sabíamos que el tratado continuaba. Ahora lo que se tenía que decidir era si se prorrogaba 16 años más o se queda al 1036 y se va revisando anualmente. Eso es en síntesis lo que se acordó. No se cerró desde el principio la vía de que no hubiera tratado. Hace 6 meses se venció esa posibilidad. Ahora era que se extendiera 16 años más y dijeron no, vamos a revisarlo porque hay algunas cosas en las que toda libertad de los países tiene que reducir los déficits comerciales que hay en algunos sectores.
3: Estados Unidos decomisa 138 armas que serían traficadas a México. Alberto Zamora, buen día.
23: Luis, muy buenos días. El embajador de Estados Unidos en México, Ronald Johnson, informó que durante una operación encubierta, autoridades de su país confiscaron 138 armas de fuego, incluidos 2 rifles calibre 50 que traficantes pretendían enviar a México desde Carolina del Norte. Afirmó que esta acción refleja el compromiso del presidente Donald Trump para frenar el tráfico ilegal de armas. Los detalles más adelante.
3: La Oficina de Alcohol, Tabaco y Armas de Fuego y Explosivos reportó que entre enero de 2025 y febrero de 2026 ha decomisado, escuche usted, 36.277 armas ilegales en diversos operativos. De ese total, 4.356 armas tenían como destino México. Estados Unidos está impulsando ya no la construcción solamente del muro de concreto, de fierro, de acero entre México y Estados Unidos que protege su frontera, sino un muro inteligente, un muro de inteligencia artificial con tecnología de punta en la frontera. El proyecto es conocido así como Muro Inteligente. Combina barreras de acero de 9 metros de altura con cámaras, sensores, radares, torres de vigilancia, fibra óptica e inteligencia artificial para detectar movimientos y enviar alertas en tiempo real a la patrulla fronteriza. Estados Unidos acusa al hijo y al sobrino del abuelo por narcotráfico y apoyo a organización terrorista. Es otro narco importante que ha sido muy cercano al poder, inclusive a algunos políticos de Morena. Hablo del abuelo Farías en Michoacán. Alberto Zamora, de nuevo.
23: Luis, muy buenos días. El Departamento de Justicia de Estados Unidos informó que un jurado federal del Distrito de Columbia presentó una acusación formal contra Juan José Farías Mendoza e Israel Vega Farías, originarios de Michoacán y miembros de alto rango de los Cárteles Unidos. Se trata del hijo y un sobrino de Juan José Farías Álvarez, alias el abuelo, líder de dicha organización considerada como terrorista por Estados Unidos y que opera en una amplia región de Michoacán. Los detalles más adelante.
3: Entregan cuerpos de víctimas durante los festejos del Ángel de la Independencia. Juan Carlos Alarcón, 4 personas que pierden la vida en medio de los festejos. Cuéntanos.
0: Gracias, Luis. Muy buenos días. Entregan los cuerpos de las 4 personas fallecidas durante los festejos por el triunfo de la selección nacional. Solo se realizó el protocolo de necropsia en 2 casos. En los otros 2 se otorgó la dispensa. Más detalles en un momento.
3: Los panistas, el diputado Federico Doring y Priscila Vera, presentaron una denuncia penal ante la Fiscalía Capitalina por la muerte de 4 personas en Paseo de la Reforma durante las celebraciones por el triunfo de la selección mexicana. Es la voz de Priscila Vera.
1: La negligencia de Clara Brugada ha dejado 4 muertos. No basta con que nos digan que se van a reforzar los operativos, que van a poner más pantallas. El hecho es que ella anunció que los capitalinos podían acudir a todas las celebraciones de manera segura, que había protocolos de actuación y lo anunció con su secretario de Seguridad Ciudadana, con la secretaria de Protección Civil, con la secretaria de Cultura. Y hoy simplemente dicen que después de 4 muertos, ahora sí lo van a hacer bien. Por eso estamos presentando una denuncia entre la Fiscalía Capitalina para que se investiguen los hechos.
3: Luego de los disturbios en Monterrey, Samuel García, gobernador de Nuevo León, ha decidido cerrar el Parque Fundidora y abrir 5 nuevos espacios en Monterrey para poder ver a México jugar el próximo domingo a las 6:00 p.m. contra Inglaterra. Indicó que el Parque Fundidora se va a cerrar a las 3:30 y que la seguridad será reforzada con la Guardia Nacional. No estoy diciendo que no va a haber nada en el Fundidora, para aclararlo, porque de pronto podría haber una confusión. Ha decidido el gobierno de Nuevo León que a las 3:30 se cierra. O sea, ya no entra nadie más, hágale como quiera. Es más, tal vez se cierre antes, ya que esté lleno. Y van a habilitar a los alrededores otros lugares para poder ver el partido, para poder celebrar, para poder festejar. Escuche a Samuel García.
7: Aquí andamos en Palacio, jalando y en modo party. Pero antes del fútbol está el tema de la seguridad. Fundidora, ya el cupo es limitado. En la macroplaza, aquí, la explanada de los héroes, caben 50,000 personas. En el último juego de México se llenó. ¿Qué vamos a hacer? Doblar y habilitar el espacio. Vamos a pasar de 50 a 100,000 la capacidad segura que va a tener la macroplaza. Estimamos que para las 3:00 p.m. el FanFest se va a llenar. Por ende, 3:30 se cierra puerta, se pone perímetro de seguridad, Guardia Nacional, Fuerza Civil, y ya no va a haber acceso a Fundidora de 3:30 en delante.
3: Más allá de las polémicas que puede llegar a tener Samuel García, no es tan difícil. O sea, justamente ese es, creo que, un ejemplo de lo que se tiene que hacer. Cierras porque ya no cabe más en Fundidora. Cierras porque ya no caben más en El Ángel. Cierras porque ya no caben más en Minerva. Cierras porque ya no caben más en Plaza de Armas. Punto. No caben más. Se acabó, se cierra. Hazle como quieras. Vete allá, mira, te puedes ir, en el caso de Monterrey, a la Macroplaza. En el caso de la Ciudad de México, a donde quieras, caray. O sea, Monumento a la Revolución, la Zona Rosa, la Condesa, los parques, Parque México, Parque España. Te puedes ir hacia la zona del Auditorio Nacional en el mismo Reforma, hacia la zona del Bosque de Chapultepec. Bueno, te puedes ir hasta la Fuente de Petróleos, carajo. O sea, no es tan difícil utilizar lógica. Y parece que ya la están utilizando, gracias a Dios. En este preciso instante, tomé precauciones, están cerrando Reforma en los carriles centrales por la instalación de más pantallas. Pero no solamente son pantallas, es la logística de poder mandar a esta cantidad de personas a distintos puntos. ¿Quieres verlo en El Ángel? Bueno, pues entonces tienes que llegar muy temprano porque lo van a cerrar temprano. O sea, ya no va a caber nadie más. No es, insisto, tan difícil, pero pues de pronto hay que usar eso, que es lo menos común, que se llama el sentido común. Ojalá que salga bien. A mí me parece bueno lo que están haciendo allá en Nuevo León, más allá, insisto, de las polémicas políticas, económicas, de politiquería de todos los días que puede llegar a tener Samuel García o que puede llegar a ver en distintos otros puntos. Creo que pues por ahí va el camino. Se cierra Fundidora, se cierra. Ya no cabe más. Así deberían de hacerlo aquí en El Ángel y en otras partes en la República Mexicana. En Durango, mala noticia, lanzan artefacto explosivo contra un edificio de la CFE en Gómez Palacio. Más de 400 personas son evacuadas. Marta Leticia Casas, buen día.
2: ¿Qué tal, Luis? Muy buenos días. En el municipio de Gómez Palacio, Durango, una fuerte movilización de autoridades se registró este jueves tras la detonación de un presunto artefacto explosivo en el exterior de las oficinas de la Comisión Federal de Electricidad. El reporte derivó en el cierre de carriles laterales del Boulevard Miguel Alemán. De acuerdo con los primeros reportes, el explosivo habría sido lanzado de manera intencional y causó daños en los cristales del inmueble. Por fortuna, no se reportan personas lesionadas. Las fuerzas federales, estatales y municipales mantienen guardada la zona, mientras la Fiscalía de Durango realiza las investigaciones. Los detalles más adelante.
3: 6:35. Me llamo Luis Cárdenas. Gracias por dejarnos acompañarle. Vámonos a una pausa, pero antes, estos son los titulares del planeta. No me tardo. Regresamos.
4: Titulares del mundo. Times, Estados Unidos.
5: Ganancia inesperada de criptomonedas para Trump, pero no para la mayoría de los inversores.
4: Washington Post, Estados Unidos.
5: Comienza un periodo abrasador para Washington, D.C.
4: El País, España.
5: El juez imputa

0: Sassuro.
1: Funchal de São Paulo, Brasil.
0: La selección nacional no necesita un jugador estrella. La necesitan los aficionados, afirma Ancelotti.
1: El Clarín, Argentina.
0: Vialidad. Confirmó la corte el decomiso de los bienes de Cristina.
1: Al Jazeera, Medio Oriente.
0: El funeral del líder supremo de Irán está en marcha mientras llegan dignatarios extranjeros.

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13: Más de 18.500 detenidos por delitos de alto impacto. Vuelca auto en el libramiento de la ciudad de Morelia. Avión se incendia al despegar, viajaban 200 pasajeros.
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0: edad representa un aumento de 5.31% respecto al mismo periodo de 2025.
1: El financiero.
0: Propone México elevar producción en Norteamérica. Ebrard. Reducir el déficit de Estados Unidos con sus dos socios no pasa por limitar el comercio en la región del T-MEC.
1: El economista.
0: Superan compras de petrolíferos las exportaciones de crudo en el 2026. Pemex pagó en promedio 1.601 millones de dólares al mes por gasolinas, diésel y turbocinas, 32% más de lo que ganó por exportar crudo.
1: Reporte Índigo.
0: Boquete financiero en Veracruz. El depósito de por lo menos 300 millones de pesos en Accendo Banco, institución declarada en quiebra, realizado por la administración de Cuitláhuac García Jiménez, ocasionó un daño a servicios de salud, organismo que se vio obligado a frenar programas para la población.
1: El Sol de México.
0: Detienen a hermana de Emilio Lozoya, caso agronitrogenados. Está acusada de ser prestanombres de una empresa y triangular recursos ilícitos.
1: La prensa.
0: Rutas de emergencia. El gobierno capitalino evitará aglomeraciones y pondrían en marcha un control de 3 kilómetros en Reforma después del México contra Inglaterra. El sistema de transporte colectivo Metro extendería su servicio hasta las 2 horas de este lunes.
1: La crónica.
0: Avanza plan integral para el oriente del Estado de México. 121 acciones en 11 municipios. Se cumple un año de la puesta en marcha del proyecto cuyo objetivo es rescatar del olvido a una de las zonas más pobladas del país, con la ejecución de programas de carácter social.
2: Ya es viernes, rolita de viernes, pásela maravillosamente bien. Juega México el próximo domingo a las 6 de la tarde en el Estadio Azteca, Banorte, Ciudad de México, y se va a poner aquello con una fiesta enorme, brutal. Esperemos ganar, esperemos pasar. Eso sí sería no histórico, porque ya en otras ocasiones hemos pasado a cuartos de final, pero pues sí, sería una gran fiesta. Sería la tercera vez que pasa México a cuartos de final. Y si pierde o perdemos, pues ni modo, a festejarlo también. Gran actuación de la selección. Y sí, ojalá que se pueda. Ojalá que sí. Oiga, son las 6:44. La frasecita de hoy es un proverbio japonés. El bambú que se dobla es más fuerte que el roble que resiste. Y esto nos puede hablar mucho sobre la posibilidad de ser flexibles, de entender que si tú te puedes adaptar, si tú puedes aceptar lo que está sucediendo alrededor, te hace ser más fuerte. Puedes pensar que es maravilloso y que el roble lo tiene absolutamente todo. Sí, pero mira, el bambú se dobla, va resistiendo y termina pues por ser más poderoso. Hoy dicen que la inteligencia justamente se puede medir con base a la adaptación de las circunstancias. Pásala bonito. Date un gran abrazo. Si tienes oportunidad el día de hoy, agradece. Es muy bonito agradecer por lo que quieras, por estar, por respirar, por tus hijos, por tus padres, por quien está ahí a un lado. Vive mucho, quiere mucho, quiérete mucho, y recuerda que todo en esta vida pasa. Y esto también pasará. 6:46.

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1: La presidenta Claudia Sheinbaum firmó el decreto que transfiere el Instituto Nacional de Estudios Históricos de las Revoluciones de México a la Secretaría de Ciencia, Humanidades, Tecnología e Innovación, como centro de investigación que también estará dedicado a la docencia, con el objetivo de fortalecer las capacidades nacionales en ciencias sociales y humanidades. Detallaron que ahora se impartirán en formato híbrido algunas licenciaturas en Historia, Ciencias Sociales y Humanidades, así como en Administración Pública y Buen Gobierno, maestrías y especialidades en Humanidades. La nueva institución estará ubicada en Guatemala 80 y este mes de julio se publicará la convocatoria para comenzar el ciclo escolar en septiembre. El fotógrafo y cineasta Santiago Arau Pontones inauguró la exposición Tlachtli, Espacios del Fuego Sagrado, en el Museo Nacional de Antropología y estará vigente hasta el 2 de agosto del presente año en la sala de inmersión del museo ubicada en Paseo de la Reforma y Calzada Gandhi en la Ciudad de México. La exhibición está integrada por 24 fotografías de distintos formatos y está organizada por la Secretaría de Cultura del Gobierno de México a través del INAH. Los asistentes podrán apreciar imágenes de asentamientos precolombinos que estuvieron ubicados en diferentes estados de la República. Ante lluvias extremas y con el propósito de proteger a la población de las comunidades La Constancia, La Reforma, Troncones, La Defensa y Felipe Carrillo Puerto en el estado de Veracruz, la Comisión Nacional del Agua desarrolla obras en el río Bobos, reduciendo el riesgo de desbordamientos e inundaciones. La Conagua detalló que para la segunda etapa de trabajos en 10 kilómetros de bordo, se destinó una inversión cercana a los 700 millones de pesos. Además, se lleva a cabo el desasolve de ríos, reduciendo el riesgo de desbordamientos en regiones más vulnerables. Para MBS Noticias, Paola Hinojosa Mira.

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0: Aguascalientes a la primera fiscalización a la cuenta pública 2025. El vicecoordinador económico del PAN, Saúl Téllez, lamentó que en el acto del pasado martes se hayan presentado 33 auditorías sobre la distribución de las participaciones federales, pero ni una sola fiscalización al gasto público. Ante la inconformidad, el PAN anunció que pedirá formalmente auditorías especiales al tren interoceánico ante el descarrilamiento ocurrido en diciembre del 2025. Sin embargo, habría que recordar que la oposición, que hoy se queja de don Aureliano, aprobó por unanimidad su nombramiento. Como dicen por ahí, gocen lo votado.
1: Confidencial, El Financiero.
2: Con todo el poder del Estado y a domicilio fiscal general de la República, Ernestina Godoy se fue hasta Tabasco a combatir el crimen organizado de La Barredora. Acompañada de la secretaria de Gobernación Rosa Isela Rodríguez y el gobernador morenista del Estado Javier May, sostuvieron ayer una mesa de trabajo con madres buscadoras, agrupadas en 56 colectivos de la región. En una de las zonas más violentas del país, las funcionarias federales ofrecieron paz, justicia, bienestar y atención en dignidad a las familias de las víctimas. Ya era hora.
1: Trascendió de Milenio.
0: Que el presidente de la Junta de Coordinación Política de la Cámara de Diputados, Ricardo Monreal, constató que el personal del órgano legislativo ha respondido al llamado a donar agua, víveres, medicinas, material de curación y productos de higiene personal en el centro de acopio instalado en San Lázaro para auxiliar a la población afectada por los sismos en Venezuela, pero instó a los legisladores a colaborar con la causa y llevar sus aportaciones a la brevedad. Aclaró, eso sí, que todo se entregará a la Marina o la Defensa para su traslado directo a las zonas siniestradas.
1: Razones de la razón.
2: Nos piden estar atentos a las actualizaciones que surgieron este jueves y que seguirán apareciendo en estos días sobre los señalamientos contra el exdirector de Pemex, Emilio Lozoya, tras la reciente detención de su hermana, Gilda Susana Lozoya, quien, según la FGR, también está implicada en el caso Agronitrogenados relacionado con la compra en 2014 por parte de Petróleos Mexicanos de una planta de fertilizantes a sobreprecio. Aunque la hermana de Lozoya fue aprehendida y llevada ante las instancias correspondientes, su audiencia de imputación fue pospuesta para este viernes, después de que su defensa reclamara motivaciones políticas detrás de su arresto y hasta violaciones al debido proceso, con lo que finalmente su cita quedó postergada. Quienes han seguido de cerca esta última detención destacaron la rareza de que un juez federal accediera a que la señalada tuviera más tiempo, aunque nos dicen, por más horas que se le hayan otorgado, su imputación suena inminente. Atentos.
1: Pepe Grillo, de Crónica.
0: A la fecha, 64.9 millones de líneas telefónicas están vinculadas a usuarios. En los últimos seis meses, el avance del registro de líneas ha sido constante, mostrando picos al alza en los primeros meses y en los últimos tres. Se da, además, un fenómeno que también abona la idea de que el registro está funcionando y con la ampliación de plazos terminará por generar una base de datos que permita dar orden al tema de la red celular. Y uno es el de la regulación del spam, que es lo que viene y que la comisión ve como una primera retribución al ciudadano por participar en el registro de sus líneas.
1: Rayuela de la Jornada.
2: Los que ahora exhiben como trofeo de guerra la dichosa avioneta son los mismos que vinieron a México por el mayo y se lo llevaron a su país.
1: Frecuencia

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1: Muy buenos días, excelente viernes. Esta es la información vial. Norte. Es constante el avance en ambos sentidos de Avenida México Poniente, entre la autopista México-Pachuca y la vía Morelos. Sur. Tránsito moderado en ambos sentidos de Calzada México-Xochimilco, entre Viaducto Tlalpan y Periférico Boulevard Adolfo Ruiz Cortines. Aún así, no te detendrás. En breve, más información vial. 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
6: Escuche esto. Escuche esto con atención. Toda masa viva quiere crecer. La masa nace cuando el miedo al contacto se convierte en deseo de contacto. Esto lo decía en 1960 el premio Nobel de Literatura Elias Canetti. Lo decía en su libro Masa y Poder, publicado, le repito, por primera vez en 1960. La masa nace cuando el miedo al contacto se convierte en el deseo de contacto. Quiero más gente, quiero más muchedumbre, quiero tocar, quiero estar, quiero ser uno solo. Y esa masa, esa muchedumbre puede convertirse en un monstruo. Empapar de emoción a todos los integrantes de la masa y unirse una sola con un objetivo claro. Y lo hemos visto en distintos ejemplos. Es una masa que se hace uno solo cuando gritamos ¡gol! Es una sola masa. Es una sola emoción. Pero hay un liderazgo. Esa masa está conducida por los jugadores en la cancha. Está conducida también por muchas reglas que están alrededor. La masa, esta muchedumbre, esta turba, necesita de reglas, de límites. Necesita, a final de cuentas, también de cierta coacción. Si haces algo malo, habrá una consecuencia, habrá un castigo. Sin coacción, la masa se convierte en un leviatán con cientos de cabezas. No tiene objetivo, no tiene brújula, solamente te lleva al caos, al desastre. Le pongo ejemplo, un linchamiento. No hay un objetivo, no hay en ese momento algo muy claro. Empiezan a surgirle cabezas a ese monstruo que se llama masa. Y entonces de pronto alguien grita, ¡mátalos! Y van, ¡quémalos! Y van, ¡amárralos! Y van. Hemos visto ejemplos, por desgracia, demasiados en nuestro país. Un país donde linchar parece también deporte profesional. Llevamos en México años de malas noticias. Llevamos años aislados, desde la traumática pandemia hasta la escena descarnada de todos los días con la violencia narca y narcopolítica. Llevamos años sintiéndonos aislados en nuestros teléfonos celulares, hiperconectados, pero más solos que nunca. Llevamos años de decepciones. El panorama no es halagüeño. Estamos en un momento muy difícil para todas las generaciones, económicamente, políticamente, socialmente. Por eso, la esperanza que nos está regalando el tema futbolero, el mundial, la selección, hace que la masa se vuelva eufórica, necesitada de unirse, aferrada a la esperanza, pero también urgida de un liderazgo. Dicen en la 4T que son dueños de la calle. Recuerda, es una de las banderas fuertes de la izquierda mexicana. ¡La calle es de nosotros! ¿Ok? Pues ahorita de eso se trata. Es el momento de demostrar si realmente la 4T es dueña de la calle. No políticamente, no con acarreos, sino con liderazgo. Con altura de miras. Con estadistas y no politiqueros. Vamos a ver si tenemos gobernantes dignos de esta masa tan eufórica y tan urgida de un camino. Hola, me llamo Luis Cárdenas. Y todos los días te lo digo con el corazón en la mano, es un privilegio poder estar contigo. Te agradezco en el alma poderte acompañar. No sé qué estés haciendo ahorita. A lo mejor estás saliendo de bañarte. A lo mejor ya hiciste el desayuno. A lo mejor estás despertando. A lo mejor ya llevas un rato. A lo mejor estás en el ejercicio. A lo mejor estás viendo algo con tus hijos. No sé qué estés haciendo. Pero lo que sea, te agradezco en el alma que me des oportunidad de acompañarte un ratito. Gracias. Es un honor trabajar para ti. 7-5. Bienvenida, bienvenido. Esto es MBS Noticias. Han detenido a la hermana de Emilio Lozoya por presunto lavado de dinero. Se ha aplazado hasta el momento la audiencia. Está resguardada en una instalación de la Fiscalía General de la República. No ha sido ingresada a ninguna prisión. La Fiscalía detuvo ayer a Gilda Susana Lozoya Austin, hermana de Emilio Lozoya, por la participación en el caso de agronitrogenados. La captura ocurrió en las inmediaciones del Aeropuerto Internacional de la Ciudad de México. Escuche usted al abogado de Gilda Lozoya.
7: Estamos consternados, venimos consternados esta audiencia porque nos ha llamado mucho la atención que la Fiscalía General de la República haya usado el uso de la fuerza desmedida en contra de una persona que ha estado totalmente cooperando, totalmente disponible a lo que digan las autoridades.
6: Recordemos que el caso Agronitrogenados tuvo que ver con un Emilio Lozoya, director de Pemex durante el sexenio de Peña Nieto. Lozoya, como director de Pemex, inclusive sin usar al Consejo de Pemex, hizo una transotota, compró una planta de fertilizantes en donde Pemex no tenía nada que ver, pero era una planta chatarra. El tema es que no se trataba de la planta chatarra, sino de la cantidad de dinero que lavó Emilio Lozoya a través de este tipo de operaciones. Operaciones que, por cierto, levantaron alertas a nivel internacional. Lea usted, si está interesado en este tema, a Mario Maldonado, que hoy da detalles sobre el caso de Lozoya y el urdimbre que hubo en lavado de dinero al respecto de este asunto. Y Lozoya tan cobarde, tan ruin como es, utilizó a su familia como parapeto para lavar el dinero. Durante un buen tiempo estuvo detenida presa la madre de Emilio Lozoya. Ahora le toca a su hermana, Gilda Lozoya. Pero además en un momento muy particular, en donde ya no está Alejandro Gertz Manero como fiscal general de la República, ahora se la vive a todo lujo como embajador en la Gran Bretaña, y en donde la actual fiscal Ernestina Godoy ha decidido abrir algunos de los casos a los cuales Gertz Manero había dado carpetazo. Hilda Lozoya estará en prisión, a menos, por supuesto, que los jueces decidan otra cosa. Sobre el T-MEC, ayer la presidenta de la República se reunió con empresarios de el INMEX, que es la industria manufacturera, maquiladora y de servicios de exportación, ante la incertidumbre por las decisiones de Estados Unidos sobre el tratado comercial. Al salir del encuentro, Francisco González, de la Industria Nacional de Autopartes, señaló que la presidenta estableció 2 meses para poder ver resultados después de las mesas de trabajo.
8: Nos oyeron el planteamiento y la idea es que regresemos trabajando con las distintas instancias que ella ya designó en 2 meses para poder tener resultados.
9: ¿A ustedes les preocupa el tema? ¿Les preocupa el tema de los aranceles, obviamente, de los del sector automotriz, de autopartes?
8: Básicamente en autopartes no tenemos, si cumplimos con el tema, que entonces estamos en ese sector muy agradable, pero obviamente el acero nos afecta, el aluminio nos afecta, el cobre nos afecta, pero debemos decir que estamos en una situación de continuo de negociaciones positiva para autopartes, esperemos que mejore para todos los sectores.
9: ¿Están felices con esta, que no se extendiera el tratado? ¿Qué les parece?
8: No hay mundo ideal, pero estamos bien. Como ustedes ven, los mercados no reaccionaron, todo sigue igual, estamos bien. ¿Podemos estar mejor? Sí, pero estamos muy bien.
6: En más sobre la relación México-Estados Unidos, vamos a platicar más del T-MEC en un momento, pero en más sobre la relación México-Estados Unidos, se han decomisado por parte de nuestro vecino 138 armas que habrían sido traficadas a México, no llegaron a México. Lo anunció ayer el embajador Ronald Johnson. Alberto Zamora, buen día.
10: Gracias, Luis. Muy buenos días. El embajador de Estados Unidos en México, Ronald Johnson, informó que durante una operación encubierta, autoridades estadounidenses confiscaron 138 armas de fuego, incluidos 2 rifles calibre 50, que traficantes pretendían enviar a México desde Carolina del Norte. Afirmó que esta acción refleja el compromiso del presidente Donald Trump para frenar el tráfico ilegal de armas, además de demostrar, dijo, el poder de la coordinación basada en inteligencia. El diplomático estadounidense señaló en un mensaje emitido en redes sociales que cada arma asegurada es un arma menos en manos de los delincuentes, lo que hace más seguros a ambos países. Ronald Johnson sostuvo que para el presidente Donald Trump es una prioridad desarmar a las organizaciones criminales y frenar el ingreso de armamento. Luis, mi reporte, muy buenos días.
6: Gracias, Alberto. El gobierno norteamericano presentó una acusación federal contra Juan José Farías Mendoza, Juanjo, e Israel Vega Farías, Papo. Ellos son, respectivamente, hijo y sobrino de Juan José Farías Álvarez, el abuelo, identificado como líder de los Cárteles Unidos en Michoacán. Platicaremos sobre este asunto más adelante porque la acusación apunta también a temas que podrían estar ligados a la narcopolítica. En el México roto de todos los días han detenido a Delta 1, presunto jefe de Grupo Sombra, por plagio de la periodista en Veracruz. Ay, Roxana Guzmán fue levantada de su domicilio, secuestrada por un comando armado que rompió la puerta de su casa. Usted recordará esas imágenes tan ominosas. Y secuestró a Roxana frente a sus hijos, frente a su madre, que por cierto está un tanto delicada de salud su madre por las evidentes crisis emocionales que conllevan esta tragedia. Déjeme decirle algo, ¿se acuerda usted de la taxista que mataron hace poco más de un año en Veracruz? ¿La taxista que no pagaba derecho de piso? ¿La taxista a la que pusieron hincada? Ella era maestra jubilada y que tenía que darle al Grupo Sombra cerca de 500 pesos a la semana, y no alcanzaba esos 500 pesos, que por eso la mataron. ¿Lo recuerda usted? Bueno, pues ese grupo, el Grupo Sombra, sería el que estaría detrás del secuestro de Roxana Guzmán. La detención de Javier Iván N., alias Delta 1, podría dar con el paradero de Roxana, de lo cual, en la esperanza, en las oraciones, la queremos viva, pero cada vez parece que el desenlace pinta para algo muy diferente. Ojalá que no, ojalá que aparezca muy viva Roxana Guzmán. Autoridades investigan sobre posible reclutamiento criminal luego de la desaparición de 6 jóvenes en Jalisco. Investigan a un padre que obligaba a sus 3 hijas a vender droga en Chiapas. Ayer jueves se registró la detonación de un artefacto explosivo casero frente al edificio de la Comisión Federal de Electricidad en Gómez Palacio, allá en Durango. Esto motivó la evacuación preventiva y ordenada de más de 400 trabajadores y usuarios desde el primer piso para salvaguardar su integridad. Ayer en México mataron a 33 personas. Oiga, y le cuento en otros temas, en temas políticos. El presidente de Suiza visitará México ante la tensión comercial con los Estados Unidos. La presidenta Sheinbaum prevé acuerdos bilaterales. En más sobre asuntos económicos, Magni Charters pierde su permiso para operar en México. La Agencia Federal de Aviación Civil confirmó que Magni Charters perdió su autorización para operar en México luego de que la empresa no acreditó el cumplimiento de las acciones correctivas exigidas por la autoridad aeronáutica. En Venezuela hay fallecidos por los terremotos en Venezuela que se elevan a 2,595. Delcy Rodríguez anuncia conversaciones con Estados Unidos y con el Fondo Monetario Internacional para reconstruir. Es la voz de la presidenta encargada en Venezuela, Delcy Rodríguez.
11: Mañana a las 6 de la mañana hice un contacto telefónico y dije, se crea un fondo para la reconstrucción, un fondo inicial con el equivalente a 200 millones de dólares de fondos que vamos a recuperar del Fondo Monetario Internacional. Hoy sostuvimos reuniones con el Departamento de Estado de los Estados Unidos y el Fondo Monetario justamente para recuperar esos recursos que permitan la reconstrucción de infraestructura que fue afectada.
6: En Cuba, presidente cubano Miguel Díaz-Canel afirmó que no teme una guerra con Estados Unidos ante las constantes amenazas de invasión de Donald Trump. Estas declaraciones que da para la plaza, al final de cuentas, Cuba no aguantaría nada en una guerra con los Estados Unidos, pero pues son importantes para la narrativa, inclusive diría, no ni siquiera ya de lo interno en Cuba, sino de lo externo, para que quien sigue apoyando estos regímenes dictatoriales, bueno, pues sientan por ahí un pequeño aliento, una poca brisa de frescura en algo que francamente ya huele rancio, que es la dictadura cubana. Pues según Díaz-Canel, están preparados y serían un gran enemigo para los norteamericanos si es que Trump quiere llegar a invadir. En los hechos ya invadieron y en los hechos prácticamente ya la tomaron. En Cuba han cambiado las reglas del juego. Ahora, por primera vez, pueden tener empresas, pueden entrar al sector privado, va a poder haber bancos y va a poder haber cubanos extranjeros, casi todos con dinero de Miami, que inviertan en la isla. Son las 7:15.
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6: Ay, ay, ay. A ver, es muy bueno Donald Trump para estas cosas, ¿eh? Dice Trump que hay algo que se llama síndrome anti-Trump. Entonces, pues generó un video de inteligencia artificial que a mí me impacta. El mentado video de inteligencia artificial está muy, pero muy bien hecho. En ese video, pues de pronto, si no le sabes, sí te puedes confundir porque está maravillosamente bien hecho. O sea, se nota muy poco la diferencia de pronto entre lo que sería un video real o un video generado con IA. En fin. En ese video Trump aparece como si fuera un doctor, claramente todo pues es un chiste desde el principio, y dice que él puede diagnosticar y curar el síndrome anti-Trump, síndrome de delirio anti-Trump. Y luego pone imágenes de Robert De Niro, de Julia Roberts y de muchos otros que son críticos de Trump, son celebridades, y los pone así como testimonios diciendo, no, bueno, pues yo ya pude tener ayuda gracias a Trump, me curó Trump, ya no tengo delirio anti-Trump. Le dejo el video en mis redes sociales. Es un poco más fácil verlo que describirlo.
15: y échele un ojo, uno, a la tecnología de inteligencia artificial que está, y la otra, bueno, pues es Trump siendo Trump. 7:17, me llamo Luis Cárdenas, esto es MBS Noticias, regresamos con más.

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18: Si se prorrogaba 16 años más, o se queda al 2036 y se va revisando anualmente. Eso es en síntesis lo que se acordó. No es, se cerró desde el principio la vía de que no hubiera tratado. Hace 6 meses se venció esa posibilidad. Ahora era que se extendiera 16 años más. Dijeron, no, vamos a revisarlo, porque hay algunas cosas en las que toda libertad de los países tienen que reducir los déficits comerciales que hay en algunos sectores.
19: Son las 7 de la mañana con 22 minutos. Vámonos con información. Oiga, estamos en un momento complejo, por decirlo menos, en la relación entre México y los Estados Unidos de Norteamérica. Para sorpresa de nadie, Estados Unidos pues dio a conocer que no va a ratificar el tratado, pero esto no quiere decir que el tratado termine por ya no llevarse a cabo, o que se vaya a cancelar, o que el día de mañana ya no tengamos T-MEC. El T-MEC y antes el TLC, pues ha sido un motor económico indudable para nuestro país. Hoy habrá revisiones anuales, entiendo, y pues veremos qué pasa de aquí a 2036. Esto puede tener una ventaja, esto también pues nos puede obligar también a diversificar, pero en medio de pues todo este tema en torno a al Tratado México-Estados Unidos y Canadá y a la decisión que ha tomado Estados Unidos, le aprecio mucho al secretario de Economía, Marcelo Ebrard, que me tome la comunicación. Secretario, gracias por estos minutos. ¿Cómo estás? Buen día.
20: Muy buen día, Luis. Me gusta saludarte a tu auditorio también. Bueno, me gustaría precisar un poquito,
19: sí, por favor,
20: cómo está previsto en el tratado. Uh-huh. Mira, el tratado dice que cuando se cumple el sexto aniversario, que fue el día primero de julio, uh-huh, sexto aniversario de que entró en vigor, se lleva a cabo una reunión de las tres partes, Canadá, Estados Unidos y México. Y ahí tienes dos alternativas que se plantean en el propio tratado. Así está pactado. Una es que se amplíe el plazo de 2036 a 2042 con una revisión en este año y otra en 6 años. Uh-huh. O sea, en 2032.
19: Okay.
20: Ese es un camino. El otro camino es no ampliar el plazo. Uh-huh. Dejar la vigencia como está prevista hasta 2036 y hacer una revisión al año. Este segundo camino, ¿por qué es? ¿Por qué se previó así? Uh-huh. Se previó para el caso de que una de las partes no estuviese de acuerdo o satisfecho o quisiera cambiar algunas cosas del tratado, modificarlas, y entonces se hacen esas reuniones anuales pensando que vas a llegar a una estimación y poner de acuerdo. Entonces se prevé que a lo largo de esos 10 años los tres se pongan de acuerdo y digan, bueno, ahora sí ya nos pusimos de acuerdo, entonces vamos otros 16 años. Es como está pensado. También hay una previsión, por supuesto, de que si te quieres salir del tratado, uh-huh, pues no tiene una fecha, sino que tú lo determinas y 6 meses con antelación se lo avisas a tus contrapartes. Okay. Entonces, de esa situación no se ha retirado. Uh-huh. Eso es lo delicado. Muchos.
19: Perdóneme, secretario, tengo un problema aquí en la comunicación, se está cortando mientras hablas. Déjame ver si podemos retomar la llamada de otra manera, porque tenemos aquí un tema. De pronto se nos está cortando la comunicación con Marcelo Ebrard y creo que es un asunto de la mayor importancia y relevancia para poder pues entender y comprender claramente lo que nos dice el secretario Marcelo Ebrard. Tres caminos que nos acaba de plantear Ebrard. Número uno, el asunto de esperar hacia el 2032 y ver si de aquí al 2032 se ponen de acuerdo de alguna u otra manera, o sea, de aquí a 6 años, y bueno, pues se puede llegar a algún acuerdo. Otro camino, camino dos, no ampliar el plazo, pero pues a final de cuentas se llegaría hasta el 2036 con estas revisiones anuales. O la otra, si alguien se quiere salir de los tres, se puede salir, pero bueno, pues ahí está cláusula en torno a 6 meses. Perdón, secretario, hacía una recapitulación de lo que nos comentabas y te ofrezco una disculpa por los inconvenientes técnicos. No. En estos tres puntos que nos planteas, ¿en cuál estamos?
20: Bueno, entonces, evidentemente, en el que estamos es lo que nos comunicó Estados Unidos es: no estoy de acuerdo, o el presidente Trump piensa que no debemos ampliarlo hoy de 2036 a 2042. Y entonces vamos a entrar a un mecanismo de revisión cada año, porque yo quiero reducir el déficit y otras cosas que dicen en su, incluso lo menciona en su comunicado, el embajador Greer. Bueno, entonces, en donde estamos es: sigue vigente el tratado hasta 36. Segundo, en el camino es muy probable que lleguemos a acuerdo, porque si te quisieras retirar, te hubieras retirado. Uh-huh. Entonces, lo más probable es que se llegue a un acuerdo respecto a esos puntos y se extienda a otros 16 años. Ya. Pues lo primero está vigente. Uh-huh. Lo segundo, ¿qué cambió? Pues sigue siendo el mismo tratado que antier, ¿no?
19: Sí, claro.
20: Entonces, no hay ningún cambio en eso. ¿Qué significa para México? Bueno, significa primero que nos queda claro que esta administración no se va a salir del tratado. Uh-huh. O sea, que eso fue una de las principales preocupaciones desde que empezamos estas pláticas con la nueva administración allá en Estados Unidos. Entonces, eso ya no va a ocurrir por lo que se ve, es obvio. Segundo, tendremos que trabajar para que cada año sean menos las diferencias que tengamos. Aquí hay una gran pregunta, es, bueno, ¿cómo vamos a reducir el déficit juntos? Te pongo un dato, en las últimas conversaciones que tuvimos, les dijimos, a ver, ve tu crecimiento del déficit que tienes con Vietnam. Es aceleradísimo, sí, con Taiwán. ¿Por qué? Porque no produce semiconductores y no producimos una serie de cosas. Y hay que ponernos de acuerdo para hacerlo. Y eso no va a ocurrir de la noche a la mañana. Entonces, ¿qué sigue? El 20 de julio tenemos reunión aquí en México con nuestra contraparte de Estados Unidos para tratar de avanzar en esos temas que te acabo de comentar. Y recapitulando, el año 2025 trabajamos mucho porque había 54 elementos que presentó Estados Unidos. De preocupación se resolvieron la gran mayoría. Este año estamos trabajando sobre 14 temas que a ellos les interesan. Ya no son 54, ya son menos. Y yo supondría que una vez que avancemos este año, tiene que ser porque es la revisión prevista, pues los dos próximos años que cubren esta actual administración de Estados Unidos, pues ya tendremos revisiones con un alcance mucho menor, porque ya llegaste a un acuerdo sobre los temas que te planteo. Claro. Esa es lo que yo prevería.
19: Déjame preguntarte algo, secretario. En estas en estos caminos que nos has planteado, en todo este escenario que es extremadamente técnico, que también pues genera una especie de supeditación a los tiempos políticos que estamos viviendo, suena, no sé, te lo quiero preguntar, como una estrategia inclusive de Trump para no provocar, sino al contrario, evitar una foto, evitar la foto de la firma, de la ratificación o del apoyo al tratado, manejar políticamente el yo estoy en contra, pero al final de cuentas sigue por la dependencia económica de las naciones con este tratado y con el desarrollo de las mismas. ¿Va por ahí?
20: Yo diría que la posibilidad, porque yo creo que originalmente habían pensado probablemente en hacerle modificaciones muy sustantivas al tratado. Inclusive se planteaba que pudiera tener como una expresión bilateral, ¿no? Un tratado con México y otro con Canadá. Ajá. Ahora, ¿dónde estamos ahorita? Primero, la realidad económica, Luis. México es el cliente número uno de Estados Unidos. Nosotros le compramos más a Estados Unidos que China, Japón y Alemania juntos. Ajá. Entonces, eso es un primer punto a considerar, porque es una realidad. Quiere decir que tienes que ver con una buena parte de la economía de Estados Unidos. Entonces, cualquier cosa que se haga en sentido de poner en riesgo esa relación, pues va a tener implicaciones muy grandes allá en su propia economía. Piensa, por ejemplo, Texas, ¿no? Somos el comprador número uno de gas de Texas, ¿no? ¿Qué van a pensar? Medio Oeste, somos el comprador número uno de maíz y otros productos, sobre todo maíz, que importamos. Bueno, entonces, lo primero es la realidad económica. La segunda es, necesitas la producción en México, porque la gran diferencia entre lo que nosotros exportamos y lo que exportan los países de Asia es que nosotros, por ejemplo, nuestros vehículos tienen 40% en promedio, porcentajes muy altos de partes norteamericanas. Cosa que no ocurre con otros países. Entonces, en síntesis, la realidad económica impone ciertos límites a las estrategias que puedes implementar. Eso, digamos, es la fuerza de México en estas negociaciones. Y finalmente, a lo que vas con estas revisiones anuales, es decir, bueno, a ver, quiere decir que ya no te fuiste.
19: Ya, sí, claro.
20: Ahora vamos a ponernos de acuerdo en cuáles son los objetivos que queremos lograr. Porque tenemos que trabajar juntos, a pesar de todo, por la integración económica que te acabo de comentar. Y es lo que vamos a hacer, trabajar juntos.
19: Claro.
20: En espíritu de cooperación para salir adelante.
19: ¿Está condicionado el tema técnico económico con el tema, por ejemplo, de seguridad, con el tema de algún otro interés político en la muy sui generis administración de Estados Unidos, en el muy sui generis MAGA que hoy vivimos?
20: Mira, no he visto en la mesa que nosotros llevamos, nosotros tenemos, digamos, básicamente dos mesas. Una es USTR, quiere decir Oficina de la Representación Comercial de los Estados Unidos. Y la otra es la Secretaría de Comercio. Y no hemos tenido en ninguna de las dos mesas el tema de seguridad en medio u otros temas. ¿Por qué? Porque acordamos desde un principio, oigan, para poder avanzar en nuestros temas, pues hay otros espacios, otras mesas donde se está viendo lo de seguridad. Si no, pues imagínate todo el desorden en la negociación, ¿no? Entonces, así lo acordamos y así lo hemos manejado hasta ahorita. Y espero que así siga. Sí.
19: Dime algo, secretario. Hay un tema que ha mencionado ciertos empresarios en los corrillos políticos, económicos. Se habla de que, pues al final de cuentas, esto termina por generar un poco más de incertidumbre. Quizá no en el cortísimo plazo, pero para una empresa que diga, híjole, invertimos, le entramos a México, no sabemos qué puede llegar a pasar de aquí al 2036, de aquí al 2032. ¿Cómo ves el escenario? No tanto en el corto, no se movieron los mercados, está relativamente estable, pero en el mediano largo plazo.
20: Mira, yo te diría lo siguiente. Primero, pues ya los mercados, las empresas lo dan por descontado, que esta iba a ser la opción. O sea, nadie esperaba que hubiese una ampliación cuando el presidente, quien dirige la administración en Estados Unidos, dice, tengo mis dudas y cuestiona el propio tratado, ¿no? Entonces, en ese sentido, en lo inmediato, como bien señalas, no vi que tuviera una repercusión o sorpresa. Incluso el Consejo General Empresarial lo dice en su comunicado, pues ya lo sabíamos que iba a ser así. Bueno, ahora, segundo, ¿cuál es el contexto en el que estás? Todos tus competidores ahorita no tienen un tratado, darían todo por tenerlo. Los demás países todos están negociando. Estados Unidos está por determinar aranceles recíprocos, así les llamó el presidente Trump.
19: Con el mundo.
20: Y después la corte dijo, no los puedes poner. Entonces ahora están en curso investigaciones para volver a instalar aranceles. Entonces quiere decir que el conjunto de los países del mundo, pues no saben ahorita cuáles van a ser sus reglas. Nosotros sí sabemos. De hecho, México ahorita es uno de los países que tiene el menor arancel efectivo comparado con todos los demás importantes exportadores de Estados Unidos. Entonces, esa es una ventaja importante. Oye, pero eso se va a modificar. Bueno, la posición nuestra, digamos, preferencial relativa a los demás, no se va a modificar, ya no se modificó. Entonces, es una ventaja muy grande para México. Entonces, ¿cuáles son tus certidumbres como inversionista? Vas a tener tratado de aquí al 36, cuando menos. Dos, llevas dos años resolviendo temas. Okay. Entonces, lo más previsible es que te pongas de acuerdo, pues si no, no habría esa renovación. Tres, tienes reglas claras y el tratado en funcionamiento y tienes el arancel más bajo cuando México es el principal exportador. Entonces, con ese escenario, lo que quiere decir es qué cosa. Bueno, pues que Estados Unidos ya decidió que México va a jugar un papel muy importante en su estrategia. Que eso era el tema que más nos preocupaba hace, digamos, un poquito más de un año que me entrevistaste cuando entró la administración. Que me decías, oye, ¿va a haber tratado? Esa fue tu primera pregunta. Bueno, entonces yo creo que la certidumbre está dada por eso.
19: Cierro preguntándote, secretario, platicamos con Marcelo Ebrard, secretario de Economía. Se habla mucho también de la diversificación, de tratar de poner los huevos en más canastas. Hoy tenemos una dependencia evidente hacia, pues,

0: que lleva sus años.
1: Sí, desde luego siempre será una intención y un objetivo, y México tiene una plataforma y una complejidad que le permite aspirar a ello, es decir, a exportar más a otros mercados. Pero yo creo que la apuesta estratégica nuestra estos próximos años va a ser aumentar nuestra producción de manera decisiva en campos en los que no estábamos tan presentes. Por ejemplo, farmacéutica, que Estados Unidos importa pues casi 240, poco más de 240 mil millones de dólares, y nosotros exportamos 1.600 millones. ¿Por qué no exportamos más? Pues no era el objetivo, porque antes se hacía más barato en otro lado. Bueno, pues ahora hay una prioridad que se haga en Norteamérica, ahí podemos crecer enormemente, seguro, sin duda. Todo lo que es electrónica, electrónica y semiconductores está creciendo a un ritmo impresionante. Hay un boom este año. México participa en ello. Incluso si ves la composición cualitativa de las exportaciones de México, ha cambiado también. Hay una presencia mucho mayor de todo lo que es electrónica. ¿Por qué? Porque la inversión mayor en Estados Unidos se llama inteligencia artificial. Necesitas muchísimo de servidores, equipos de cómputo, semiconductores, etcétera, etcétera, etcétera. Entonces, por eso hay un boom. Bueno, pues entonces ahí tenemos que participar muchísimo más. Tradicionalmente no lo hicimos, pero no hay ningún impedimento para hacerlo. Entonces, eso lo tienes enfrente. Eso es lo que debemos hacer y es lo que estamos preparando y estamos trabajando. México este año empieza a producir semiconductores ya diseñados en México por empresas mexicanas. Entonces, Pharma México produce 82 APIs, que son el precursor de todos los medicamentos. Doctor Kesenovich, Cofepris han estado impulsando que eso aumente sensiblemente. En fin, entonces el camino es, sí, estemos pendientes de otros mercados, pero nuestra gran posibilidad de crecimiento es derivado de este reordenamiento comercial con los Estados Unidos, que es nuestro socio principal.
0: Es el secretario de Economía, Marcelo Ebrard. Le aprecio mucho, te aprecio mucho. Gracias, Marcelo, por estos minutos y pues estamos a la vez de esta oportunidad. Gracias.
1: Por supuesto que sí, un saludo a tu auditorio. Gracias, Luis.
0: Son las 7:39.

avión vinculado al traslado de Ismael el Mayo Zambada a Estados Unidos ya forma parte de una exhibición en el War Eagles Air Museum en Santa Teresa, Nuevo México. Y esto a mí me parece muy interesante, uno porque lo están presumiendo los norteamericanos. Los estadounidenses están poniendo el avión en el cual trasladaron porque secuestraron, abducieron, levantaron, llevaron, capturaron, extrajeron. A ver, verbos hay un friego dependiendo la ideología que usted tenga. Pero el hecho de que ya estén exponiendo el avión en la exhibición de War Eagles Air Museum, que es una exhibición de aviones de guerra... ¡Ay! Ese punto. ¡Auch! Está cañón. El Departamento de Justicia confirmó en 2024 la captura de Zambada y de Guzmán por cargos relacionados con el cártel de Sinaloa y redes de tráfico de fentanilo. En 2025, Zambada se declaró culpable en Nueva York y, bueno, pues está buscando un mejor trato. Él sabe que va a morir en prisión, pero puede morir en mejores condiciones en prisión y puede tener apoyo para proteger a sus allegados y está cantando. El Mayo está cantando. El punto central, que no ha dicho específicamente tampoco Estados Unidos y que sigue siendo un dolor de cabeza en México, es cómo diablo salió el Mayo Zambada de nuestro país y cómo salió el avión. Hay muchas versiones. Hay una versión que apunta a que todo esto tuvo que ver con un acuerdo de Ovidio Guzmán. Todo lo que le digo es extraoficial. Habría una versión que apunta a que Ovidio Guzmán habría tenido la posibilidad de un acuerdo muy beneficioso siempre y cuando entregara al Mayo. Algo que los fiscales estadounidenses decían, adiós, no manches, güey. ¿Cuándo vas a entregar al Mayo Zambada? No, estás loco, Ovidio. No. Ay, oye, ¿cómo puedo yo salir de prisión y estar más tranquilo? Decía Ovidio, ¿no? Y los fiscales, a ver, entrégame al Mayo. Órale, va. Y fue. Pasó lo que pasó. Vimos cómo... En una celada contra el Mayo Zambada, el

0: cártel de Sinaloa, concretamente el hermano de Ovidio Guzmán, Joaquín, pues convocó al Mayo, se reunió el Mayo, al parecer, con Rocha Moya y con Héctor Melesio Cuen, esa es una versión que ha circulado con muchísima fuerza, y ahí, sopas perico, meten al Mayo a un cuarto, golpean al Mayo, matan a sus escoltas, matan a Melesio Cuen, y se pelan en un avión. Y este avión, que es parte simbólica de la historia de espías que le estoy contando, hoy está exhibido en un museo en El Paso, Texas. La aeronave es una Beechcraft King Air con un motor bimotor turbohélice y quedó bajo un acuerdo entre el museo y la dirección del FBI en El Paso para mostrar cómo la aviación puede ser usada en operaciones criminales y también en investigaciones federales. Sí, estamos viendo las narrativas, ¿verdad? En Estados Unidos están exhibiendo en un museo de guerra la aeronave con la cual tienen al Mayo Zambada en prisión. A mí no me parece nada menor. El periodista Luis Chaparro ha dado a conocer también imágenes de esta aeronave y ha hecho un análisis muy importante en torno al tema, a lo que representa esta aeronave, pues en el marco de la relación hoy tan compleja que estamos teniendo con los Estados Unidos de Norteamérica. Platicaremos de esto más adelante. De hecho, también el periodista Luis Chaparro filtró algunas de las imágenes, bueno, le filtraron algunas de las imágenes que él termina por publicar, en donde vemos pues cómo es detenido tanto Joaquín Guzmán como el mismo Mayo Zambada. Son imágenes que están dándole la vuelta a México y a Estados Unidos. Me sigue a través de MBC TV, ahí estamos viendo las imágenes. Ahí la imagen que vemos en estos momentos es Joaquín, el hermano de Ovidio Guzmán, el hermano del ratón, que está bajando del avión, está arrestado. Y la otra imagen, ahorita la tenemos, ahí está. Hasta vale la pena ver si podemos hacerle un zoom más tarde que sigamos platicando del tema, porque ahí vemos cómo están bajando al Mayo Zambada, que por cierto, bueno, pues tiene problemas de movilidad, ya es una persona mayor. En fin, esto en el marco de la relación de la narcopolítica. ¿Por qué narcopolítica? Pues porque el Mayo había sido convocado para platicar con Rocha Moya y con Héctor Melesio Cuen. La aeronave está exhibida en El Paso, Texas. Si usted tiene visa, a diferencia de muchos gobernadores de la 4T, puede ir a verla a Estados Unidos y puede sacarse fotos con la aeronave y toda la cosa. Está exhibida en un museo de guerra. ¡Ah, caray! 7:45. El día de ayer también, desde los Estados Unidos, pues se emitieron órdenes de captura contra un hijo y un sobrino del abuelo Farías. Tengo en la línea al diputado Guillermo Valencia, presidente del PRI allá en Michoacán. Gracias, Guillermo, por tomarme la llamada. ¿Cómo estás? Buen día.
1: Luis, muy buenos días, como siempre. Un gusto saludarte a tus órdenes.
0: Oye, ¿has tenido tú en tu historia política y en tu vida personal un enfrentamiento constante con el abuelo Farías? Perdón que te lo diga así, Guillermo, pero tú lo has señalado, corrígeme. Te quería matar o te quiere matar el abuelo Farías. Pues,
1: más que un enfrentamiento, me atreví a señalarlo cuando nadie lo hacía. Ajá. Recordarás tú que por ahí en 2014, el atreverme a hacerlo me costó el cargo. Yo era presidente municipal, fui electo por los ciudadanos de Tepalcatepec, y en los tiempos en que Osorio Chong era secretario de Gobernación y Alfredo Castillo Cervantes era el comisionado virrey aquí en Michoacán, que asumió la concentró los poderes en una sola persona, en su persona, bueno, pues el atreverme a señalarlo, pues me costó que me destituyeran ilegalmente el cargo de presidente municipal. Tú varias veces me entrevistaste al respecto. Y mi pecado fue, pues, simple y sencillamente decir los intereses que estaban detrás de esta persona y, por en consecuencia, detrás de los grupos, de algunos de los grupos de autodefensa.
0: Déjame preguntarte, para recordarlo, ¿qué intereses había por el abuelo Farías?
1: Pues intereses ligados precisamente al crimen organizado, al narcotráfico. Es un municipio en donde, pues, todos nos conocemos. Hay varias declaraciones que yo di al respecto. Recordarás que a mí me invitaron antes de que al doctor Mireles, como vocero de los grupos de autodefensa, yo no acepté, precisamente porque vi que era ¿Perdón?
0: Porque muchos podían estar ligados a este tema que
1: sí, sí, sí, por supuesto. Yo veía que era, íbamos a entrar, a salir de Guatemala para entrar a Guatepeor. Uh-huh. No era un movimiento genuino, un movimiento auténtico de la población, uh-huh. sino siempre estuvo impulsado, ligado a personas con interés del crimen organizado. Y digo, salvo algunas excepciones como uh-huh. Hipólito Mora y otros más, pero sin duda alguna hubo mucha gente buena participando en ese movimiento, yeah. pero fueron financiados, auspiciados y respaldados por interés del crimen organizado.
0: Estas personas de las cuales el Departamento de Justicia ha presentado acusación: Juan José Farías Mendoza, alias El Juanjo; Israel Vegas Farías, alias El Papo; hijo y sobrino del abuelo. ¿Quiénes son?
1: Pues no los conozco. Yo he escuchado hablar de ellos. Uh-huh. Los mencionan ahí en el municipio. Yo la verdad es que en diciembre estuve por allá, fui víctima de una agresión. Mis escoltas fueron víctimas de una agresión por un grupo armado, uh-huh. Un grupo de sujetos armados, supongo yo que vinculados al crimen organizado, porque pues no eran autoridades, uh-huh. Y opté por venirme. De hecho, el mero 25 de diciembre, uh-huh. la Navidad, yo me la pasé en carretera porque pues fui víctima de una agresión ahí en Tepalcatepec, y desde entonces no he vuelto ni pienso volver pronto, si tengo la posibilidad, salvo salvo alguna causa de fuerza mayor.
0: Esta acusación que va ahora desde el Departamento de Estado, pues es que no es menor, por eso quise platicar contigo hoy, Guillermo. ¿Qué te dice? O sea, es una acusación que hacía un presidente municipal, o primero un aspirante a gobernar Tepalcatepec, ¿no? O sea, una cosa que pues uno diría, bueno, pues es municipio en Michoacán, algo súper focalizado, muy localizado. Esto ha ido creciendo, al grado de que hoy son objetivos por los cuales además se ofrecen recompensas económicas en los Estados Unidos de Norteamérica. O sea, ¿qué te dice del tamaño de bronca que hay en esa zona de Michoacán?
1: Bueno, pues desafortunadamente que tengan que venir de otro país a decirnos o a validar lo que yo en su momento señalé. Ajá. Fui, tú recordarás, muy criticado por las autoridades en aquel entonces, por Osorio Chong, por Alfredo Castillo Cervantes. Fui perseguido político, me despojaron de mi cargo, ajá. todo por atreverme a señalar lo
0: que hoy confirma años, Estados 12, Unidos.
1: Ajá. Sí, 12 años después ya el gobierno de Estados Unidos está reconociendo, hay una recompensa previo a estos señalamientos contra
0: el abuelo,
1: el papá de uno de ellos. Uh-huh. Y bueno, pues yo, tú sabes que me tocó pasar muchas dificultades para empezar. Duré muchos años sin poder ir a Tepalcatepec. Uh-huh. Hoy ya iba, pero muy poco, esporádicamente, uh-huh. ciertas fechas como Semana Santa, Navidad. Pero bueno, pues yo, a mí me frustra mucho uh-huh. el ver cómo tengan que en otro país actuar o hacer las cosas, porque aquí de plano no se haga absolutamente nada. Y obviamente esto habla de algún grado de complicidad uh-huh. que durante muchos años hubo por parte de las autoridades con interés del crimen organizado, porque pues es un secreto a voces, ¿no? En Tepalcatepec absolutamente todo el mundo sabe a lo que se dedican estas personas.
0: Cierro preguntándote, Memo, a más de 10 años de que tú comenzaste con estas denuncias, a más de 10 años de que tú señalaste aquí hay bronca, hoy son criminales que quiere Estados Unidos, de ese tamaño ya la bronca. ¿Temes por tu vida de nuevo? O sea, quisieron atentar contra ti. Entiendo que tienes escoltas, entiendo que estás con seguridad, pero pues ahora sí que tú fuiste de los primeros que destapó la cloaca. Ha de haber mucha gente enojada.
1: Sí, por supuesto. Imagínate, y si mis escoltas fueron agredidos en diciembre, mi hermano, recordarás que también hace apenas unos meses sufrió un atentado, porque le dispararon. Yo la primera declaración que di uh-huh. está, digo, no sé si puedo dar nombres, pero
0: por favor.
1: Está perfectamente documentada ahí en el diario Reforma uh-huh. en febrero del 2014, es decir, hace 12 años. Lo señalé, lo dije lo que tenía que decir. Uh-huh. Y bueno, pues hoy el tiempo pone a cada quien en su lugar, ¿no? La historia no falla y todo es cuestión de tiempo. Ahora, okay, pues el problema es que pues yo, por atreverme a haber hecho eso, uh-huh, pues he vivido una etapa en la que vivo prácticamente pues amenazado. Uh-huh. Y pues bueno, pero no vamos a cambiar nuestra forma de ser. Yeah. Hemos sido los que señalamos, los que decimos cómo están las cosas. Uh-huh. Y no solamente de ese grupo delictivo, sino de todos, claro, que llámase Caballeros Templarios, Cártel Jalisco Nueva Generación, los uh-huh Viagras, que asesinaron a don Hipólito Mora, uh-huh, que los que asesinaron a Carlos Manso. Pues, desafortunadamente, Michoacán es un estado muy complicado en lo que, claro, va del gobierno estatal. Son 7 alcaldes asesinados, uh-huh, actores de la vida social relevantes como Hipólito Mora, que fue pues prácticamente emboscado. ¿Sí? Y bueno, pues es la realidad de vivir aquí en Michoacán, uh-huh, a la que desafortunadamente nos tenemos que no acostumbrar, resignar a vivir.
0: Es Guillermo Valencia, presidente del PRI en Michoacán, y platicamos con él, pues justamente porque desde hace 12 años, el primero quizá que destapa a nivel nacional, que destapa de manera pública qué es lo que estaba pasando con los Farías, con el caso del abuelo Farías. Hoy la familia, hoy el cártel, los cárteles unidos allá en Michoacán, pues como objetivos prioritarios en los Estados Unidos. Gracias, Guillermo.
1: Con mucho gusto, Luis, a tus órdenes.
0: Gracias, son las 7:53.
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No me tardo nadita. Hoy cumple 66 años el músico británico Vince Clark, tecladista y compositor de Yazdo y Ayrshire, Love to Hate You. No me tardo.

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0: datos en el electrocardiograma de pues que se refleja si hubo contacto o no con el balón. Dios mío. Pero bueno, la tecnología es buena siempre y cuando no se exagere, siempre y cuando no le quite la esencia al juego y siempre y cuando obviamente pues genere lo más importante, que es justicia, ¿no? Eso es lo más importante. España jugó bien al fútbol y terminó venciendo 3-0 a Austria, que no fue rival. Ha jugado de manera impecable. 2 goles de Oyarzábal, que vuelve a ser el goleador importante, el jugador de la Real Sociedad. Vuelve a aparecer cuando más lo necesita esta selección española. Así que ya nos aseguramos para el lunes un partido de alarido, ¿no? En Dallas, Portugal, de Cristiano Ronaldo contra España, el campeón europeo, que es gran favorito para ganar el campeonato mundial. Suiza venció anoche ya a Argelia en territorio canadiense, ya en Vancouver. Así que hoy tendremos el final de los 32avos o 16avos de final. Australia contra Egipto, Argentina, Cabo Verde, aquí en Miami, donde yo me encuentro. Por la tarde, Messi parece tener pues todo para poder avanzar el equipo campeón defensor. Y por la noche, Colombia contra Ghana. El equipo colombiano ha jugado muy bien al fútbol. Les quiero recordar que mañana, sábado, arrancan ya los 8avos de final. Canadá se enfrenta a Marruecos, es favorito el equipo marroquí. Paraguay a Francia, totalmente favorito a Francia. El domingo, Brasil contra Noruega y México frente a Inglaterra en la cancha del estadio de la Ciudad de México. Para el lunes, Portugal-España, Estados Unidos contra Bélgica. Habrá otro partido por definir y finalmente cierran los 8avos de final también con otro juego para decidir entre los últimos contendientes. Bueno, Suiza, que ha logrado finalmente vencer anoche a la selección de Argelia. La selección de Suiza va a jugar el martes de la próxima semana para cerrar la fase de los 8avos de final. La selección de Suiza va a jugar contra quien gane esta noche de Colombia y Ghana. Argentina, Cabo Verde, el que gane, enfrenta a Australia y Egipto para cerrar el martes la ronda, insisto, de los 8avos de final. Así está el Campeonato Mundial de Fútbol. El entrenador de la selección inglesa, Thomas Tuchel, dijo que el tema de la altitud es algo que no puede resolver, que es una gran ventaja para México y desventaja para el equipo de inglés. También los ingleses se mantienen en Kansas City y van a llegar hasta último momento a México. Escucharon la queja de la delegación ecuatoriana de que se llevó serenata, fiesta, hubo ruidos, claxons, de todo hubo afuera del Hotel Westin de Santa Fe, donde se durmió la selección de Ecuador del lunes para martes. A mí, llevarle serenata a los jugadores para que no puedan dormir, me parece un juego sucio y me parece una práctica realmente totalmente alejada del primer mundo, ¿no?
1: Muchas gracias, Luis. Los esperamos con todo el equipo de MBS Deportes a las 3 de la tarde. Gracias. Muy buenos días. Frecuencia.

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2: Continuamos con más información vial. Norte, calle Pelícano registra buena circulación desde avenida Ferrocarril Hidalgo hasta avenida Eduardo Molina. Sur, tránsito moderado sobre calle Moras, desde avenida Río Mixcoac hasta Parroquia. Pasando este tramo circularás mejor. Centro, incrementa el aforo vehicular sobre circuito interior, desde Paseo de la Reforma hasta Gobernador Agustín Vicente Eguía. En este tramo permanecerás aproximadamente 10 minutos. La alternativa es avenida Mazatlán para incorporarte más adelante. En breve, más información vial. 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
1: 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Primeras planas. El Universal.
6: Empresa ligada a los guachibuques en la mira de Washington. Habat Logistics Solution, empresa ligada al cártel Jalisco Nueva Generación y sancionada por el Departamento del Tesoro de Estados Unidos, transfirió 28 millones de pesos a una compañía mexicana que importaba hidrocarburos de las firmas estadounidenses relacionadas con los buques Storm Inch y Challenge Procyon. A este último, el gobierno de México le decomisó en marzo del año pasado 10 millones de litros de diésel en Tampico, el aseguramiento más grande de huachicol en el país.
1: Milenio.
6: Confiscaron a Estados Unidos arsenal con 2 Barrett destinados a México. Fuerzas federales estadounidenses lanzaron un operativo encubierto en Carolina del Norte, donde incautaron 138 armas, entre ellas un par de fusiles calibre 50, dio a conocer el embajador Ronald Johnson.
1: Reforma.
6: Detienen a hermana de Lozoya por lavado. Dice FGR que se benefició de sobornos a exdirector de Pemex. Reprocha acusada que usan a familia para presionar a exfuncionario.
1: Excelsior.
6: Estados incumplen con prestaciones a policías. Informe a la permanente. Solo una entidad otorga las 13 prestaciones de ley a sus elementos policíacos, mientras que 7 presentan rezagos graves. Baja California lidera en salarios para agentes.
1: Animal político.
6: Sheinbaum se reúne con empresarios tras negociaciones del T-MEC.
1: La jornada.
6: Se vendieron 754 mil autos nuevos en México entre enero y junio. Reporta el INEGI cifra récord. La histórica cantidad representa un aumento de 5.31% respecto al mismo periodo de 2025.
1: El financiero.
6: Propone México elevar producción en Norteamérica. Ebrard, reducir el déficit de Estados Unidos con sus dos socios no pasa por limitar el comercio en la región del T-MEC.
1: El economista.
6: Superan compras de petrolíferos las exportaciones de crudo en el 2026. Pemex pagó en promedio 1.601 millones de dólares al mes por gasolinas, diésel y turbocinas, 32% más de lo que ganó por exportar crudo.
7: 8 de la mañana con 8 minutos del 3 de julio del año 2026. 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El avión que trasladó al Mayo Zambada a Estados Unidos ya forma parte de una exhibición en el War Eagles Air Museum en Santa Teresa, Nuevo México. El avión del Mayo está exhibido en Estados Unidos para que la gente vaya, le saque fotos, etcétera. Esto a mí me parece brutal en la narrativa. Luis Chaparro, periodista pues destacadísimo en el marco del crimen organizado, del tema en México roto, de todo esto que tiene que ver con la política y la narcopolítica, está en la línea de MBS Noticias. Querido Luis, te mando un gran abrazo. Oye, y por cierto, faltaste a la mesa aquí que tuvimos hace unos días, Miguel Alfonso Mesa, Óscar Valderas y tu servidor, hablando justamente de su álbum de narcopolíticos. Te mando un abrazo, Luis, ¿cómo estás?
8: ¿Qué tal? Muy buen día. Y sí, como dices, digo, falté ahí a la reunión, pero pues, lo que pasa es que yo estoy lejos de la capital. Yo tengo mi terruño pues, acá del otro, en una esquina de México.
7: No, está muy bien. No, además los dos llegaron crudísimos, Luis. O sea, como había ganado México el día anterior, ¿no? ¿Qué te cuento? Un desastre.
8: ¿Ya ves por qué no fui? No me junto con esa gente, sí.
7: Sí, un desastre. No, pues mejor estar ahí entre personas sanas. Oye, ¿cómo ves? Varias cosas. O sea, lo primero, la narrativa de exhibir el avión del Mayo en un museo.
8: Sí, a ver, creo que es un, desde a todas luces, para Estados Unidos es un trofeo. Lo pusieron como trofeo en un museo para decir prácticamente, si queremos, podemos. O sea, es decir, si queremos entrar y arrestar y agarrar a quien nosotros queramos, podemos. Creo que eso, ese trofeo se vuelve el día de hoy absolutamente relevante. No por el tema, digo, ya de por sí el tema del Mayo Zambada y del secuestro y los chapitos es relevante, pero por los tiempos políticos del día de hoy. Exhiben ese avión que fue utilizado en una operación clandestina para secuestrar al Mayo Zambada, utilizando al propio Joaquín Guzmán López, hijo del Chapo Guzmán, un poco también como para dar un guiño a tú ya sabes quién. Gobernador de Sinaloa con licencia y los otros, etcétera, y decir que nos hayamos traído al Mayo Zambada, que no podamos ir por ti.
7: Por Rochamoya. O sea, podemos traerte a Rochamoya también y podemos traer a Insunza, el narcosenador que ahora anda muy, muy literato, por cierto. Te debo decir, buen gusto de lectura tiene, o sea, el tipo genique. Pero es desde tu perspectiva un mensaje. Aquí está el avión en el cual nos trajimos al Mayo Zambada. En una reunión, de acuerdo a la versión del Mayo misma, en donde estuvo Rochamoya, y ahí le aplican la celada. Noquean al Mayo, matan, entiendo, a parte de sus escoltas, matan a Melesio Cuen y terminan por traerse al Mayo. O sea, el mensaje es claro, pero solo para Rochamoya, desde tu perspectiva, Luis, o quizá para el gobierno mexicano en general.
8: Definitivamente, yo creo que no solo, a ver, para el gobierno mexicano, para todas las organizaciones criminales, para etcétera, etcétera. El Mayo Zambada creo que representaba el capo con mayor historia, con mayor arraigo en México, con mayor estructura, infraestructura, con mayor negociación y protección del gobierno. O sea, creo que el Mayo Zambada era justamente uno de los pilares que estaban sosteniendo esto que llamo yo el matrimonio depravado entre el Estado y el narco. Y se lo llevaron y se lo trajeron así con su, digo, con ganas o sin ganas y por la fuerza, y se lo trajeron a este avión que hoy está exhibido ahí en este museo, como bien decías al inicio, en Santa Teresa, como una especie de trofeo, a pesar de que el museo dice, a ver, no estamos buscando hacer apología de este delito, al final del día es parte de la historia, es parte de una exhibición, y es un gancho también para que venga la gente, y ya que venga a ver el avión, pues se quede a ver el resto de los aviones y la historia de Estados Unidos, claro, y las guerras, y etcétera. Pero ahí está al centro de un hangar. Y además, no solo eso, digo, a nosotros en pie de nota nos dan un acceso exclusivo al avión, donde nos dejan pues ingresar y ver y preguntar y todo. Y nos comparten un documento donde viene todo el reporte del FBI, del FBI respecto a la aeronave, donde viene cómo apagaron los transponders, cómo apagaron todas las localizaciones, apagaron incluso los blinkers, las lucecitas que traen los aviones que están parpadeando, clonaron absolutamente todo, quitaron los números de serie, que es un trabajal quitar números de serie, porque usualmente se quita el número de serie, pues nada más, digamos, de la placa exterior, pero todos los motores y casi cada pieza del motor trae su propio serial. Pues le quitaron todo eso. El sistema de plan de viaje, trae dos sistemas de plan de viaje. Uno de ellos fue removido y luego le pusieron como un encendido hechizo, donde tenías que picar varios botones y varios switches como una secuencia para poder encender ese plan de vuelo clandestino. Claro. Entonces, esto lo hacen desde luego con un conocimiento técnico muy profundo, muy denso, para poder usar ese avión, ingresar a territorio mexicano sin que sea detectado ese avión por las autoridades mexicanas, porque digamos que es lo que nos decía una fuente del FBI. Yo les preguntaba por qué apagar los blinkers y todo ese tema, o sea, digamos las cosas visuales.
9: Claro.
8: Si el avión ingresó de día y aparte ustedes ya lo estaban esperando. Me dice, no, es que no estaba escondiéndose de nosotros. De que, ya, ok.
9: Sí, claro, ellos sabían que iba a llegar.
8: Ellos sabían que iba a llegar, estaba escondiendo
9: el acceso
8: de alguien más, y así lo dejan ellos, pues del gobierno mexicano, ¿no? Cuando el avión llegó a Sinaloa para llevarse a...
9: Estaban escondiéndose... inclusive con la venia estadounidense del gobierno mexicano. Y te dan además acceso a estas fotografías que hoy están regándose como pólvora en las redes, Luis, y en la prensa mexicana. Ver cómo está bajando y arrestado Joaquín, el hermano de Ovidio, y también el Mayo Zambada.
8: Sí, imágenes también que no habíamos visto anteriormente. Unas imágenes donde se ve al Mayo Zambada bajar, estar en la escalinata de esta aeronave, ya en el aeropuerto a Santa Teresa, y a Joaquín Guzmán ya arrestado, de la mano, digamos, llevado por varios agentes de las distintas agencias de Estados Unidos en ese mismo aeropuerto. Nos dan eso y luego nos dan una cosa que también es importante, probablemente, a mi parecer, lo más importante de lo que nos dan en exclusiva pues las autoridades de Estados Unidos, y es la primera vez que acepta el gobierno de Estados Unidos que sí formó parte de un operativo y que ellos armaron todo el operativo para traerse al Mayo y a Joaquín, utilizando, digamos, a Joaquín. Lo dan a través de un comunicado que nos dan exclusivamente a nosotros, y nos dicen es atribuible al Buró Federal de Investigaciones, al FBI, donde llaman el operativo Operation Air Kings, operativo Reyes del Aire. Dice en julio del 2000, en julio 25 del 2024, el Buró Federal de Investigaciones, el agente especial a cargo tal, nombre testado por la solicitud del FBI, y el supervisor especial tal, lograron ejecutar un complejo, secreto y atrevido arresto de dos de los fugitivos más buscados. La operación Reyes del Aire terminó las cuatro décadas de reinado del indisputable liderazgo y del fundador del cártel de Sinaloa, Ismael Mayo Zambada García, y también arrestó durante la misma operación, así lo llaman operación, a Joaquín Guzmán López, hijo del infame Joaquín Chapo Guzmán Loera. El arresto tomó lugar en el condado de Doña Ana, en el aeropuerto internacional de Santa Teresa, en Nuevo México, y fue realizado gracias a los agentes de la oficina del FBI en El Paso y del United States Customs and Border Protection, USBP, CBP. Pero de nuevo lo llaman un operativo.
9: Es una operación.
8: Llaman ese arresto ya en tierra cuando aterrizan la culminación de este operativo, y de nuevo vienen incluso los nombres de los agentes que estuvieron a cargo de este operativo, que llaman clandestino, complejo y atrevido operativo.
9: Este es un mensaje clarititito al gobierno. Este comunicado que te dan en exclusiva, Luis, es un mensaje clarititito al gobierno mexicano. Sí, fuimos nosotros, so what.
8: O sea, lo estuvieron.
9: Podemos hacerlo otra vez, ¿eh? Sí, fuimos nosotros, so what. Y la otra, obligan al gobierno mexicano, y por desgracia creo que a la presidenta de la República,
7: pues a tener que pronunciarse sobre esto y a tener que poner la postura de defender al Mayo. O sea, ¿por qué se llevan a nuestros narcos?
8: Prácticamente, a ver, México dice, mira, creo que México, en algún momento, cuando apenas sucedió esto y nosotros nos pusimos a investigar y hablar con fuentes, una de las fuentes de estas agencias nos decía, nos dijo una frase que a nosotros nos cimbró bastante y nos decía que se le había dado la oportunidad a México de que ellos hicieran el trabajo. Es decir, se le dijo a México, mira, esta es la información, que muy parecido a lo que pasó con el Mencho. Esta es la información que tenemos, aquí lo tenemos ubicado, agárralo. Así va a suceder, ahí está, agárralo. Entonces, cuando no hay respuesta del gobierno mexicano y que están dando un poco largas y ellos dicen, se nos va a ir, no va a suceder. Le dicen, va a México, la gente nos dice, a ver, le dijimos a México, con permiso, si tú no puedes o no quieres, nosotros sí. Y entonces entran ellos. Y eso a nosotros nos llamó mucho la atención, que lo diga una gente así, con todas las letras. Decir, a ver, si tú no quieres o no puedes, nosotros sí queremos y sí podemos. Y hacen un operativo muy complejo, porque hay que utilizar a Joaquín Guzmán López para que, digamos, haga el trabajo sucio, ¿no? Haga el secuestro propiamente, lo amarre, lo agarre, lo suba. Desde luego, con un piloto supervisando, con un, o sea, todo ahí bajo supervisión de ellos, y todo ya muy planeado y coordinado. Y se lo dan a Estados Unidos. El avión también tenía una modificación de gasolina. Traía una manguera conectada a otro sistema externo de gasolina, de combustible, perdón, no de gasolina, de gas avión, de combustible, para que pudiera volar más horas. Esto planeando en que, bueno, es un viaje relativamente largo de Sinaloa a Nuevo México, claro. Pero además planeando un poco que algo saliera mal. Hay que dar más vueltas, hay que llevarlo a un aeropuerto todavía más adentro. O sea, tenían dos o tres lugares donde podría aterrizar. Y bueno, eso fue. Dentro de la aeronave, pues se observa por cejeo, se observan los asientos manchados, como cuando tallas un zapato contra el asiento y que queda pues manchado de pisotadas. Uno de los asientos donde presuntamente venía el Mayo está, digamos, roto del respaldo, como cuando estás forcejeando y rompes un respaldo.
7: Claro.
8: Y las ventanas, que además son muy complicadas de estrellar, de romper o de dañar, dos de esas ventanas están estrelladas, como con golpes, pues. Entonces, pues, se nota que hubo forcejeo ahí adentro. Yo me quiero imaginar que en lo que lo subieron. Y luego ya arriba, pues ya no hay ni modo que hacer. Ya estás en el aire, ni modo que te baje.
7: El punto aquí fortísimo en torno a la operación ya reconocida por los Estados Unidos, fue una operación de los Estados Unidos para secuestrar, sacar, extraer, capturar, el término que tú quieras, al Mayo Zambada, pero también en donde juega Joaquín, el hermano de Ovidio, y entiendo, Luis, en beneficio de Ovidio, ¿no? Al final de cuentas, o sea, en una operación en conjunto, de hecho, con el mismo, no sé si Ovidio, si Joaquín, para obtener beneficios, y que hoy los vemos porque pues están bajo condiciones envidiables, me atrevería a decir, para muchos de los señalados por Estados Unidos, ni siquiera presos.
8: Justo como lo dices, fue en beneficio de Ovidio y de su familia en general. Recordarás que también nosotros en pie de nota, manera exclusiva, fuimos quienes revelamos que habían ingresado 17 miembros de los Guzmán López por el puente de San Isidro en Tijuana, a través de Tijuana hacia San Diego, que los dejaron ingresar con maletas, con dinero, y les ofrecieron lo que le llaman green cards, es residencia permanente, les ofrecieron esa serie de beneficios. Pues a cambio justo de todo este operativo y de todo el tema que han estado cooperando y haciendo. En su momento molestó mucho a las agencias del gobierno estadounidense que nosotros hayamos publicado en exclusiva esa información, porque pues estábamos revelando los tratos y los beneficios que le están dando a dos narcotraficantes que no le ofrecieron los mismos beneficios a la gente que torturaron, que asesinaron, que etcétera, etcétera, ¿no?
7: No, y a los que mataron, inclusive allá en los mismos Estados Unidos por el famoso tráfico de fentanilo. Luis Chaparro, te mando un abrazo enorme, con toda la admiración siempre, Luis. Gracias por regalarnos estos minutos aquí en MBS Noticias. Y gracias, pues, por estas exclusivas. Es un asunto que va a cimbrar un tanto la narrativa de la narcopolítica aquí en el país. Confirmado, sí, fueron los güeros. Sí, fue Estados Unidos. Lo que ya sabíamos, ya está confirmado. Fue llevado en un operativo de el FBI, se lo atribuye en este comunicado que tú nos compartes, el Mayo Zambada hacia los Estados Unidos. Fue, póngale el término que usted quiera, sacado del país con la venia del tío Sam. ¿Qué va a decir el gobierno mexicano? Va a estar cañón.
8: Correcto. Vamos a esperar a ver qué reacciones tiene, estimado. Por lo pronto te mando un abrazo de vuelta y a la orden.
7: Gracias, Luis Chaparro. 8:24. Por cierto, el avión del Mayo Zambada, este avión en el cual sacaron al Mayo y en el cual está presumiendo el gobierno estadounidense, hicieron este operativo, como nos cuenta Luis Chaparro, está en el World Eagles Air Museum. Y aquí viene lo interesante. ¿Qué aviones hay en ese museo? Son 40 aeronaves. Y están aviones de la Segunda Guerra Mundial, de la Guerra de Corea, de la Guerra de Vietnam, de la Guerra Fría. ¿Captamos el tema? Estamos hablando de que este avión lo consideran un avión de guerra. Un avión en la guerra que hoy libra Estados Unidos contra los cárteles de la droga. No es nada, nada menor. Ahorita además la nota sale en un timing muy interesante. Todo mundo anda en el mundial. Todo el mundo anda pendiente de lo que pase con México, Inglaterra, el próximo domingo. Vamos a ver cómo regresamos a la cruda realidad. 8:25.
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7: 8:26, no me tardo.

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0: Genaro Biznero, Rodolfo N., fue vinculado a proceso por el delito de feminicidio. Durante el desarrollo del procedimiento se ha reclasificado el delito como homicidio. La misma decisión de la reclasificación ha sido cuestionada por los familiares de Renata Palmer. Hoy aquí, en el marco de la presunción de inocencia, en el marco inclusive de lo que sostiene, por ejemplo, la misma presidenta de la República cuando habla de pruebas, quiero poner a su consideración el caso del Güero Biznero como una muestra de la justicia que se imparte en este país. El linchamiento es lo más sencillo y, déjeme decirle, lo más natural que puede haber en una sociedad. Sin embargo, cuando empezamos a ver los detalles, las aristas, pues empiezan a surgir dudas razonables. Y hoy aquí, y lo reconozco porque no es fácil hacerlo, se encuentra justamente la mamá de Rodolfo, la mamá de El Güero Biznero, Marcela Bracho. Marcela, gracias por estar con nosotros. Buenos días, bienvenida.
1: Luis, muchísimas gracias antes que nada por abrir este espacio y tener la oportunidad yo de poder contar otra versión también, que hay elementos, circunstancias y evidencias objetivas para declarar a Rodolfo inocente.
0: ¿Qué pasó en octubre, Marcela? ¿Qué pasó ese día?
1: Pasó, yo creo que lo que pasa es que lo condenaron públicamente por solo una imagen.
0: Cuando él sale,
1: ese impacto, esa imagen que fue impactante para todos, con eso fue suficiente para creer que él era el culpable, que él había hecho un crimen cuando no hay fragancia, porque fragancia no lo encontraron en el lugar de los hechos, lo encontraron ya saliendo. Y es muy fácil preguntarse qué hacía escapando y no. Eso es lo que es importante, ¿no? Lo importante y la pregunta es qué ocurrió antes para que él tuviera que correr. Entonces hay una historia incompleta y esa es la que vale la pena marcarla, exhibirla, analizarla, porque una verdad incompleta no va a haber justicia. No hay manera que haya justicia para nadie, ni para Renata. Ni para su familia, ni para mi hijo, Rodolfo.
0: ¿Qué pasó en ese momento? Hay una historia incompleta, nos dices. ¿Por qué Rodolfo estaba huyendo? ¿Por qué vemos todas estas imágenes? En un México, además, pues que está acostumbrado, por desgracia, a la violencia permanente, Marcela. ¿Qué sucedió ahí? ¿Por qué lo vieron de esa manera? ¿Por qué se encontraba pues huyendo como si hubiera provocado algo? Entiendo que tú confías plenamente en la inocencia de tu,
1: totalmente
0: tu hijo.
1: Totalmente convencida.
0: Pero para toda la opinión pública, para quien está escuchando esto, bueno, ¿por qué corrió? ¿Qué fue en esa fatídica noche?
1: Mira, esto va, obviamente es tema de juicio y obviamente es parte de todo lo que es la teoría del caso, en donde el responsable y el trabajo también es de la fiscalía. La fiscalía. Yo puedo asumir muchas cosas. Lo que sí puedo hacer es que son dos historias distintas. La historia en donde Rodolfo, al parecer, escucha gritos y socorre, va en auxilio, que eso es muy importante. No sabía, estaba escuchando.
0: Déjame entender dónde vive Rodolfo, bueno, dónde vivía en ese momento y dónde vivía Renata, porque entiendo, son vecinos en el mismo edificio, ¿no?
1: Son vecinos, bueno, él está en la planta baja y es en el octavo piso donde se lleva a cabo el crimen.
0: De acuerdo a lo que tú nos cuentas hoy, ¿habría Rodolfo escuchado gritos desde el octavo piso hasta su
1: departamento? Y no quiero, vamos, meterme ahorita como en esta parte porque eso se va a hacer tema de juicio, pero lo que sí es que pareciera que por auxiliar acaba siendo, como hay un dicho, ¿no? Que siempre he dicho yo, que a veces por ser redentor sales crucificado.
0: O sea, él habría subido,
1: no sabemos si llegó hasta ese lugar. Hay una evidencia que muestra que Rodolfo es inocente porque no trae absolutamente nada de sangre,
0: ¿cómo
1: no hay cuchillo,
0: esa evidencia?
1: No hay nada.
0: O sea, ¿hay un qué? ¿Es un video o qué?
1: Hay un video.
0: O sea, hay un video donde Rodolfo
2: ¿Qué? ¿Sube? ¿Baja?
1: Baja. Y eso, y no, bueno, esto sangre. Todavía no hay sangre, absolutamente nada que lo incrimine en el homicidio. Y eso podría desestimar absolutamente todo el caso. Entonces es importante, ajá, saber que son dos historias diferentes. Esta, cuando a Rodolfo, ajá, sale huyendo, no sabemos qué es lo que pasó. Pero lo que sí sabemos es que la policía y el MP irrumpieron sin orden judicial, ajá, la casa, el departamento de Rodolfo, con sus hijos dormidos, con su esposa dormida, irrumpió. Entonces no sabemos qué es lo que está pasando ahí. Lo que sí sabemos, ajá, es que el primer guardia que llega, que lo ve y declara falsamente que lo ve con, es lo que pasa, cuchillo, con sangre. Obviamente esto es totalmente falso.
2: Déjame preguntarte esto, Marcela, porque es muy difícil y lo entiendo muy bien, más como la madre de Rodolfo. Pero uno pensaría, si sube Rodolfo y está viendo que hay una situación de violencia, o inclusive si sube Rodolfo y lo que ve, pues es un cuerpo, una persona que acaban de matar.
1: Sí, que no sabemos ni siquiera, porque no hay ninguna evidencia.
2: Lo que uno pensaría es, pues vas a marcar por teléfono, le hablas a la policía, señalas cualquier otra cosa. Lo que vemos, por desgracia, en las imágenes es a una persona que sale desnuda o casi desnuda, corriendo. Y que termina pues un poco fuera de sí, o sea, ahí están los videos. ¿Qué pasó? ¿Por qué corrió?
1: Porque en ese momento, cuando Rodolfo, ajá, que todo esto es una hipótesis de alguna manera, porque todo eso tiene que ser comprobado.
2: Ok.
1: Rodolfo lo que hace es que sale, justamente baja para poder ir, ajá, en, me imagino, por el mismo corredor para ir a pedir auxilio a la caseta. Ajá. En ese momento sale y se encuentra con el primer respondiente, digamos, que es el primer guardia que iba saliendo.

0: como lo declara el guardia que dice en una entrevista que dio que lo habían visto en el octavo piso, absolutamente no hay ningún rasgo físico de Rodolfo que muestre que estuvo en ese sitio, mi hijo. Okay. No hay manera, no hay huellas, no hay ADN, no hay absolutamente nada.
1: ¿La sangre es porque él se cortó, me dices?
0: Entonces él entra, que estaba cerquita, donde lo encuentra el guardia estaba a 50 metros de donde estaba su entrada de su terraza. Y en ese momento, pues, entra en shock, seguramente, sale de un estado como alterado, se trata de abrir, estaba cerrado, y con su celular parte la... Se atraviesa el...
1: ¿La ventana o...?
0: Toda la ventana, es un vitral enorme, y se hace cortes severos en las manos. Okay. Con verse todo lleno de sangre en ese momento, me imagino que se... asusta muchísimo, y en ese momento se quita la ropa, que obviamente dicen también que había ropas que estaban escondiendo evidencias. Falso también, que ya lo vamos a comprobar, porque hay evidencias también y hay pruebas contundentes en donde hay una falsedad en ese hecho.
1: Es muy difícil, Marcela, en un momento como el que estamos viviendo y con toda esta cantidad de circunstancias alrededor, poder apostar por la inocencia de Rodolfo. Yo entiendo que, pues tú eres su madre, yo entiendo lo que está pasando alrededor, pero cuando lo ves desde fuera, estás viendo a una persona que supuestamente habría escuchado que grita, que alguien pide ayuda, que sube corriendo y que, pues ve, no sé si una escena descarnada, dantesca, entra en shock, baja, trata de buscar ayuda, pero se llena de sangre.
0: Sí, no todo.
1: Piénsalo fuera de ser la mamá de Rodolfo, o sea, ¿lo creerías?
0: Es que no vengo aquí que crean un actor, obviamente. No, claro, porque las apariencias siempre engañan. Hay tantas veces y tantos casos que hemos visto, Luis, y tú sabes, porque yo me he dedicado a ver cuántas inocencias o cuántas personas inocentes están ahí por todo lo que parece, no todo lo que... Como dice, no todo lo que parece es. Y obviamente, claro, que ese impacto fue para todos y se instaló en una conciencia colectiva y que ya de ahí no han sabido ver otra versión. ¿Qué pasa después? ¿Sí? Porque hay una interpretación.
1: Ya.
0: Lo que sí sé es que hay una interpretación y que Rodolfo tuvo a bien quizá correr, verse asustados, verse lleno de sangre y quitarse la ropa en ese momento y salir huyendo para, no sé.
1: ¿Qué te dice Rodolfo? ¿Qué hay?
0: Rodolfo, hay un estado donde no puede contar todo porque hay un estado donde no se acuerda completamente de algunas cosas.
1: Él no se acuerda
0: totalmente
1: de cosas.
0: Un blackout. Lo que sí se acuerda es cómo entró en shock, en un estado de mucho susto. Hay que ver que cuando estamos en un estado de supervivencia, hay un momento de huida, lucha o te quedas paralizado.
1: O sea, pero él se acuerda antes del blackout, al menos, escuché un grito, subí corriendo, algo.
0: Sí, sí, dice que justamente estaba en un estado donde estaba en un espacio que tiene para su arte y escuchó gritos. Y en ese momento, bueno, pues... acudió. Ahí es donde todavía no tiene mucha claridad. Venía
1: O sea, ahí se pierde. O ahí, sea, cuando sube, tiene el blackout.
0: No, cuando baja a pedir ayuda y encuentra al.
1: ¿Pero qué vio entonces? O sea, vio a alguien que estaba matando a Renata.
0: Renata. No tiene el recuerdo de nada. No tiene ningún recuerdo.
1: Ok.
0: ¿No? Y eso es importante. Bueno, pues todo esto ya tiene ahí peritajes, etcétera. Y eso se va a ir como tema de juicio para que todas las pruebas, que es lo único que yo pido en este momento, es que se haya y que se haga esa justicia, pero sobre una verdad. Sobre una verdad completa. Porque si no, hay cachos, hay piezas como un rompecabezas que nada más vimos una sola pieza. Y es importante que veamos todas las piezas y también aquellas que ya encajaron en una historia que todos decidieron creer. Porque como tú dices, es muy difícil, ¿no? Ahora cambiar la narrativa. ¿Cómo vamos a cambiar una narrativa y esta versión? Sí, también merece ser escuchada.
1: Que y aquí están abiertas los micrófonos a todas las voces. Hay piezas que faltan en esta otra narrativa, y ese es el problema.
0: Claro.
1: Tenemos un blackout, tenemos una cuestión en donde no sabemos exactamente qué fue lo que sucedió, porque lo que tú nos dices es que entra en shock el mismo Rodolfo, y tenemos también la peor de todas. Si no fue Rodolfo, ¿quién mató a Renata? Porque Renata ya no está aquí.
0: Claro.
1: Y ese

0: es el grave problema. Si tú dices, no fue Rodolfo, bueno, entonces, ¿quién mató a Renata? Lo tienen que investigar la fiscalía, sí, pero mientras tanto, no tenga una duda, es difícil.
1: Esa es la parte, que no agotaron todas las líneas de investigación. Ajá. Luis, eso es muy importante, es una omisión gravísima que hicieron la fiscalía. La fiscalía lleva 32 inconsistencias, de las cuales 22 son sustanciales para la investigación.
0: Ya.
1: Y ahorita te puedo nombrar 5. Uh-huh. Y una de ellas es justamente esa, que no agotaron ninguna línea, no voltearon a ver a nadie, no obtuvieron otra mirada. Una mirada real, ¿no? Nada más se fueron literalmente por un solo carril, justamente por esta imagen chocante. Uh-huh. Pero ¿qué pasa? ¿Qué pasa después si no es infragancia? Entonces, yo creo que estos huecos, estas piezas incompletas, son muy importantes, que se van a ir analizando. Por eso la pregunta clave es esta. La fiscalía, por favor, entreguen todo lo que se le está pidiendo la defensa de Rodolfo. Ha habido 2 audiencias intermedias para poder desahogar justamente estas pruebas, que tienen que ser con peritajes científicos, técnicos, con evidencias, con análisis, y no lo entregan. Yo me pregunto, de verdad, Luis, dime tú como periodista, así como me estás preguntando, ¿qué esperas cuando la fiscalía no está entregando todo lo que se está pidiendo para esclarecer todo con esta claridad de toda la verdad?
0: Pues ahí está.
1: Ahí está la duda, ¿no? ¿Por qué tanta insistencia en condenar a Rodolfo mediáticamente en el linchamiento social? ¿Sí? Para que no volteemos a ver otra línea. Hay muchas líneas, muchas que puede haber, desde un robo, ¿no?
0: Marcela, vamos a seguir muy de cerca este tema. El juicio continúa. Hay un proceso en estos momentos. Rodolfo se encuentra privado de su libertad, está bajo arresto.
1: Y es lo más doloroso que puede haber, porque también, como madre, te digo, no vengo como abogado ni nada, es como madre ver a mi hijo privado de la libertad. Y que además es sabiendo que es inocente, porque él sabe que es inocente. Yo sé que es inocente. Y sabiendo que esté encerrado ahí y sacrificando años, los días que está ahí encerrado, ya van para 9 meses, pasado mañana ya son 9 meses que está ahí, y que se ha dilatado mucho porque no han entregado en esas audiencias intermedias que realmente se lleve el juicio.
0: Marcela, gracias por estar con nosotros, y vamos a seguir de cerca este caso, el caso de Rodolfo, del güero biznero. Tengo muchísimos comentarios, 5640-05-1025, voy de nuevo, 5640-05-1025, estaremos atentos. Marcela, gracias.
1: Muchísimas gracias, y pido de verdad, nada más dame esta oportunidad, un minutito, de decir que de la justicia, la verdad completa hará justicia para todos. Sin ella, no hay manera que se haga justicia.
0: Gracias.
1: Muchísimas gracias por este espacio.
0: No, hombre, gracias a ti. Vámonos a una pausa. Seguimos. Después de la pausa hablaremos sobre el tema del Mundial. Vamos a ver qué pasa el próximo domingo y pues a poner alerta roja en torno a estas muchedumbres, a estas masas descontroladas. Ya costaron 4 personas en la Ciudad de México. Regresamos.
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0: Ocho con 50 minutos ya. A ver, perdóneme, aquí se nos hizo bolas el engrudo. Ya. Ahorita le preparamos, bueno, creo que ahorita a ver si funciona. Preparamos una serie de audios en torno a esto que hemos estado viviendo con las manifestaciones de euforia, con la masa desbordada ante el triunfo de la selección de México en el Mundial. Vamos a ver qué pasa el próximo domingo. El pasado martes fue un martes fatídico, fue una noche espantosa, en donde 4 personas murieron, 3 por asfixia, otra más por paro cardíaco. Hay un principio físico que es importantísimo conocer. Pareciera que todo el mundo lo conoce, pero no. Evidentemente no. 2 cuerpos no caben en el mismo espacio. No se puede. Terminan por aplastarse. La masa termina por aplastarse y, por desgracia, termina en tragedias, como las tragedias que hemos visto de asfixias el pasado martes. Ahora, lo más triste de todo es que no es ciencia de cohetes ni es algo, digamos, que no se pueda prevenir. Tengo en la línea a Gabriel Regino, al doctor Gabriel Regino, experto en temas de seguridad, experto también en temas de justicia penal. Querido Gabriel, te mando un gran abrazo. ¿Cómo estás? Muy buenos días.
30: Mi estimado Luis, ¿qué tal? Muy buenos días para ti y para todo tu auditorio.
0: ¿Qué ves en todo esto que está pasando en el marco de estas celebraciones exacerbadas, en esta pasión desbordada, Gabriel, y en la actuación de las autoridades? ¿Qué nos dices?
30: No tenemos en la Ciudad de México autoridades al nivel del ejercicio de los derechos de los ciudadanos. Eso es lo que veo. No tenemos autoridades a la altura del ejercicio de los derechos de los mexicanos. Porque lo que era previsible lo despreciaron. Quizás prefirieron festejar algo que no les corresponde porque son servidores públicos. Y dejaron que una celebración legítima de la sociedad mexicana se saliese de un control de densidad provocando estos decesos. Son muertes que no lo digo como un discurso netamente radiofónico que deben de cargar las autoridades, sino que son muertes que lamentablemente van a quedar impunes, porque no habrá autoridad que se atreva a enjuiciar a sus pares, porque tanto a nivel local como a nivel federal, las instancias de investigación criminal también fueron cooptadas, como fueron cooptados los jueces, por una instrumentalización de reformas que hacen que todo el grupo en el poder tenga posiciones de poder para poderse, ahora sí que, encubrir a sí mismos. El hecho tan notorio que le podemos preguntar a cualquier persona, oiga, ¿en México hay mundial? Sí. ¿Y los mexicanos celebran? Sí. Son preguntas que pudieran ser verdades de perogrullo, pero que una autoridad tiene que hacer una planeación previa, porque se sabe que el Ángel de la Independencia es el epicentro de toda la ebullición colectiva para lo que sea, para una marcha política, para un plantón, para un concierto de fin de año y para celebraciones deportivas con mayor razón. Entonces, la pregunta que ahora te voy a descargar.
0: Perdóname, Gabriel, un problema técnico. Ay, hemos sufrido mucho hoy con el asunto técnico. Bueno, no, ya traemos un rato. Ojalá que hagamos una limpia aquí muy pronto. Demasiados duendes. Perdóname, Gabriel. La pregunta que ibas a descargar, ahí te cortamos.
30: Y te voy a descargar una responsabilidad, porque aquí es donde el periodismo cobra su mayor importancia, porque vuelvo a insistir, van a ser muertes impunes, eso lo garantizo. Y aquí es donde el periodismo debe preguntarse, a ver, ¿qué plan existió? ¿Cuál era el plan de operación previo? ¿Quiénes tenían que hacerlo? La Secretaría de Gestión y Protección Civil de la Ciudad de México. Tenía que participar la Secretaría de Gobierno. Tenía que participar la Policía Preventiva. Tenía que participar el ERUM, bomberos, una gran cantidad de instituciones. El C5, desde luego. ¿Qué es el C5? Las cámaras de vigilancia que están sembradas en la ciudad, y no hay avenida más vigilada que Avenida Paseo de la Reforma.
0: Claro.
30: Todos ellos tenían que haberse reunido semanas antes e ir evaluando lo que estaba pasando, y que el resultado del México-Ecuador, para bien o para mal, iba a motivar una concentración. Uh-huh. Y en los escenarios decir, señores, si gana, esto se va a desbordar. Entonces tenemos que hacer esclusas, tenemos que hacer todo esto, esto, esto y el otro. No lo hicieron. Si el plan no se hizo, ahí están responsabilidades administrativas y hay responsabilidades penales. Hay un fracaso organizacional. Y voy a señalarlo porque tú difundiste puntualmente que el día del partido, policías que ya no existen porque son granaderos, uh-huh, que están así como que en un limbo cuántico, a pesar de que había un acuerdo con los padres y madres buscadoras,
0: sí,
30: los agredieron.
0: Los encapsularon.
30: Y tuvieron que salir a pedir disculpas. Entonces, eso demuestra ese fracaso organizacional desde el inicio de la jornada deportiva. Ese fue el aviso de lo que iba a pasar después. Porque, Luis, auditorio, todas las concentraciones, todas las movilizaciones se siguen desde un puesto de mando, donde están todas las cámaras, en un centro de operación donde está la comunicación fluida con todas las áreas. No estuvieron viendo cómo se iba llenando el aforo. Uh-huh. Las cámaras pueden detectar rostros. Tienen acercamientos extraordinarios. ¿Qué pasó? ¿Todos estaban brindando en el C5? ¿Nadie vio que la gente ya la estaban apretando? Porque como tú lo has dicho y lo has insistido, en un lugar no pueden caber dos cuerpos. Y este fenómeno en el control de multitudes, una de las grandes lecciones que nos dejó la tragedia de Sheffield en Inglaterra en el 89, uh-huh, es que no hay multitudes mal portadas. hay multitudes mal administradas.
0: Exacto.
30: Y eso es lo que ocurrió aquí, algo que era, insisto, previsible. Y entonces, si lo estás viendo en tus cámaras, que se están apretando, están apachurrando, pues mira, vamos a ver dónde están apachurrando más. Y así pasó, así pasó. Y cuando necesitan el auxilio de cuerpos de emergencia, uh-huh, es porque no fue la autoridad quien descubrió los cuerpos, fueron los propios asistentes, uh-huh, quienes buscaron auxilio, que tardó mucho tiempo en poder llegar para rescatar a las personas. ¿Y por qué tardaron en llegar? Pues porque estaban mal distribuidos, porque no había esclusas, no había puntos de desfogue, no había absolutamente nada. Una negligencia criminal.
0: Es una negligencia criminal en algo que era total y completamente previsible, en algo que ya te había dicho desde que ganó Sudáfrica, te lo había dicho la masa al gobierno, desde que ganó con Sudáfrica, cuando siguió ganando con Corea, con República Checa, cómo fue subiendo la cantidad de personas. No fue ni siquiera la primera vez, no es algo que se dio simplemente por una congregación espontánea, es algo que se podía haber prevenido. Sin embargo, aquí hay un punto en una narrativa ya política, ya de lavarse las manos, ya de una ineptitud rampante, pero que a final de cuentas sigue pegando entre simpatizantes del gobierno, Gabriel. La gente no se porta bien. Es culpa de la gente, porque la jefa de gobierno, Clara Brugada, fue muy clara: no se acerquen al Ángel, no vayan tantos, pórtense bien. ¿Cómo se responde a este argumento que pareciera sumamente fácil, frívolo, pero que a final de cuentas lo está utilizando el gobierno para su propia defensa? También es la gente que no se sabe comportar.
30: No tenemos autoridades al nivel de los derechos de los ciudadanos. En la Ciudad de México tenemos autoridades incompetentes y negligentes. El delito es homicidio culposo por omisión.
0: Ok.
30: Ese es el delito. Y tendrían que irse a proceso y ser destituidos el responsable del C5, el responsable de seguridad, uh-huh, el responsable de protección civil, el responsable de gobierno. Son vidas humanas que se perdieron, sí, por negligencia, no porque la gente se porte mal, insistimos. Hay administraciones de multitudes, uh-huh, que se tienen que aplicar. Tú y yo platicamos, lamentablemente, la semana pasada, lo que ocurrió en Los Cabos. Y decíamos, ¿por qué la autoridad no bloqueó el paso vehicular? ¿Dónde estaba la autoridad? Etc, etc. ¿Qué?
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2: Acabamos de escuchar esto que se titula Mi Gran Noche a través de Exa Morelia 89.3. Y antes habíamos escuchado Lo Poco Que Yo Quiero a través de esta frecuencia. Bienvenidos. ¿Cómo están? Que ya están súper felices porque ya es viernes. Están nerviosos porque ya se viene el partido de México. Están felices también porque ya va a llegar el fin de semana y ustedes ya van a descansar. ¿Qué van a hacer este fin de semana? Escribe a través de WhatsApp 4431-814821. Hoy en la ciudad de Morelia ya salió poquito el sol. Para muchos esta es una noticia muy feliz porque luego dicen que el clima frío, el día nublado los pone bien melancólicos y con ganas de no hacer nada. Así tal cual. Otra gente dice que prefieren los días soleados porque de esta manera se sienten con un poquito más de energía. Siempre y cuando no anden trabajando en la calle, porque si no, les da mucha flojera también. ¿A ti cuál de estos dos climas te gusta más? ¿Que haga un poquito más de frío o que esté haciendo un poquito de calor? Yo soy Cristian León, sean todos ustedes bienvenidos y nos vamos con más música. Cara de cara a través de Exa Morelia 89.3. A continuación tú estarás escuchando. ¡Súbele a la radio! ¡Comenzamos!

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2: ¿Cómo va su mañana, muchachos? ¿Cómo va su mañana? A través del 44-31-81-48-21 me puedes escribir. Oigan, ¿ustedes no sienten que en los últimos 3 o 4 días la ciudad de Morelia está oliendo bien Federico? Fíjense que yo me di cuenta que por el borde del río hacia acá, no del borde del río hacia Camelinas, del borde del río hacia esta zona del centro, como que es en donde empieza a oler bien Federico. De hecho, ha habido varias publicaciones de personas quejándose en la ciudad y muchos dicen que huele a pañal, que huele a popis, que huele a basura, que huele a todo. E incluso dicen que hasta fábricas. Eso es lo que dice la gente. ¿A ti cómo que detectas este olor? Bueno, principalmente, ¿por donde tú vives huele así? Porque les digo, o sea, por acá, o sea, hasta allá vives y también hasta allá huele feo, Héctor. Es que sí está bien, ay no, horrible. Yo le digo aquí a los vigilantes, no le abran la puerta, por favor, al edificio, porque se mete el olor bien feo. Y sí, yo creo que todos en algún momento hemos detectado ese... Ah, mira, me dice por acá, dice, huele a plumón viejo de pintarrón. ¡Viejo y apestoso! Sí, es que sí huele bien feo. O sea, amo el café. Ahorita para andarte tomando un café, tienes que cerrar las puertas para que no te llegue otro olor. Y te llegue el olor del café rico, sabroso. A lo que yo me refiero, amigos, es que no sé. O sea, huele feo. Huele feo. Antier, que fue un olor más fuerte de todos, el olor más fuerte, se los juro, salí de la cabina y yo hice, ay santo Dios, que me regreso mejor. Mándame mensaje de WhatsApp 44-31-81-48-21. ¿A qué te huele la ciudad de Morelia el día de hoy? Dice, a ver por acá. Me manda mensaje, dice, hola Cristian, huele muy feo. Me ubico por el Hospital de la Mujer y sí huele muy mal el día de hoy. A traer cubrebocas el día de hoy. Y no por pandemia, sino por olores fuertes. 9 de la mañana con 35 minutos. Jamaica, no le cambies. 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
1: A continuación, una de las canciones que vamos a estar escuchando es nada más y nada menos que de Dua Lipa. Dua Lipa, que a través de internet se ha vuelto muy, pero muy viral, debido a que desde que se casó, pues la han encontrado con imágenes muy sorprendentes. Se dice que Dua Lipa es una loquilla. Que todos la veían muy tranquila, pero que ya se dieron cuenta que en realidad de tranquila no tiene nada. Si tú quieres saber de qué se trata, ingresa a redes sociales, ponle Dua Lipa y su esposo y ahí te van a salir las imágenes. Mientras tanto, nos vamos con ella. Esto se titula Oye, mi amor.

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1: Estoy de regreso con todos ustedes a través del 89.3 de su FM y hoy traemos la fiesta de fin de semana.

No me había dado cuenta que esta canción dice varios países, ¿eh? ¿Shakira se la habrá copiado? Ay, no me había dado cuenta. Muchas veces he escuchado esta canción hasta ahorita. ¿Qué? Sí. Oigan, amigos, hablando de varios países, pues ya ven que jugó México contra Ecuador y todo el show. Y se ha hecho muy viral, pero mucho, mucho. Yo pensé que nada más iba a ser uno o dos días, pero no. Ya lleva más días este tema de una chica mexicana que le arrojó cerveza a un asistente de Ecuador. Y la neta, se vio súper mal. De hecho, esto está trascendiendo fronteras y también ya está llegando y opinando varias celebridades, varios artistas, medios de comunicación local, nacional e internacional. Están comentando al respecto sobre una chica que arrojó de forma de bromita, entre paréntesis, de bromita, a un aficionado de Ecuador. Eso, la neta, y muchos están diciendo que no nos representa como mexicanos. ¡Claro que por supuesto que no! No nos representa como mexicanos esta chica. Muchos, incluso les digo que personalidades con millones y millones de seguidores dicen que ni siquiera debería de vivir ella en México. Por su culpa, sí, así lo estás escuchando, por su culpa, muchos ya nos están funando en otros países. Si de por sí a México es uno de los que no nos quieren tanto otros países, ahora con esto, mucho menos. Pues a través de redes sociales ya se dieron la tarea varios internautas para investigar quién era esta chica que aventó cerveza a este aficionado de Ecuador, a este asistente, a este amigo que vino a visitarnos acá a nuestro país y que de repente alguien pues le tira cerveza, ¿verdad? Todos la están rechazando, todos le están diciendo que se pasó de lanza, todos le están diciendo que no hizo nada bien y que ella no nos representa como mexicanos. Y es cierto, amigos, ella no nos representa como mexicanos porque los mexicanos siempre le hemos dado la bienvenida a muchas personas alrededor del mundo de una manera bien. Los hemos invitado, los hemos arropado y los hemos hecho sentir parte de nuestro país. Pero esta chica, al parecer, no aprendió. ¿Se acuerdan que hace un partido o dos partidos más bien, un chico junto con dos amigas le arrojó cerveza a otra mexicana? Que a pesar de ser mexicanos, este chico lo hizo con toda la intención y de hecho también lo funaron. Él supuestamente salió a decir que lo disculparan, que lo sentía mucho, que no era su intención, que le agarró como broma y hasta ahí. Aún así lo funaron. Al parecer esta chica no vive o no tiene redes sociales porque no se dio cuenta de la situación o por qué fue lo que hizo. Pero bueno, en redes sociales ya la identificaron, ya la están empezando a funar. ¿Qué es lo que va a pasar? Nos vamos a dar cuenta en los próximos días, pero si tú vas a un partido o tú conoces a alguien, no hagan este tipo de acciones, no hagan este tipo de cosas. No vale la pena. Vámonos con más música, no le cambies. 10 de la mañana con 9 minutos. ¿Tú qué piensas al respecto? Mándame mensaje de WhatsApp al 4431 81 4821.

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1: Y este dato que te voy a compartir te va a interesar muchísimo porque ¿sabías tú que un día como hoy, lo estás escuchando bien, un día como hoy, 3 de julio, pero de 1955, por primera vez, millones de mujeres acudieron a votar, a participar en una elección federal? Esto fue un hecho que transformó la vida democrática del país y abrió el camino hacia una mayor participación política femenina. Y aunque actualmente es común ver a mujeres competir por cargos públicos, gobernar estados, integrar el Congreso, incluso ocupar la presidencia de la República durante gran parte de la historia mexicana, ese derecho simplemente no existía. Y fue precisamente un domingo 3 de julio cuando esa realidad comenzó a cambiar y que muchas mujeres comenzaron a votar. Así que ya lo sabes, un día como hoy, 3 de julio, es un día muy importante para todas las mujeres, así que hay que reconocer, no hay que olvidar esta fecha tan importante para todo nuestro país y compártelo con todo el público para que esté más informado. Vámonos con más, 10 de la mañana con 17 minutos.
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1: Estoy de regreso y amigos, quiero compartirles a todos ustedes cuáles son las biopics musicales más taquilleras de toda la historia. Estos son los primeros 5 lugares, pero déjame decirte que la de Rocketman tuvo nada más y nada menos que 195.3 millones de dólares. En el tercer lugar se encuentra Elvis, la biopic, con 288.7 millones de dólares. En segundo lugar, Bohemian Rhapsody, con 911 millones de dólares recaudados. Y la de Michael, con 977.5 millones de dólares. O sea, quiere decir que el rey del pop, después de años de su partida, sigue generando ingresos. A pesar de que esta biopic había sido muy criticada por los expertos en el cine, habían mencionado que no había sido la mejor producción, al parecer al público le encantó, le fascinó y obviamente estuvieron viéndola en cines. Ahora que salga ya como tal en las plataformas, pues obviamente va a tener más éxito. Pero imagínate, el rey del pop nuevamente generando millones y millones y millones de ganancias. Está como Juan Gabriel, ¿eh? Está como Juan Gabriel. Imagínense, Juan Gabriel. Bueno, las autoridades ahí en la Ciudad de México pusieron un conciertazo de Juan Gabriel cuando estuvo en Bellas Artes. Y asistieron más de 75 mil personas a un concierto que lo pueden ver en internet. Y que la verdad, a la gente no le importó, se fueron todos al Zócalo. O sea, imagínate, el Divo de Juárez también, después de años de su muerte, sigue generando millones de ingresos. Sus canciones posicionándose en los primeros lugares y llenando zócalos sin él estar presente físicamente. ¿Quién iba a decir, verdad? Es cuando haces muy bien tu trabajo como artista. 10 de la mañana con 34 minutos. Nos vamos con Manuel Turizo, Inglés en Miami.

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2: Y amigos, todos sabemos y cuando la neta pensamos en la música pop, pues siempre se nos vienen a la mente esos cantantes que en algunas ocasiones resultan ser pues los productos de mercadotecnia, los que siempre generan música pop, los que constantemente se la pasan a nivel internacional en los primeros lugares. Sin embargo, hay artistas como Kaya Lana que usa este género como una herramienta poderosa para transmitir mensajes importantes para todo su público. Pero ¿quién es Kaya Lana y por qué la tenemos aquí en Exa Morelia? Porque a través de sus redes sociales, ella durante mucho tiempo ha estado subiendo contenido a internet y por eso se empezó a hacer más famosa, tanto así que ya ha dado conciertos como tal. Imagínate después de estar dando conciertos y todo esto, ahora tenerla allá en estaciones de radio. Sí, amigos, sí está pasando todo esto. Y pues Kaya Lana es una cantautora originaria de la Ciudad de México que desde temprana edad pues ella se interesó por la música. De hecho, a los 13 años empezó a tomar clases de guitarra y desde ahí se dio cuenta que el camino artístico literalmente era lo suyo. Hoy en día ha cantado diferentes temas musicales y además se ha convertido en a nivel nacional en una de las artistas favoritas por parte del público. De hecho, en el 2019 llegó con una gran oportunidad para Kaya Lana, que de ella firmó con una de las disqueras más grandes del mundo, con Warner Music, y pues todo esto gracias a su talento ha ido creciendo constantemente. Y entre los temas musicales más exitosos de Kaya Lana es El Amor de Mi Vida. Con esta canción yo me estaré despidiendo el día de hoy, pero estaremos regresando el próximo lunes con más música, diversión, entretenimiento, locuras, carcajadas, y ya saben que de todo un poco, pero sobre todo con muchos regalos. Ella es Kaya Lana, que está con nosotros en Exa Morelia 89.3. Súbele, yo soy Cristian León. Bye bye.

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11: 11:47. En todas partes. 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

0: 11:57. 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

Arrancamos con Madonna, Danceteria. Dancetería en español, dices tú. Oigan, pues es que, a ver, yo tenía que empezar hoy con Madonna, quieras o no, porque lanzó ya el álbum completo, el EP completo de Confessions 2. Y la verdad es que es una verdadera joya de

Oigan, pero a ver, es que además sí quiero hablar un poco de Madonna y por qué con este disco reafirma que fue, es, seguirá siendo la mera, mera petatera del pop. ¿Hace cuántos años que no veíamos a un artista sacar un disco? Un disco completo, con historia, con cosa, con música, con todo. Y Madonna dijo, con permiso, ya les di mucho chance, están haciendo pura payasada, vámonos de nuevo, regresamos, chiquis. Y entonces, antes de lanzar el disco, hizo un cortometraje de algunas rolas que, bueno, la gente se volvió loca. O sea, dijo, ¿qué? ¿What you say? Puso a muchas estrellas, hizo ahí una cosa bien espectacular. Ahora, porque mucha gente, ya está anciana, no sé qué. Sí, que no se les olvide que tiene 67 años, por supuesto. Ya quisieras tú, chiquis. Ya quisieras tú a tus 67 años andar haciendo un disco, andar así de productivo, productiva. Pero bueno, ese no es el punto. El punto es que la estrategia además me parece maravillosa porque hoy se lanzó oficialmente en las plataformas digitales. Pero durante la semana, al inicio de esta semana, se lanzó de forma física. Y yo estaba viendo los videos en Los Ángeles, en Nueva York, en un chorro de lugares, las filas y filas y filas que había para comprar el disco. Y eso me parece estupendo, me parece maravilloso. O sea, regresar como a este vibe de entender que la música, la conceptualización, todo es importante. Y no solo eso, para lanzar hizo todo un BTL maravilloso, con la bocina, con las piernas, donde la gente entraba, podría comprar su merch, entraba a escuchar la música, se hizo una fiestota, hubo DJs, estuvo su hija también presente, echándole ahí toda la gana a la porra. Y yo dije, ay, es que Madonna dijo, con permisa, ya regresé, andaba yo descansando a mis 67 años, bitches.

Esta canción que escuchas es Read My Lips, que hizo en colaboración con Faith y vino a demostrar que no es necesaria la cochinada para hacer el reggaetón. Ahí va.

Así que bueno, público, este fin de semana la invitación es a que escuches Confessions 2 y te la pases increíble y te la pases bien. Y arriba Madonna, háganle como quieran. Porque además, tú dijeras, cosa del destino, Jesús con G, ¿qué creen que sigue en mi programación? Exacto, Lady Gaga. Porque la gente, no, Lady Gaga ya es la nueva reina del pop. Ella fue la que hizo y deshizo. Que no se les olvide que Madonna tuvo que gatear para que Lady Gaga saliera con un vestido de carne. Y no estoy demeritando a mi Lady Gaga, es muy talentosa y hace cosas muy preciosas, pero la reina sigue viva. ¡Vámonos! Arrancamos mientras tanto Lady Gaga, The Dead Dance, a través del 89.3 de tu FM.

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Oigan, es que les voy a decir, a través de redes sociales, las canciones de pronto, ahora que se lanza este álbum completo, hay algunas canciones que empiezan a pesar más que otras. Y a través de TikTok, a través de Instagram, tú lo puedes ver rápidamente. Esta canción, o sea, la gente la está amando. Es una cosa bárbara. Súbele right now.

Fragile, qué bueno, Frágil, es una canción maravillosa que tiene un mensaje increíble y que, insisto, Madonna lo volvió a hacer. Ahora, ¿de qué sí estoy enojado, público? Que me parece una payasada que, o sea, hubo BTL en París, hubo BTL en Los Ángeles, en Nueva York, en un chorro de ciudades y en México, los fifes están, pero que sí, una cosa, qué bárbaro. Ahora estoy... estoy diciendo fifes porque no puedo decir el otro, ¿eh? No porque yo quisiera decirles fifes. Y en México no tuvimos nada, porque ahorita estamos así, mira, con el alma en un hilo de que México pues siga ganando, hijos, para que siga la esperanza, dices tú. Diría mi Belinda, ¿a que sí? Vámonos rápidamente a la pausa y yo regreso en un momento, no me tardo nada. Ahí vengo.

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Me voy, público. Este fin de semana, pásala increíble. Tú y yo volvemos a escucharnos el próximo lunes en punto de las 12 del mediodía a través del 89.3 de tu FM. Aviso parroquial. La verdad te voy a decir una cosa, solo por chisme, porque no he investigado si fue verdad o no, pero me parece que cambiaron el partido de horario. ¿Tú sabes eso? ¿Sí? ¿Es verdad? Que por el clima, que no vaya a ser que llueva, dice México. A las 12, ¿no? ¿Todavía no dicen a qué hora? Todavía no dicen a qué hora, pero que a las 12 probablemente vimos. Porque estamos, mira, un ojo al gato y otro al garabato. Así que bueno, pasa la chicle bomba este fin de semana. Tú y yo nos escuchamos el próximo lunes. Quédate conectado, conectada, que te quedas con buena música, además de nuestra programación a lo largo del día, a través de EXA FM 89.3.

Así que nos escuchamos hasta el lunes, público. Mientras tanto, te dejo con esto a cargo de Bruno Mars. I just might. Soy Jesús con G. Adiós. Chao.

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18: Cobra importancia aquí en el estado de Michoacán la presencia de la presidenta Claudia Sheinbaum. Vino muy temprano, no solamente vino la presidenta, vino acompañada por la cúpula de seguridad, toda la gente que gobierna, pero que también atiende temas de seguridad. De hecho, la presidenta hizo varias declaraciones que vamos a retomar, que van a ser no solamente de interés público, sino de análisis políticos durante los siguientes días, incluso hasta quizás semanas. ¿Por qué? Porque no solamente habló del tema de la seguridad de Michoacán, la presidenta dice que no hay temor de visitar el estado, pero también hizo declaraciones de otra índole, dando, digamos, comentarios en respaldo a algunos actores políticos aquí en Michoacán. Habrá que tomarlo con seriedad, habrá que entender por qué la presidenta Claudia Sheinbaum, aquí en la ciudad de Morelia, en Breno, Michoacán, da a conocer cosas que tienen que ver con elecciones. Lo que diga la presidenta tiene un peso muy importante, no lo dijo cualquier persona, y si la presidenta mandó mensajes desde Michoacán, tal vez es para que muchos de Morena sepan que la cosa ya está decidida. Pero bueno, vamos por partes, vamos a conocer a detalle cómo se vivió todo esto. Muy temprano dio cobertura informativa para Grupo CB mi compañero reportero Oscar Pantoja II. Oscar, buenas tardes, gusto en saludarte.
19: Hola César, buenas tardes, saludarte a ti y a todo nuestro querido auditorio. César, efectivamente el día de hoy, es una gira que tiene programada la presidenta de México, Claudia Sheinbaum Pardo, aquí en Michoacán. Van a ser dos días, tanto hoy viernes como mañana sábado estará en tierras michoacanas. Y pues bueno, el día de hoy inicia con esta conferencia del pueblo, lo que conocemos como la conferencia mañanera. Se hizo aquí en esta ciudad de Morelia, la 21 zona militar, estuvimos ahí presentes. Y pues bueno, fueron varios temas los que se abordaron, tanto políticos, de seguridad y demás. El tema toral es obviamente dar a conocer los avances del Plan Michoacán en varias vertientes. Entre ellas las principales, pues, obviamente, salud, educación y seguridad. En esta última, seguridad, es donde pues ella dejó claro que una de las prioridades que se tiene aquí en Michoacán es efectivamente erradicar la extorsión. Dio a conocer que las detenciones que se han realizado en conjunto por medio de la Secretaría de Seguridad Pública de Michoacán, la Secretaría de Seguridad y Protección Ciudadana de México, Guardia Nacional, y también lo que es apoyo de Sedena y Fiscalías, tanto República como la del Estado, pues han permitido la detención de varias personas, varios generadores de violencia. De hecho, cuando habló Marcelo García Harfuch, él resaltaba lo que viene siendo la detención de los Sierra 1 y Sierra 2 en la parte suroriente de la ciudad. Y pues bueno, varios episodios que se tocaron. Y sí, efectivamente, también se abordó el tema, del territorio michoacano, el tema de por qué no la visita todavía a Paxingán, a Uruapan. Esto pues derivó en que ella pues señalara que no es por temor, no es porque no existan condiciones, simplemente en agenda todavía no se encuentran esos sitios. Pues, en esta ocasión, en su visita aquí a Michoacán, tanto hoy como mañana, los municipios a visitar pues serán Cherán, Pátzcuaro, Loga y Morelia. De hecho, hoy mañana en la tarde hay un evento importante aquí en Morelia. Y pues bueno, esto es lo que da a conocer. Hubo cuestionamientos en torno al tema político. Ella indicó a viva voz de que se debe de tener confianza, una, en el tema interno de su partido Morena, que ella prácticamente señaló que se queda al margen, y dos, que también se debe confiar en las instituciones, pues obviamente, y que no se replique las situaciones que se han presentado en ocasiones anteriores. Llama la atención que ella resalta de nueva cuenta un tema donde sale a relucir el nombre de Raúl Morón.
18: Sí.
19: Ella indica que en esa ocasión, cuando Raúl Morón pretendía contender para la gubernatura de Michoacán, pues hubo por ahí ciertas trabas, ciertos problemas que no dejaron que él llegara a ser el candidato. Eso sí lo resalta de nueva cuenta. Y pues llama a que esto no se vuelva a replicar, pero sí, esta es la segunda ocasión que viene a Michoacán y que lo dé y que saca a relucir el nombre del senador con licencia.
18: Sí, ella menciona, palabras más, palabras menos, que a Raúl Morón hicieron una injusticia, pero lo menciona nada más a él, dando pues un mensaje, a ver cómo lo interpretan los actores políticos, incluso los propios de Morena, pero el mensaje es de una sola persona asegurando, diciendo que a Raúl Morón le hicieron aquí pues una trampa, digamos de alguna manera, que lo dejó fuera de la contienda de la pasada elección de Michoacán, y no mencionó a ningún otro. Y como en repetidas ocasiones la presidenta ha tenido este tipo de apoyos o señalamientos a favor de Morón, pues llama mucho la atención a ver cómo lo interpretan otros actores políticos, la propia dirigencia estatal de Morena, pero la presidenta en la mañanera, en Morelia, en Michoacán, habla nada más de un personaje, de Raúl Morón, y a los otros, pues, a menos que tú que subiste ahí digas, igual los mencionó o me digas o me expliques, pero al único que mencionó en la mañanera fue a Raúl Morón.
19: Sí, efectivamente fue el único. De hecho, durante esta conferencia de prensa, pues ella ejemplificó este episodio de Raúl Morón, no mencionó a ninguno de los demás. Uh-huh. Personas que ahorita están en la contienda por la coordinación, entendemos que son 11 personas las que levantaron la mano para poder competir, y pues bueno, en esta mañana, pues ella nada más hace referencia, pero lo hace hace referencia que pues ella no tiene injerencia en el partido, que completamente Morena, el partido como tal, pues tiene que llevar esta, pues no competencia, pero sí pues se tiene que llevar todas estas reglas, estatutos al pie de la letra, para que todos los que estén interesados en las coordinaciones, porque no es nada más Michoacán, son varios estados los que están haciendo trabajo territorial para poder llevar este mensaje de proyecto. Ella señaló que en lo que respecta a las personas que están contendiendo, a las personas que en este momento están en estos trabajos, pues que ahí lo principal es llevar el proyecto a la ciudadanía. Este proyecto va por encima de cualquier persona, de cualquier militante, de ahora sí que de todo. Pero posteriormente del tema del proyecto, es cuando sale a relucir el ejemplo de Raúl Morón. Entonces, creo que pues depende cómo lo quiera interpretar cada quien, pero sí es algo que primero da el mensaje que ella se mantiene al margen de lo que está haciendo Morena, y al final remata pues sacando a colación al senador con licencia, Raúl Morón.
18: A ver qué pasa. Con todo ello, muchos actores políticos de Morena, los que no están a favor de Morón, dirán que no lo dijo de esa manera, pero pues a otros ni los mencionó. No dijo nada de otros, al único que respaldó y que señala que fue una injusticia la que le hicieron fue a Morón. A ver cómo se toma eso en Morena, pero es un mensaje muy poderoso, de mucho peso, que dijo la presidenta. Algo más de este tema, Oscar, para brincar a lo que dijo el señor Harfuch, que como que a Harfuch le gusta mucho Morelia, le gusta mucho Michoacán también.
19: Mira, la verdad, el tema de Raúl Morón no es la primera vez. Ya esta sería la segunda ocasión que lo menciona, que lo saca a relucir. Pero bueno, también debemos entender que más allá del tema político, también la presidenta, como te mencionaba, ella tiene mucho énfasis y dado la instrucción de que el tema de la extorsión se debe de erradicar en Michoacán. Y si me permites, ligando el tema de Harfuch, ella da ese señalamiento de que la instrucción es de ella, de que se erradique la extorsión, y quien hace un desglose importante es Omar García Harfuch, el secretario de Seguridad y Protección Ciudadana, porque a la hora de que nos da a conocer cifras, nos da a conocer resultados, pues prácticamente menciona estas últimas detenciones importantes, desde los Sierra 1, Sierra 2 en Morelia, desde este jefe de sicarios en Uruapan, otro generador allá en Los Reyes, esta mujer que también tuvo a bien extorsionar a un profesionista de la salud con más de 25 millones de pesos. Entonces dan a conocer varios temas principales en torno a las extorsiones que se estaban llevando aquí en Michoacán, y esto por ende pues también viene todo el desglose en torno a la operatividad que está realizando pues ahora sí que todas las corporaciones en materia de seguridad.
18: Sí, oye, y Harfuch en específico también habló de ese tema de la extorsión, Oscar, en específico, fue eso, la detención de algunos criminales, que hay que reconocer que sí, ahora sí están haciendo los de Morena con López Obrador, quizá no hicieron nada, pero con Claudia, reconociendo con Harfuch, ahora sí se ve que en serio están llevando a la cárcel a varios acusados de, pues, este asunto, presuntos extorsionadores, pero de que están ya en el tambo, y eso hay que reconocerlo siendo objetivos.
19: Sí, la verdad es, hay que reconocerlo, y sí. Secretario García Harfuch, él pues también nos daba a conocer pues que bueno, de entrada, pues la reducción que ellos tienen de sus estadísticas de un 37% aproximadamente del tema de homicidio doloso en el periodo 25-26. Pero también, pues él destaca que todo esto va de la mano con, pues ahora sí que con, pues la operatividad que se tiene aquí en el estado. Fíjate que él destaca cuatro ejes principales aquí en Michoacán. Uno de ellos es mayor presencia territorial, inteligencia e investigación para detener a generadores de violencia y extorsionadores. Coordinación con el gobierno del estado, la Fiscalía Estatal y la Secretaría de Seguridad Pública de Michoacán. Además, la protección directa a los sectores productivos de aguacate, limón, empacadores, comerciantes y empresarios. También él detalló pues algunas acciones que van de la mano en lo que viene siendo ya la operatividad en campo en el transcurso del corte del 1 de octubre del 24 al 15 de junio del 25, donde se han detenido a 1.300 personas por delitos de alto impacto, y que también se han asegurado pues tanto armas largas, así como cartuchos, cargadores y pues obviamente también droga. Todos estos, esta numeralia la da a conocer él en su intervención, pero también al ser cuestionado en torno a episodios que se han suscitado al interior del estado, pues él ha señalado que efectivamente, si bien se está capturando generadores de violencia, pues también se tiene que robustecer todo lo que viene siendo la operatividad para que no vuelva a generarse todo este tipo de episodios.
18: Sí, pues ahí está la conferencia completita de lo ocurrido en la mañanera. ¿A qué hora llegó y a qué hora terminó todo esto, Oscar?
19: Fíjate, la cita fue muy temprano. Mira, la mañanera empezó a las 9, a las 7:30 de la mañana. Esa es la hora de que dio inicio la conferencia. De hecho, de entrada, pues fue un enlace con otro estado, otro tema, y ya posteriormente se abocaron al tema de Michoacán. Entendemos que, pues bueno, desde muy temprano fue la cita para poder estar ahí esperando a todo el protocolo y que nos dieran ingreso a la 21 zona militar, y ya posteriormente, pues de ahí todo lo que conlleva a lo que es el desglose de esta conferencia mañanera. Pero sí, pues desde muy temprano, por lo regular, siempre te citan 4:30 de la mañana.
18: Ahora no te quiso dar la palabra. La vez pasada sí, ahora no preguntaste.
19: Fíjate que ese es el tema, o sea, uno ingresa, son dos bloques, uh-huh, así como se ve en pantalla, uh-huh, dos bloques de sillas, en un de un lado, de un uno de los bloques es medios nacionales, en el otro bloque medios estatales, y pues bueno, ahora sí que ella es la que decide cada que... ahora sí que es, al interior del estado es una pregunta nacional, una pregunta a los estatales, y pues ella es la que decide. A la hora de las preguntas y respuestas, pues obviamente todos levantamos la mano, pero ella es la que indica, ella es la que decide quién. No es tanto el tema de que te apuntes en una lista o algo, no. Ella es la que decide quién pregunta.
18: Ahí está la información completita. Más adelante regresamos contigo. Por lo pronto, esa cobertura informativa de Claudia. Excelente trabajo, Oscar. Muchas gracias.
19: Buenas tardes,
18: Oscar. Mi compañero reportero Oscar Pantoja Segundo, tenemos mucho más.
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18: Ya habla, digamos, del tema, una nueva visita de la presidenta Claudia Sheinbaum a Michoacán, y desde la mañanera dio a conocer muchos mensajes de interés. Destaca Harfuch acciones operativas aquí en Michoacán. La propia presidenta habla de erradicar la extorsión, eso es muy importante para su gobierno. En otros temas, Giovanna Alcántara acerca de servicios municipales en Guajúmbaro. Último día del examen de ingreso a la Universidad Michoacana. Aquí en la capital de Michoacán hay otro tema de interés, todo lo que tiene que ver con inundaciones. Resulta que nos estamos inundando por muchas obras que se están haciendo en Morelia, pero no son únicamente las del gobierno estatal, que tuvo que hacer algunas cosas de interés. Ya sabe que el agua tiene su cauce, como que en esa primera oportunidad el agua no supo por dónde pasar, pero resulta que nos enteramos que están construyendo un centro comercial allá por la huerta, donde está el rastro, y es lo que está generando supuestamente inundaciones. Y para que lo sepan todos, no solamente la intensa lluvia del fin de semana, sino que va a cambiar el horario del partido de México. Iba a ser ya por la tarde-noche, pues no, se va a jugar a las 12 del día. Los ingleses, con el calor, se van a morir ahí en el Estadio Azteca.
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18: La buena noticia del día, pienso que puede ser un tema futbolero, fíjense, nada más lo manejo así. La buena noticia es que vino doña Claudia, la presidenta de la República, le encanta Michoacán. A otros estados pocas veces ha ido. Aquí al estado ha venido 9 ocasiones y el día de hoy, pues es interesante por lo que platicamos, que ya más adelante será tema de análisis. Yo creo que desde Morelia ya la presidenta les dijo a todos, va a ser este y los demás agárrense de donde puedan. Hay candidaturas para presidentes municipales, para diputados locales, para federales, pero el que va para acá, yo pienso que ya nos dijo quién va a ser. Pero bueno, esa es la buena noticia del día. La mala es lo que pasó el día de ayer. De nuevo cuento, en un banco aquí en la ciudad de Morelia, a una persona le quitaron 200,000 pesos, salió del banco y de repente que le llegan los maleantes. ¿Cómo se dieron cuenta que había sacado tanto dinero? Pues quién sabe. Pero la noticia no es que le quitaron dinero a una persona en Morelia, que ese es el verdadero negocio, ¿eh? Y eso de robar motos, robar coches, eso ya no. ¿Eso qué? Un cochecillo que te robes te cuesta, ¿qué será? ¿30,000 pesos? ¿20,000 pesos? No, lo grande es esto, robarte a las afueras del banco a una persona, y ya eso sí es un buen ingreso, ¿no? Pero los que nos gobiernan, pues están en eterna campaña política. Y la polémica, pues no puede ser otra más que los que se está viviendo lamentablemente con ese tema. Yo no sé si ustedes han visto o leído o se enterado de medios internacionales. Los medios están manejando una teoría que a mí me parece como que ridícula, pero ¿y si sí? Como está de moda ahora lo de ¿y si sí? ¿Y si sí el narco está metido en el asunto del fútbol? Qué curioso que a México le dan tantas ventajas, ¿no? Hoy resulta que anuncian, luego de que los de Ecuador dijeron que los del narco habían amenazado a jugadores de su selección que juegan en México, pues yo no sé, yo no creo que sea que los del narco tengan la mano metida en el fútbol, pero qué casualidad que de nuevo cuento hoy se anuncia que porque va a llover, México se va a enfrentar a Inglaterra a las 12 del día. Pues si la maña no tiene metido la mano en esto, yo no lo puedo asegurar y no creo, pero cuando el río suena, es que nos estamos inundando.
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0: Bueno, esa canción es Thalía, cuando éramos jóvenes, somos de la edad, y aquí está Thalía cantándonos esta tarde en la Frecuencia Naranja. Fíjense que el día de ayer le metí un virus a mi computadora, le pedí a un compañero aquí del canal, me dijo, oye, ¿dónde puedo ver el partido del día de ayer, no? Y me pasó la liga, de esas veces que tú dices, sí, y pues, ¿qué creen? Que ahora le metí un virus a mi computadora y de repente se apaga y de repente no, tendré que ponerle un antivirus, ¿estás de acuerdo? Pero por ahorrarme lo de la plataforma, conclusión del tema, no anden bajando partidos de esa manera porque se van a quedar sin computadora y sin fútbol. Bueno, vamos a ir a la pausa. Ya sé que somos diferentes en la radio, con un estilo completamente único de informarle, con todo lo que usted ya sabe que nos caracteriza aquí en Grupo CB. Vamos a ir a la pausa y más adelante nos metemos en el tema de todo lo que está ocurriendo aquí en Morelia. Todos los días me platica gente del abuso de directores con este asunto de las graduaciones y ceremonias. El día de ayer, una persona que vende aquí muy cerca de CB Televisión en las noches, vende hamburguesas, le mando un saludo a una amiguita, me dijo, oye, di por favor en tu espacio de EXA que el director de una escuela nos está cobrando 350 por persona. Y yo le dije, ¿350? Pues en otro lado se están cobrando 1500, no te están cobrando caro. Y dijo, por unas quesadillas y una sopita, creo que van a darle sopa de codito, no sé qué. No, pues entonces sí está medio caro. Y por persona, o sea que si va la niña, la madrina, el padrino, la mamá y el papá, saquen cuentas, es un negociazo ser director de escuela aquí en Michoacán. Yo se los dije, ya dejen de hacerse los locos y pensar que van a ser influencers. Olvídense de eso, ya le dije al Johan, ni vas a ser influencer nunca en la vida. Mejor métete de director de escuela secundaria, ahí sí te vas a hinchar de dinero. Y sin ser influencer, ¿estás de acuerdo? Vamos a la pausa. Estamos aquí en la Frecuencia Naranja. Soy Velázquez.
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1: Ya les había anunciado que íbamos a tener que analizar a detalle, así con lupa, lo ocurrido el día de hoy en la mañanera, porque no es común, no es normal que la presidenta utilice este espacio. Bueno, sí es común, pero que lo haya hecho aquí Morelia y dando un mensaje que a lo mejor muchos puedan tomar, que vino a respaldar a alguien y a quitarles el cobijo a otros, o que les dio el mensaje de vayan buscando dónde acomodarse en otra elección, porque esa ya está prácticamente decidida. Vale la pena analizarlo mucho. No es cualquier tema, les decía hace unos momentos con Oscar Pantoja. Eso es muy importante, porque la presidenta vino a Morelia y como en ese momento a nosotros nos interesa todo lo que está pasando con el ambiente político, lo que va a pasar con los de Morena, quién va a ser su coordinador, pues vale la pena analizarlo objetivamente. Toño Plaza, analista de lujo de CB Televisión, en ese caso de la frecuencia Naranja. Toño, buenas tardes, gusto en saludarte.
2: Hola César, buenas tardes, el gusto es para mí y poder convivir contigo, con el auditorio de EXA.
1: ¿Cómo interpretamos? De entrada, vino a la presidenta, otra vez vino con Harfuch, le encanta venir a Morelia, yo no sé si le encantan las carnitas, las corundas o algo así, pero a muchos estados va muy poco, pero a Michoacán le encanta venir a la presidenta Claudia Sheinbaum.
2: Pues yo no sé si le encante o le toque, ¿no? Porque pues normalmente, ahora no, pero en otras ocasiones ha venido pues un poco forzada por las circunstancias y pues siempre a temas que tienen mucho más que ver con el ámbito nacional. Y ahora en esta ocasión pues el tema es absolutamente político, ¿no? Es como que una llamada al orden a su propio partido, incluso podríamos decir un manotazo en la mesa, pues sabiendo que el gobernador no tiene ninguna capacidad de arbitrar el proceso interno de Morena, que no tiene ninguna posibilidad a lo mejor de conciliar, pues le toca a la presidenta venir a arreglar hasta eso, ¿no? Y pues qué lamentable, porque pues al presidente de la República lo necesitamos atendiendo las cosas importantes para este país y no las grillas de su partido, pero bueno, pues ya que vino, ojalá sirva, ¿no?
1: A ver, ¿y qué interpretas? Porque hizo una mención que ya se hizo viral. Todo el mundo, los del equipo cercano a Raúl Morón lo están utilizando pensando que es en ventaja del senador. Los de oposición o los que son contrarios o los de otros grupos o los que están apoyando otros coordinadores, otros aspirantes a la coordinación, lo ven de otra manera. Pero tú como analista, ¿qué analizas de esto? Porque a fin de cuentas menciona nada más a un hombre, no habla a los demás, ni siquiera los mencionó.
2: Sí, a ver, evidentemente Raúl Morón es el más prominente, por decirlo de alguna forma. Creo que a Raúl Morón le sigue gravitando en su favor el que le hayan quitado los órganos electorales por no informar sus gastos de pre-campaña a la candidatura en el 2021, para el proceso del 21. Creo que eso de alguna forma ha gravitado en su favor, en el ánimo por lo menos muy personal de la presidenta. Que de ahí a que vaya a ser el candidato, pues yo todavía tengo mis dudas. Creo que es un candidato que tiene problemas, que tiene complejidades, ¿no? Que tiene negativos importantes, que cualquier partido político tendría que pensar dos veces antes de llevarlo como candidato. Por supuesto, no es el único, y hay que reconocer que probablemente sea el más posicionado, aun cuando hay que también decirlo. Hace dos años, la intención de voto por Raúl Morón era del 80%. Hoy nos anda presumiendo que trae el 40%, ¿no? Porque hay otros aspirantes que entraron a la competencia y le han quitado parte de ese mercado electoral. Pero pues ciertamente Raúl Morón es un hombre que tiene 6 años en campaña por la gubernatura de Michoacán, por decirlo menos, ¿no? Entonces, sí es evidente que sea el que está en el top of mind de la presidenta. Yo no creo que la decisión sea un tema de encuestas, creo que es un tema de acuerdos políticos. Y pues ahí cualquier cosa puede suceder, ¿no? Morena es un partido en el que las decisiones se toman de forma central y vertical. Entonces, en ese sentido, pues no se puede saber al final qué será lo que pese más, ni la opinión de quién será la que defina en la candidatura. O sea, no es un proceso democrático, no es un proceso que se vaya a resolver por votos, no es un proceso que se vaya a resolver ni siquiera por la simpatía registrada en encuestas electorales. Creo yo que al final es un proceso de toma de decisión política y que, pues sí, efectivamente hay probablemente 3 o 4 opciones arriba de la mesa. Yo creo que una de ellas sin duda es Raúl Morón, que complace a un grupo de un ala muy dura del partido de Morena, pero con una representación importante. Está el ala del gobernador, que tiene pues básicamente 2 cartas reales sobre la mesa, que es la del exfiscal Torres Piña, la de Gladys Butanda, que ha sido la carta por la que el gobernador ha apostado fuerte y a pesar de todo y en contra de muchas condiciones que le resultan adversas. Y yo creo que la sorpresa de la contienda pudiera ser la senadora Celeste Ascencio. Yo sigo pensando que en esas 4 opciones pudiera recaer en algún momento la candidatura. Por supuesto que hay diferentes porcentajes de probabilidad, ¿no? Pero me parece que a final de cuentas es Raúl Morón con su aspiración desde hace un periodo de gobierno, las 2 cartas del gobernador tratando de con cualquiera de ellas pues que no sea o de bloquear la aspiración de Raúl Morón, y yo insisto, está el caballo negro, que es la otra senadora, la senadora Celeste Ascencio, que es alguien con mucho respaldo en la dirigencia nacional de Morena y que bien podría constituir una vía, una tercera vía, que dejaría, pues si no satisfechos a todos, sí por lo menos que podría conciliar un poco las opciones que tiene este partido, aun cuando es un personaje que no tiene la presencia ni la estructura política que tienen los otros, ¿no?
1: A ver, cuando Claudia llega a la presidencia, en esa encuesta se hizo que los perdedores tuvieran un premio de consolación muy importante, uno coordina el Senado, otro la Cámara de Diputados, en fin, no, ya sabemos que fue Monreal, Noroña fue otro, o sea, le repartieron a todos, ¿no? Aquí en Michoacán, ¿tú crees que tendrá que darse pronto ese acuerdo? Porque para que no haya, porque igual hablaron hoy de la operación cicatriz y todo ello, los inconformes van a tener que buscar, pues si no me diste una, me das otra, ¿no? ¿Tú crees que eso ocurra después? Los que pierdan igual los van a ir acomodando así, tú Morelia, tú buscarás acá, ¿o qué va a pasar ahí, Toño? Porque los de Morena, para que nadie se enoje, como que les dan premios de consolación, que dicho sea de paso, no son premios pequeños, son grandes.
2: No, a ver, Morena, la fortaleza o lo que le permite mantener la verticalidad de las decisiones políticas en candidaturas, pues es la capacidad que tiene de recuperar o de contentar a los perdedores, ¿no? O sea, eso ocurre en un partido político que tiene pues un amplio espectro de cargos a su disposición y que tiene todavía mucho poder político. Cuando esas opciones se le vayan haciendo menos a Morena derivado del desgaste o de la competencia electoral, pues tendrá más problema para resolver sus problemas internos. Tiene la ventaja de que de estos 4 nombres, 2 son senadores de la República, es decir, tienen por delante todavía 3 años más en el cargo en el Senado, lo cual, bueno, pues les da una ventaja importante de que no tienen una urgencia de salir a encontrar chamba al día siguiente. Un caso parecido, e incluso con más tiempo del cargo por delante, es el del fiscal con licencia.
1: Sí, Torres Piña.
2: Pues él, de hecho, más bien acababa de asumir el cargo de fiscal. Entonces, también con ellos pueden llegar a negociar cosas en el mediano, en el largo plazo, y no necesariamente solo para ellos. Les pueden dar la oportunidad, a parte de sus equipos, les pueden dar posiciones a otras personas distintas a ellos y será perfectamente aceptable para los grupos. Creo que quien está más desprotegida de los que pudieran estar más aventajados en la contienda, pues es Gladys Butanda, que renunció al cargo y no tiene posibilidad de reincorporarse. Que además, al ser su padrino político, el gobernador que está en la última etapa de su gobierno, pues también las opciones que tiene son limitadas. Entonces, en todo caso, sería ella con la que sí tendrían que compensarla a través de alguna candidatura, de alguna diputación de representación proporcional, de algún cargo en el gobierno federal, o algo que le permitiera al gobernador pues decir que salió con el honor a salvo, ¿no? Entonces, yo creo que a final de cuentas estos acuerdos o estas decisiones son las que hoy se están procesando en el equipo, en el partido de Morena, pero además yo creo que no vamos a ver una resolución tan rápido, César. Creo que todavía a esto le queda
1: mucho,
2: por lo menos un mes, menos un mes antes de que digan que ya hicieron la encuesta, que será la forma en que comuniquen el resultado, aun cuando la encuesta pues no exista, como no han existido nunca las encuestas de Morena.
1: Sí, es el dedo de Claudia, ¿no? ¿O qué?
2: Pues sí, yo creo que en este caso es el dedo de Claudia. Yo creo que hay... Yo veo tres mujeres involucradas en la decisión.
1: A ver.
2: Por supuesto, la presidenta Claudia Sheinbaum.
1: Sí.
2: La presidenta de Morena, Ariadna Montiel.
1: Sí.
2: Y la coordinadora de la Comisión Electoral, ¿Citlali? Que es la ya no senadora, Citlali Hernández, ¿no? La ex senadora y ex secretaria de la mujer. Me parece que ellas tres son las involucradas, probablemente vayan a consultar algunos otros perfiles en Cámara de Diputados o en el Senado, pero ya no son los tiempos en que Adán Augusto López o Ricardo Monreal tenían una palabra importante en la toma de decisiones. Yo creo que esto ya está muy, muy centralizado y de esta mesa de tres mujeres me parece que sabremos cuáles son las decisiones que se toman para Michoacán, pues lo cual no deja de ser lamentable porque al final de cuentas este es un tema en el que la democracia debiera ser la aspiración y no la toma de decisiones verticales y centralizadas.
1: Además, señor, para que quede claro, en todos los procesos de toda la vida, el que gobierna lleva mano, ¿no? Su equipo de trabajo siempre está arropado. En este caso sería el del gobernador de Michoacán. Eso es normal. Y otra cosa que también ocurre en los partidos, siempre hay grupos, los de un lado, los del otro. Históricamente ellos así aprendieron como perredistas. Pues no es nada nuevo, ¿no? Eso se vale y lo han hecho todos. Bueno, no solamente en Morena, en el PRD, en el PAN. En todos lados hay grupos que se apoyan unos con otros. Lo malo es cuando rompen y se traicionan, ¿no? Pero sí.
2: Claro, a ver, la política es de grupos, de estructuras.
1: De grupos. Sí.
2: Y en este caso, bueno, también dices algo muy cierto, pues yo creo que en cualquiera que sea el caso, dejar completamente fuera de la jugada e ignorar al gobernador del estado, independientemente de cuál estado sea, e independientemente de quién sea el gobernador, no es una buena idea para el partido en el poder. Es decir, no se puede ganar o no se puede pensar en llegar a en mantener el poder sin que haya un acuerdo en el que el gobernador en turno pues se encuentre tomado en cuenta. Yo no digo que plenamente satisfecho o que sea el que mande, pero claro, no puedes simplemente ignorarlo, no puedes dejarlo completamente fuera.
1: ¿Sí?
2: Que me parece que en eso de repente la visión del senador Morón pues se queda bastante corta, ¿no? Y es bastante obtuso en ese sentido de pretender dejar fuera al equipo del gobernador y al gobernador mismo.
1: De acuerdo, entonces, pesa mucho, sí pesa.
2: Entonces me parece que pues ahí en esa cancha es en la que estamos jugando y pues sobre todo creo que seguiremos viendo a los aspirantes competir por el favor de esta mesa de toma de decisiones de tan alto nivel y tratando de pues ganarse el favor de la candidatura, ¿no? Entonces, pues es una decisión cupular de la que tendremos noticia en algunas semanas, ¿no? Yo creo que estamos hablando, insisto, de un mes a un mes y medio más o menos en lo que se puede procesar esta decisión.
1: Perfecto, me encantó el análisis y yo creo que la audiencia de la frecuencia de Andrés también. Toño, ¿dónde te seguimos en tus redes sociales?
2: A mí me encuentran como Toño Plaza y tendré mucho gusto en poder seguir conversando con todos ustedes.
1: Toño, gracias, buenas tardes, gracias de verdad.
2: Muchas gracias, César, que tengan una excelente tarde, un excelente fin de semana y que gane México, nos vemos el domingo.
1: A las 12 del día, ya lo cambiaron de horario, por cierto, a las 12 es el partido.
2: A las 12 del día, pues ya sirve que nos echamos el Ángelus para a ver si se nos obra el milagro, querido César.
1: No, y en las tiendas van a llenar el refrigerador de cerveza tres veces, ¿eh? No, una, tres veces, desde las 12 a las 4 y a las 8, venga.
2: Así es, pues que todo sea con moderación, ¿no? Que todo sea con prudencia.
1: Sí, sí,
2: que
1: sí.

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15: Bueno, pues faltaban 40 segundos para entrar, pero esos 40 se hicieron 20 segundos. Así de veloces somos aquí en la Frecuencia Naranja. Bonito fin de semana para todos, por cierto. Bueno, vamos a más de lo que ocurrió el día de hoy. Información del gobierno de Michoacán, lo que dijo el gobernador en la presencia o con la presencia de Claudia Sheinbaum. Oscar, buenas tardes de nuevo cuenta. Gusto en saludarte.
16: Hola César, buenas tardes de nueva cuenta. Saludarte a ti y a todo nuestro querido auditorio. César, efectivamente hoy por la mañana en esta conferencia del pueblo, conferencia mañanera, donde estuvo pues presente Claudia Sheinbaum, la presidenta de México, el gobernador de Michoacán, Alfredo Ramírez Bedoya, otros secretarios también en esta conferencia, pues el gobernador, pues en su intervención destacó que pues durante este plan Michoacán por la paz y la justicia, pues prácticamente se han hecho obras en favor tanto en infraestructura, educación y sobre todo seguridad. Y es que en presencia de la presidenta de México, Claudia Sheinbaum, el mandatario pues detalló obras de

0: infraestructura carretera también. Esto daba a conocer que, pues bueno, la ampliación de la autopista siglo XXI, que pues prácticamente ya tendrá una rúa a cuatro carriles hasta el puerto de Lázaro Cárdenas, un puerto de los más importantes del país, y esto pues va a derivar en toda la conectividad que tienen estos contenedores desde este puerto hasta el centro occidente del país, y esto por ende ahí se conecta con otras importantes autopistas. También recalcó lo que es esta otra autopista que también está en curso, la autopista de la exportación, o así la denominan, que conecta Uruapan con Zamora, que también va a ser una rúa muy importante para todos estos productos que vienen también del puerto, que prácticamente tiene que dirigirse un poco más hacia la limítrofe con, pues vaya, con el estado de Jalisco. Comentarte que en lo que respecta a lo que es este plan Michoacán, pues él también señalaba que son varias acciones las que se están realizando. En lo que respecta al tema educativo, destaca estas becas que se han aterrizado en el estado, pero entre ellas la beca Gertrudis Bocanegra, que da también soporte a los estudiantes universitarios. Entre varios temas que se tienen, que se han realizado, que se han mencionado en esta conferencia mañanera, pues también es la visita de estos dos días de la presidenta de México aquí a Michoacán. En este momento se encuentra de visita en Cherán, allá es donde se hará un evento protocolario, y por ende pues también está a punto de iniciar, pero por lo pronto lo que se tiene en cuenta es de que el gobernador va a acompañar a la presidenta durante estos dos días. Hoy estará en Cherán, se presume que también está en Pátzcuaro, se tiene programado tal vez en Quiroga, pero lo que sí es un hecho es mañana aquí en la capital michoacana por la tarde un evento pues donde ya estará siendo su cierre aquí en la visita aquí a este estado. Se espera que durante el día de mañana pues se tenga ahora sí que este sábado 4 de julio en punto de las 16:30 horas un evento de programa de vivienda para el bienestar.
1: Bueno, ¿y se va el domingo o el sábado por la noche?
0: Se va el sábado. Todo indica que el sábado es el último día. Ella pues continuará su agenda, pero es nada más viernes y sábado. Mañana, en cuanto concluya este evento aquí en la capital michoacana, pues parte a la Ciudad de México. Al menos es todo indica que se regresa a la Ciudad de México.
1: Ahí está la información completita. Oscar, te agradezco mucho.
0: Buenas tardes, César.
1: Buenas tardes, mi compañero reportero Oscar Pantoja II, dando cobertura informativa a la visita de la presidenta Claudia Sheinbaum aquí a Michoacán. Y informaremos a detalle. Y nada más decirles que no dejamos de lado lo policíaco, porque a fin de cuentas a la gente le encanta también lo que ha ocurrido. Nada más les digo una cosa, que siguen las autoridades investigando y van a investigar al gerente, a los cajeros del banco del día de ayer, donde una persona a las afueras del banco le quitaron, si mal no recuerdo, que eran 300,000 pesos, no recuerdo cuánto, pero le quitaron un dinero, no sé, 213,000 pesos, ¿verdad? Fue eso. Pues miren, sea 200 o sean 100, en un robo, una persona que se roba 100,000 pesos, pues es un robo. Y ratero es el que se roba un centavo, el que se roba un peso o 10 pesos. Y yo dije una cosa que voy a decir igual aquí en la frecuencia naranja para ir a la pausa. Ojalá que en los bancos, los gerentes, los que nos gobiernan, pongan más cámaras de seguridad para que identificar quién anda por ahí de manera misteriosa. Pero también otra cosa, en la actualidad ya hay lapiceros que graban conversaciones. Ya no ocupas poner tu celular así como que grabas. Te compras un lapicero que graba conversaciones, o incluso hay unos lentes de esos que se ponen así, como los tuyos que tienes ahorita. Te pones tus lentes y tú estás platicando con una persona y ahí queda grabado todo lo que dice y todo lo que hace. ¿No? Pues que le pongan a los cajeros de los bancos. Y el que nada debe, nada teme. No, oye, que enséñame el celular. Ahí está. Que enséñame lo que tu cuenta de bancos. Ahí está. Pero sí se me hace muy raro que en las afueras de los bancos alguien sepa que una persona retiró 300,000 pesos o el otro que le quitaron 2,000,000. Pues, ¿de qué manera? Hace mucha falta la autoridad. Yo no digo que los cajeros de los bancos tengan que ver en esto, pero a fin de cuentas que los investiguen, ¿no? Pues si me investigan a mí, oye, ¿qué, cuánto tienes en el banco? ¿Qué andas haciendo? ¿Con quién te cuentas? El que nada debe, nada teme. ¿Cómo es posible que esto pase a las afueras de los bancos? Y cuando usted vaya al banco, pues pida ayuda o al gobierno para que te acompañe, a la Policía Morelia o a los amigos de Revolución Social para que tu dinero llegue a tu casa. Y si te tocan al rato los de la maña que ya saben que estás ahí, ¡ay, desde el cielo! Estamos perdidos, mejor vamos a la pausa.
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1: Bueno, los regalos, ¿qué onda? Ponte la musiquita para dar los regalos rapidito.
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1: ¿Qué pasó con los regalos?
25: Hola César, muy buenas tardes, ya es viernes César y el día de hoy se van los regalos. El de la premier pues ya se fue. Qué gran cantidad de personas participaron en nuestras redes sociales por ese pase doble para la premier, que va a ser este lunes en punto de las 8 de la noche, los esperamos ahí en Cinépolis para disfrutar de esta gran premier. Y tenemos nuestro cupón por un pollo del pechugo nonón. La frase, les recuerdo que la frase era enviarla al 44 31 81 48 21. Etza, quiero mi pechugo nonón. y así de fácil estaban participando por este increíble premio. Ya ahorita terminando el noticiero les vamos a decir quiénes fueron las personas ganadoras, así que pongan mucha atención, estén muy atentos porque terminando el noticiero me voy a comunicar con la persona ganadora de este cupón del Vale del Pechugón o no, César.
1: Felicidades para todos los ganadores, ¿qué más?
25: Pues nada más, César, a disfrutar el fin de semana y pues... que gane México.
1: Bueno, gracias Lupita, gracias a ti, que nos acompañó. 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
25: Así es, exacto.
1: Doña Mary, póngame 300 kilos.
25: Así es.
1: Dura para todo el año.
25: Sí, y es que rico. Y algo muy especial de las tortillas es que te tienen que durar hasta el siguiente día, que no se hagan duras.
1: No, pues si las metes al refrigerador no se hacen duras, ¿no? ¿O qué?
25: No, cambia el sabor, César.
1: Ay, bueno, doña Mari, póngame entonces 4,000 toneladas.
25: 500 kilos, César. Pues
1: De verdad, es que qué ricas son las tortillitas, ¿eh? Para la gente que está comiendo en casa, disfruten una tortillita calientita con crema. A mí me encantan con crema o con mayonesa. Ay, lo
25: con un guacamole, César.
1: No, como yo en ese mejor guacamole. Buenas tardes, gusto saludarlos. Yo soy César Velázquez.

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1: Familia de Exa 89.3 FM, qué gusto estarlos saludando ya en esta tarde de Viernes Dream. No, hombre, no se crean, ya saben, aquí por agüita. ¿Qué onda? Platíquenme cómo están, desde dónde nos están escuchando. Te recuerdo que yo soy Janet García, ya son las 3:06 y qué gusto, qué honor estar aquí platicando con ustedes. ¿Qué creen? El día de hoy tenemos a Zeni, a mi querida Zeni de la casita de Los Ángeles. Fíjate que ella va a estar aquí al pendiente de nosotros y yo quiero que me cuentes, ¿cuál es tu mayor deseo para este mes de julio? ¿Amor? ¿Trabajo? ¿Dinero? Tal vez tranquilidad, o quizá necesites pedir algo sobre salud. No te preocupes, aquí está Zeni de la casita de Los Ángeles que nos va a ayudar, nos va a decir qué ángel encomendarte a tu deseo y pues que prendas la vela indicada para ti, ¿no? Así que yo te voy a dejar el número, es 4431-814821. En la siguiente intervención vamos a estar trabajando ya. Lo único que ocupamos es el mensaje. Bueno, me mandan un mensaje, me mandan su nombre completo y también necesito que me manden su fecha de nacimiento para yo poder ayudarme aquí con Zeni y que nos diga cuál es su deseo para este mes de julio. ¿Sale? Vale, la siguiente intervención nos vemos. Ya saben, Zeni de la casita de Los Ángeles el día de hoy está conmigo para que ustedes estén muy al pendiente. Yo les mando muchísimos saludos y ¿qué te parece si nos vamos a escuchar más música? Vámonos con Juan Solo. Con esto que dice, Piel de Azúcar, y lo disfrutas aquí en Exa 89.3. Yo soy Anet García y ahorita regresamos.
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0: Amigos de X89.3 FM, qué gusto estarlos saludando ya en esta tarde de viernes. Ya son las 3:27. Yo soy Anet García y al día de hoy nos acompaña mi querida Ceni. Ceni, ¿cómo estás?
1: Muy bien, gracias, mi bonita Janet. Aquí, mira, echándole las ganas contigo. Y en viernesito, que nos tocó ya cambiar para viernes.
0: Exactamente. Y el día de hoy, cuéntanos, Ceni, de la Caída de Los Ángeles, el día de hoy está aquí conmigo. Y platícanos cómo va a estar hoy el tema, vea.
1: El tema que vamos a manejar el día de hoy es que me digan cuál es el uno, o sea, el mayor deseo, un deseo, o si quieren todos, no sé, para este mes de julio, ¿sí? Ya sea amor, trabajo, dinero, tranquilidad o salud. Y les voy a decir a qué ángel encomendar su petición sobre su deseo y qué vela es la indicada para cada persona, ¿sí? Y que para que se les pueda realizar su deseo. También es importante que pongan su nombre y su fecha de nacimiento.
0: Ok, entonces les pedimos que al 4431-814821 nos envíen su nombre completo y también la fecha de nacimiento.
1: Y la fecha, ¿verdad?, de nacimiento,
0: para
1: sí.
0: Para que podamos saber y para que ustedes nos puedan preguntar cuál es el deseo para este mes. Amor, dinero, tranquilidad y salud.
1: Exacto.
0: Muy bien, chicos. Entonces ya lo saben, Ceni de la Casita de Los Ángeles, el día de hoy está aquí presente conmigo en viernes. Y pues, ¿algo más que quieras decir, Ceni, respecto a este tema?
1: Respecto a este tema, pudiera ser que en un dado caso que no pudieran prender las velas en su casa, pues pueden venir a la Casita de Los Ángeles a adquirir su vela curada y arreglada y aquí la prenden ellos mismos y se las arreglamos y se las curamos o también se las podemos prender. Que recuerden también que nuestros servicios son personalmente o en videollamada.
0: Ah, perfecto. Pues también.
1: Okay, entonces, sí, puede ser a distancia.
0: Oh, perfecto.
1: Así es,
0: entonces,
1: bebé.
0: Si escucharon, mándenos WhatsApp si ustedes quieren saber pues su deseo, ¿no? Para este mes de julio, para ver qué les depara, qué es lo que ustedes desean, qué es lo que quieren. Y ya saben, mándenmelo al 4431-814821. ¿Qué te parece si seguimos escuchando más música? Vámonos con Taylor Swift con esto que dice I need it, I need you. Y lo escuchas aquí en EXA89.3. Yo voy a estar recibiendo por ahí sus mensajes. Incluso pueden seguirnos como EXA89.3 para que ahí nos manden también su comentario. Vamos a subir una publicación conmigo y con Ceni de la Casita de Los Ángeles ya en unos minutos. Ya no nos tardamos porque yo quiero que vayan a interactuar con toda la familia de EXA y con Ceni de la Casita de Los Ángeles. Ya saben, también por acá, saludos a todos de TikTok que también nos están viendo, que ahí por ahí nos van a estar mandando también su nombre y la fecha de nacimiento sobre su deseo para el mes de julio. Así que, ¿verdad, Ceni?
1: Así es.
0: Okay, entonces, aquí los esperamos, vamos a escuchar más música y espero que lo disfrutes. Te recuerdo que yo soy Anet García y estás aquí en EXA89.3 FM en Sin Filtros.
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1: Familia de Exa 89.3 FM, qué gusto estarlos saludando ya en este viernes. Te recuerdo que yo soy Janet García. Ya son las 3:47 minutos y estás sintonizando Exa 89.3 FM en todas partes. El día de hoy me acompaña mi querida Zeni. ¿Qué onda, Zeni? ¿Cómo estás?
2: Hola, mi cielo. Muy bien, Janet, aquí acompañándote.
1: Muchísimas
2: este
1: gracias.
2: Viernes.
1: Muchas gracias. Zeni de gracias. La casita de Los Ángeles está presente conmigo el día de hoy porque me va a estar platicando un poco acerca del tema del dinero, del amor, de la tranquilidad. Así que si tú quieres saber o que tener el deseo que tú quieres para este mes de julio, no se te olvide contactarnos al 4431-814821 para estar ahí al pendiente de tus mensajes. Y por acá, Zeni, tenemos a Roberto Daniel Romero Méndez, que él nació el 10 de julio de 1996, ya casi su cumple, y que quiere de ahí de haber...
2: Y su deseo es el trabajo.
1: Exacto.
2: Exactamente. A ver, Roberto, tú vas, tu ángel que te va a cumplir tu deseo del trabajo es el arcángel Miguel. El arcángel Miguel te da protección y fortaleza, que es una de las cosas que tú necesitas, pero también necesitas, mi querido Roberto, adquirir una vela o velita. Es azul, ¿sí? Puede ser cualquier tipo de azul. Y vas a ponerle un poquito de pimienta en la parte de arriba cuando vayas a prender tu velita azul. Recuerda, cada velita o las velitas se prenden con... Hola. Las velitas se prenden con cerillos. Nunca se prenden con papelitos ni con encendedor ni nada por el estilo, porque pierden su energía, ¿va?
1: Okay.
2: Entonces vas a hacer eso para que se te cumpla este mes el deseo del trabajo.
1: Ahí está.
2: Nos vamos con César Flores Toriz, si está por ahí. Él quiere tranquilidad. Entonces, para César Flores Toriz, que él es del 5 de enero de 1983, va a ser... una velita que va a prender, él se va a encomendar a el arcángel Metatrón, ¿sí? Y él va a comprar una velita amarilla.
1: Okay.
2: Y a esa velita amarilla le va a hacer su petición, que es tener paz y tranquilidad.
1: Okay.
2: Y la va a prender, no le va a poner nada, la va a prender con cerillo. Y listo. Y se espera hasta que se termine la velita. Puede estar haciendo cualquier otra actividad, pero estar al pendiente de la velita.
1: Okay.
2: ¿Sí? Ahora nos sigue Johnny Albino Mendoza del 28 de abril de 1993. Él lo que desea es, su deseo es el trabajo. Ok. Johnny, lo que tú vas a hacer va a ser encomendarte al arcángel Uriel. El arcángel Uriel y una velita tú vas a adquirir morada. Esa velita morada, lo que vas a hacer va a ser ponerle pimienta en la parte de arriba. ¿Sí? La velita, recuerden, es de las velitas larguitas. Le vas a poner pimienta y la vas a prender con cerillo. Y vas a hacer tu petición, que es pedir trabajo para este mes de julio.
1: Okay. Muchísimas gracias.
2: Eso sería.
1: Entonces ya ahí están, chicos, por aquí ya nos están viendo, nos están sintonizando. A ella les dejamos bien los datos. ¿Qué te parece si nos vamos a corte comercial y seguimos con más Zeni de la casita de Los Ángeles?
2: Claro que sí, mi cielo.
1: Ahorita
2: gracias, Janet.
1: No, gracias a ti, Zeni, por estar aquí presente, ya sabes. Gracias. Muy contentos todos. Mándenme su deseo al 4431-814821 para este mes de julio. Yo soy Anet García y estás aquí en Ex 89.3 FM en Sin Filtros.
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0: 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Por ahí tengo una entrevista pendiente, una única y refrescante, para que tú te quedes conmigo. Recuerda que yo estoy hasta las 5 de la tarde. Yo soy Anet García y sigue acompañándome porque estás aquí en X89.3 FM en Sin Filtro, ¿sabes? Sí, ahorita regresamos.
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1: Familia de Exa 89.3 FM, qué gusto estarlos saludando. Yo soy Anet García y ya son las 4:07 y el día de hoy tengo a un invitado muy especial. Tengo a Dorian Torres, que nos va a platicar un poco acerca de Goncha. ¿Qué onda? Qué gusto tenerte.
2: Hola,
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1: Bueno, pues hasta luego, muchísimas gracias. Ya escucharon por ahí a Goncha para que los vayan a visitar en sus dos sucursales. ¿Qué te parece si seguimos escuchando más música? Y en la siguiente intervención seguimos más con Zeni de la Casita de Los Ángeles. Vámonos a escuchar a Morat con esta canción que dice Faltas Tú. Y lo escuchas aquí en Exa 89.3 FM. Yo soy Anet García y ahorita regresamos.

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0: Familia de X89.3 FM, yo soy Aret García, ya son las 4:28. Qué gusto estarlo saludando ya en este Viernes Dream. Oigan, no estoy sola, estoy con Zeni de la casita de Los Ángeles. Zeni, ¿cómo estás? ¿Cómo te sientes?
2: Súper bien, gracias. Continuamos con Juan Daniel ¿ah? Rodríguez Ferreira, del 19/11/95. Él, su deseo es amor y dinero. Entonces, a ver, Juan Daniel, para ti va a ser una vela rosa para que logres el amor y el dinero en este mes. A esa vela rosa le vas a poner canela encima de donde vas a prender, donde esté el pabilo, ¿sí? Y la vas a prender con cerillo, ¿sale? Papelitos no, encendedor no, con cerillo. Okay. Y listo
0: para también ello. Tenemos, bueno, ahí está ya tu la recomendación para allá borro su nombre.
2: Juan Daniel Rodríguez,
0: aquí está ya la petición, el deseo para que tú lo puedas lograr. También tenemos por acá a Amelia García Cruz, del 16/10/1980, y que le gustaría saber sobre las deudas.
2: Quiere saldar deudas. Ajá. Muy bien. Entonces, ella va a prender una vela negra. Wow. Una vela negra. A esa vela negra le va a poner, la va a dejar un rato adentro del congelador. Uh-huh. ¿Qué tanto tiempo? Una hora, 60 minutos con temporizador. La va a sacar la vela y le va a poner a la vela, en la parte de arriba, le va a poner pimienta. ¿Sí? Y la va a prender con cerillo, vela negra, con cerillo, ¿sí? Para saldar deudas.
0: Muy bien, Amelia García Cruz, tú que nos estás escuchando, ahí está la recomendación para saldar deudas.
2: Así es, para saldar deudas.
0: Ok, Zeni, ¿qué te parece? A ver, platícanos un poco acerca de lo que estamos haciendo en este momento.
2: El día de hoy estamos haciendo una dinámica en la cual para este mes de julio, necesitaban decirme qué necesitaban en este mes: amor, trabajo, dinero, tranquilidad o salud. Y yo les iba a comentar a qué ángel se tenían que encomendar y qué vela era qué color de vela era para su ritual, porque lo que estamos haciendo ahorita es un ritual, lo que se le dijo a cada persona, que aproximadamente llevamos que 6-7 personas que le hemos estado comentando. Así es.
0: Bien, entonces ya escucharon aquellos que ya recibieron sus mensajes para que anoten ahí las recomendaciones.
2: Okay. Exacto.
0: ¿Qué te parece, Zeni, si seguimos escuchando más música?
2: Claro que sí, claro que sí.
0: Y ahorita regresamos. Ya saben, está Zeni conmigo de la casita de Los Ángeles. Yo soy Anet García y vámonos con esto que dice Havana de Camila Cabello. Espero que la disfrutes. Esta rola ya hace un buen que no la escuchaba, pero está increíble. Espero que la disfrutes así como yo. Ya son las 4:31 y ahorita regresamos.

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0: 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Y ahora sí, regresamos con mi querida Zeny. Zeny, qué gustazo, de verdad, que estás aquí conmigo.
1: Gracias, mi querida Janet. Y gracias a ustedes también por acompañarme cada semana y por permitirme compartir con ustedes estos momentos. 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
1: Algún tarot que no sepan qué pasa en su vida, entonces para eso consultamos el tarot.
0: Y a veces sí necesitamos un empujoncito.
1: Sinceramente sí, alguna guía espiritual de cabecera o momentánea, uh-huh, para que les acompañe en tal determinada situación, ya sea para amor, para dinero, para trabajo, para limpiar energías, y para que les vaya súper, súper bien. Y siempre acuérdense acompañados de nuestros amados ángeles.
0: Exactamente. Muchísimas gracias, Zeny. ¿Algo gracias más que quieras agregar?
1: Pues sería todo, que se la pasen muy bien el viernes y nos que vemos. Pues cuando juegue México, que por favor se cuiden mucho, la verdad, sí, que le pidan a los ángeles que todo salga bien. 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
1: Gracias, mi cielo, también a ti.
0: Qué gusto y qué honor estar aquí contigo.
1: Gracias igualmente, mi amor.
0: ¿Qué te parece si nos vamos a corte comercial y ya enseguida nos estamos despidiendo? Yo soy Anet García y ahorita regresamos.
1: Gracias.
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2: Familia de Exa 89.3 FM, con qué actitud y la buena energía yo los estoy saludando y también los estoy despidiendo. Te recuerdo que yo soy Janet García y qué gusto haber estado en este Viernes Drink con ustedes. No se crean, no se crean, ya saben que aquí por agüita. 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Yo ya me estoy despidiendo. Ya sabes, como siempre, qué gusto haber estado contigo. Por ahí tuvimos un poco acerca de la lectura de Los Ángeles con Zeni. Ella va a estar conmigo los viernes. Normalmente ella estaba los martes, pero ahora la movimos a los viernes para que ustedes estén por ahí al pendiente de nuestras plataformas digitales. Síguenos como Examarel 89.3. A mí me puedes seguir también en TikTok, en Instagram, en todas mis plataformas como Janet García, para que ahí platiquemos, para que cotorriemos. Yo voy a estar muy al pendiente. Te dejo el número de cabina, es 4431-814821, para que me puedas mandar también mensaje o si tienes alguna duda, pues yo, tú sabes, ¿no? Ahí al pendiente. Ya me estoy despidiendo. Qué gusto estar aquí contigo. No te quedas solo. Ahorita viene Pauta Imagen con aquí entre nos, a ver qué nos trae, a ver si nos trae regalo por ahí. Así que bueno, ya me estoy despidiendo. Feliz viernes, que la pasen excelente en este Viernes Drink. Así que ya lo saben, por ahí nos estamos viendo el lunes. Hasta luego.
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2: Mi gente, y Shakira tiene razón, ¿eh? El mundo es nuestro para ganar siempre. Así que con esta rola iniciamos este viernes suco, sabroso, delicioso. Y pues ya está lloviendo, ¿eh? Espero que hayan sacado su sombrilla, ¿eh? Yo sí, no la olvidé, mi gente, no la olvidé, ahí la traemos. Así que espero que tengan una excelente tarde, mi gente. Feliz viernes, que de verdad, qué bonito se siente decir esa palabra viernes, ¿no? Y tiene algo especial. No sé si sea psicológico, si sea porque ya huele a descanso o porque el cuerpo automáticamente cambia de modo, pero un viernes se vive diferente. El café como que sabe más rico, el tráfico se tolera un poquito más y hasta el jefe parece menos jefe. Bueno, a veces, porque nunca falta el que a las 5 de la tarde llega con el clásico antes de que te vayas, ¿no? Esa frase da más miedo que una película de terror, mi gente. Y si eres estudiante, también conoces esa sensación de ir contando las horas para que suene el timbre y salir corriendo como si regalaran dinero en la puerta. El viernes tiene magia, sí. Es el único día de la semana en el que uno hace planes que probablemente ni siquiera va a cumplir, ¿eh? Desde el martes dices, el viernes voy a salir. Llega el viernes, te bañas, te pones ropa cómoda, te acuestas 5 minutos y después el sábado a las 9 de la mañana, mejor dicho, ahí andas con el celular en la cara, ¿sí o no? Y es que la edad también tiene mucho que ver eso a veces, ¿eh? Cuando tienes 20 años, el viernes significa de ley fiesta hasta las 4 de la mañana. ¿Sí o no, mi gente? Cuando tienes 30, el plan perfecto puede ser una pizza, una serie y dormir antes de las 11 de la noche, sí. Y cuando ya eres oficialmente adulto responsable, la verdadera felicidad es que te gusta que nadie te moleste, ¿eh? Es poder decir, hoy no voy a hacer absolutamente nada de nada. ¿Sí o no, mi gente? ¿Y saben qué? También se vale, ¿eh? Se vale no hacer nada, ¿eh? El fin de semana. Porque pasamos demasiado tiempo corriendo que a veces olvidamos lo rico que es simplemente descansar. Pero hoy no vamos a hablar de trabajo, ni de pendientes, ni de problemas. Hoy quiero que juguemos con la imaginación, ¿eh? Porque hay un juego que parece muy sencillo, pero que termina revelando muchísimo de nuestra personalidad y se llama ¿qué prefieres? Y es increíble cómo una pregunta aparentemente absurda puede hacer que tu cerebro empiece a trabajar horas extra, porque todos queremos elegir la mejor opción, aunque no exista una respuesta correcta, ¿verdad? Imagínate que alguien toca la puerta de tu casa, abres y aparece un señor con un portafolio elegante, te dice, traigo un regalo para ti, pero solo puedes escoger uno. Y ahí es donde empiezan los problemas, ¿no? Porque los seres humanos somos expertos en querer las dos cosas. Nos cuesta muchísimo decidir. Es más, ¿no les pasa que entran a una heladería con 30 sabores y terminan pidiendo el de siempre, el de vainilla? ¿Sí o no? O que duran 40 minutos viendo el menú de un restaurante para acabar ordenando los tacos de siempre. Sí, nos encanta tener opciones, pero elegir nos pone demasiado, demasiado nervioso. Así que, mi gente, el día de hoy vamos a hablar de eso precisamente, de qué prefieres, el juego que dice más de ti que lo que imaginas. Así que vámonos a subirnos a este termómetro, ya lo saben, yo soy Paola Timagen y para los que no me conocen, sigo siendo Paola Timagen y están escuchando más música a través de la frecuencia naranja, así que hoy en cabina me acompaña nada más y nada menos que nuestro queridísimo amigo Luisito Comunica, que va a estar aquí al pendiente de todos nosotros. Así que súbele a la radio, comenzamos. ¡Épale!

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0: 522 en todas partes. 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

0: aquí entre nos. ¡Éale, mi gente! Estamos de regreso y así como estamos de regreso, oigan, vamos a mandarle un saludito a la terminación 6917. 6917 nos dice: ¡Hola, hola! ¡Hello, mi gente! ¡Saluditos a Monchito hasta Lagunillas! Ya nos había mandado mensajes este Monchito, ya le habíamos reclamado a Monchito. Saluditos, Monchito, hasta Lagunillas, espero que estés teniendo una excelente tarde. Y oigan, ya se subió la dinámica a nuestras redes sociales, corran a participar porque ya estamos completamente al aire. Y quiero que me digan qué prefieres, que te lean la mente por 24 horas o leer la mente de todos por 24 horas. Respóndenos ahí en los comentarios, ahí en Facebook. Y no te quedes, no te salgas del juego, y deja otro que prefieres para que alguien más lo conteste y así sucesivamente se siga el hilo de la dinámica del día de hoy. Así que, mi gente, regresamos precisamente a hablar de este tema, de lo que pues a veces nos hace dudar a muchos, ¿no? Que es, ¿qué prefieres? Esa decisión que nos cuesta tanto, y vamos a ver qué prefieren ustedes. En este momento es pobre los lunes, ¿no? Pobre los lunes, nadie los quiere. Hoy es viernes y el lunes nos cuesta el doble. Hay algo que siempre ha dado muchísima risa en este momento. ¿Cómo un día de la semana puede ser tan mal, tan malo y a la vez tan bueno, ¿no? Y los lunes siento yo que muchos tienen una mala reputación, mi gente, los lunes son de mala reputación. Pobre lunes, nadie los defiende, nadie los quiere. Es más, hasta existen canciones, memes, stickers, publicaciones y hasta estados de WhatsApp dedicados a odiar el lunes, Nunca he visto a alguien levantarse un lunes diciendo, ¡qué emoción, ya es lunes!, ¿no? Jamás en la vida va a pasar, siento yo. Al contrario, el despertador suena y automáticamente uno empieza a negociar consigo mismo. ¿Sí o no, mi gente? 5 minutitos más, ¿no? Que terminan siendo como 20 minutos más. Me ha pasado, mi gente, me ha pasado a mí. Lo digo yo por experiencia, luego ni escucho el despertador. Y luego viene esa carrera olímpica por la casa, El cepillo de dientes en una mano, la taza de café en la otra o la taza del té en la otra, buscando las llaves que misteriosamente desaparecen todos los lunes, ¿sí? Porque entre semanas todo tiene patitas, las llaves se esconden, los audífonos desaparecen y el cargador, ese ya vive una vida independiente, ¿no? Lo curioso es que el lunes no tiene la culpa de nada, él simplemente existe y llega. Somos nosotros los que llegamos cansados del fin de semana, porque también tenemos un talento impresionante para descansar cansándonos, ¿no? Decimos, este fin sí voy a relajarme, y terminamos durmiendo 4 horas porque hubo fiesta, boda, cumpleaños, años, carne asada, viajecito o maratón de series. Y el domingo en la noche, pues ya aparecemos batería de celular al 3% y todavía culpamos el lunes. Por eso no nos gusta. Imaginen por un momento que los días de la semana fueran personas. El lunes sería ese compañero de trabajo serio, llega puntual, hace lo que le toca y aún así nadie lo invita a comer, ¿no? El martes sería el que pasa desapercibido, nadie habla del martes ni para bien ni para mal. El miércoles sería el optimista, porque ya dices, bueno, ya vamos a la mitad, ¿no? Y el jueves ya empiezas a ilusionarte. Ya hay quien dice, ¿y si salimos? Y llega el viernes entra como estrella de rock. Todo mundo lo recibe con aplausos, hay sonrisas, hay planes, hay emoción, parece que hasta el clima cooperara, ¿no? Y luego llega el sábado, que es como que ese amigo buena onda que siempre trae plan, y el domingo empieza precioso. Pero como a las 6 de la tarde algo cambia. Empieza esa sensación extraña de todavía estás viendo una película, pero ya estás pensando en la alarma. Sigues comiendo, pero ya recuerdas que mañana hay pendientes, ¿no? Y el domingo tiene una doble personalidad. En la mañana es felicidad, en la noche es preocupación a todo lo que da. Y ahí entendí algo, ¿no? Quizá no odiamos el lunes. Lo que odiamos es que se acaba el descanso, porque cuando hacemos algo que realmente disfrutamos, ni sentimos que sea lunes, ¿eh? Hay personas que aman tanto, no sé, salir de viaje, trabajar, no sé, estar en la casa relajados. Y los días hacen la diferencia, todos los días tienen que hacer la diferencia. Y qué bonito debe sentirse eso también, ¿no? Despertarte con ganas, con ilusión, con un propósito, porque cuando disfrutas lo que haces, hasta el lunes deja de ser ese enemigo. Y creo que, pues, todos deberíamos buscar un poquito de eso, ¿no? Así que, pues, mi gente, la vida es demasiado corta para vivir esperando a que llegue el viernes, ¿eh? Hay que disfrutar la vida ahorita o nunca. Así que es el momento de disfrutar la vida y es el momento de disfrutar este termómetro que viene a continuación. Chequen esta rola que se viene subiendo aquí a EXA 89.3. Ya lo saben, soy Paulette Imagen y súbale a la radio. ¡Épale!
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0: 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Ahora sí, vámonos a seguirnos subiendo a este termómetro. Sí, a continuación llega esta rola en colaboración de Los Ángeles Azules y Belinda, y se llama Por Ella. Así que súbala a la radio. Ya lo saben, soy Paula Timagen y esto es Aquí Entre Nos en EXA 89.3 FM.
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